Soy la antorcha encendida, Marisa Ocampo de San Juan, Argentina, y en esta hora vengo orando, clamando, atando, reprendiendo todo espíritu inmundo de drogas, de alcohol, de todo vicio inmundo que tiene atado a los jóvenes cautivos en las drogas, en el alcohol. En esta hora son desatados, son liberados por la sangre del Cordero inmolado. En el nombre de Jesús, Padre Santo, Padre amado de la gloria, declaro libertad sobre los jóvenes, los niños, los adultos, los adolescentes que estaban en vicios de drogas, de alcohol, toda cadena, todo cerrojo. Se rompe en esta hora y son libres para la gloria y la honra de Dios. Oró la antorcha encendida, Marisa Ocampo, desde San Juan, Argentina, a través de la red Radio Vida. Amén. Bendiciones.

¿Cuántos creen eso el día de hoy, iglesia? Descansamos en ti, Padre, en tu promesa.

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1: Hace años se aplicaba la postilla o costra de las llagas secas de alguien con las viruelas en las membranas mucosas nasales de los que deseaban adquirir inmunidad contra la enfermedad. Fue hasta fines del siglo XVIII que el médico británico Eduardo Jenner comenzó a aplicar una pequeña cantidad de sustancia infectada dentro de la piel de la persona para lograr la inmunidad. La inoculación, o sea, la infección artificial con una pequeña dosis de cierto virus, ha venido a ser la forma más eficaz de inmunizar a alguien para evitar cierta enfermedad en forma completa. Deseando evitar ciertas enfermedades en sus niños, los padres los inmunizan por medio de la inoculación. Pero hay otra clase de inoculación que no es buena para ti. Algo de lo cual Dios desea que las personas sí se contagien hasta lo máximo. Una pequeña dosis de esto no es lo más provechoso para el hombre. Inocularse y adquirir esa inmunización significa algo negativo que opera en tu contra y que más bien resulta en grave daño. Hablo de la inoculación espiritual que impide que tu vida y tu ser sean invadidos con el poder de la palabra y mensaje de Dios. Ese problema se manifestó en Israel, pues habiendo escuchado algo de lo que Dios les dijo, no pusieron total atención como para que ese mensaje invadiese todo su ser y su conducta. Continuamente se les advirtió, «Si oyereis hoy su voz, no endurezcáis vuestros corazones», les dijo el profeta Jeremías. «Pueblo necio e insensible, tienen ojos y no ven, tienen oídos y no oyen». Y la acusación hecha a algunos a quienes se les había hablado de Cristo fue, «Os habéis hecho tardos para oír». Evidentemente muchos reciben una dosis inicial de la palabra de Dios, pero medio oyéndola, al no responder, se inmunizan y cuando la oyen de nuevo, ya no le ponen atención. La Biblia nos exhorta a recibir la palabra de tal manera que seamos hacedores de la palabra y no solamente oidores. ¿Qué sucede en ti cuando escuchas el mensaje de Dios? ¿Te afecta o eres inmune?
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5: Soy la antorcha de oración de Houston, Texas, Marisol de Vergara, orando a través de la red Radio Vida. Estoy intercediendo a esta hora para anunciar que Tennessee está bajo la bendición desatada por Yeshua en la cruz. Padre eterno, hoy elevamos nuestra voz desde esta tierra de los vivientes, clamando bendición sobre el estado de Tennessee. Declaramos la palabra viva de Romanos 5:8. Mas Dios muestra su amor para con nosotros, que aún siendo pecadores, Cristo murió por nosotros. Señor, hoy profetizamos sobre esta tierra una bondad desatada, que este amor inmerecido, revelado en la cruz, inunde cada rincón de este estado como un río caudaloso, que cada comunidad, cada hogar, cada corazón experimente la profundidad de un amor que no se gana, pero que todo lo transforma. Aunque no lo merecíamos, tú enviaste a tu hijo. Por eso declaramos que Tennessee es un territorio visitado por tu amor perfecto. Donde había rechazo, hoy proclamamos aceptación. Donde había culpa, hoy declaramos perdón. Donde ha reinado el temor, hoy anunciamos tu paz que sobrepasa todo entendimiento. Hoy decretamos que Tennessee es testigo del amor perfecto de Dios. El cielo toca esta tierra con bondad desbordante y no hay vuelta atrás. En el nombre poderoso de Yeshua, tu hijo amado. Soy Marisol Gómez de Vergara, la antorcha encendida del estado de Texas, orando a través de la red Radio Vida.

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Soy la antorcha encendida, Marisa Ocampo, de San Juan, Argentina. Y en esta hora vengo orando, clamando, atando, reprendiendo todo espíritu inmundo de drogas, de alcohol, de todo vicio inmundo que tiene atado a los jóvenes cautivos en las drogas, en el alcohol. En esta hora son desatados, son liberados por la sangre del Cordero inmolado. En el nombre de Jesús, Padre Santo, Padre Amado de la Gloria, declaro libertad sobre los jóvenes, los niños, los adultos, los adolescentes que estaban en vicios de drogas, de alcohol, toda cadena, todo cerrojo. Se rompe en esta hora y son libres para la gloria y la honra de Dios. Oró la antorcha encendida, Marisa Ocampo, desde San Juan, Argentina, a través de la red Radio Vida. Amén. Bendiciones.

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1: En las pantallas, ahí lo van a poner. También por ahí hay una imagen que en algún momento la van a poner por si algunos los quieren seguir después de esta noche. Juan capítulo 20, versículo 1, la palabra del Señor dice así: el primer día de la semana, María Magdalena fue de mañana, siendo aún oscuro, al sepulcro, y vio quitada la piedra del sepulcro. ¿Qué vio María Magdalena? Una piedra quitada. Ok, eso fue lo que vio. Versículo 2. Entonces corrió y se fue con Simón Pedro y al otro discípulo, aquel al que amaba a Jesús, y les dijo: se han llevado del sepulcro al Señor y no sabemos dónde lo han puesto. Y salieron Pedro y el otro discípulo y fueron al sepulcro. Corrían los dos juntos, pero el otro discípulo corría más a prisa que Pedro y llegó primero al sepulcro. Y bajándose a mirar, vio los lienzos puestos allí, pero no entró. Luego llegó Simón Pedro tras él y entró en el sepulcro. ¿Y qué dice la Biblia? Y vio los lienzos puestos allí y el sudario que había estado sobre la cabeza de Jesús, no puesto con los lienzos, sino enzorreado en un lugar aparte. Entonces, todos lean conmigo el 8. Entonces entró también el otro discípulo que había venido primero al sepulcro y vio. ¿Y cuando vio qué hizo? O sea, era un discípulo. Había caminado con Jesús, dormido con Jesús, y no había creído. Hasta que vio, creyó. Bienaventurados los que sin ver pueden creer. Bienaventurados los que no tienen que ver para ir por una palabra que el Señor les haya dado. Pero bueno, él hasta que vio, creyó. Versículo 9. Porque aún no habían entendido la escritura que era necesario que resucitase de los muertos, y volvieron los discípulos a los suyos. Bien. Acompáñame al versículo 13, si es tan amable. Verso 13. Y le dijeron: mujer, ¿por qué lloras? Les dijo: porque se han llevado a mi Señor y no sé a dónde le han puesto. Cuando había dicho esto, se volvió y vio a Jesús que estaba allí, mas no sabía que era Jesús. Jesús le dijo: mujer, ¿por qué lloras? ¿A quién buscas? Y ella, pensando que él era el hortelano... O sea, María ese día los ojos no le estaban funcionando muy bien, porque una no reconoció a Jesús y cuando lo vio lo confundió con el sepulturero, con el hortelano, el que le pone flores ahí a lo de ahí, ¿sí? Entonces dice, versículo 15, dime dónde lo has puesto y yo lo llevaré. Versículo 16, Jesús le dijo: María. Volviéndose ella le dijo: Raboni, que quiere decir maestro. Jesús le dijo: no me toques, porque aún no ha subido a mi Padre. Mas ve a mis hermanos y diles. Y aquí me encanta Jesús, cómo no enamorarse y apasionarse de un Dios así. Subo a mi Padre, nuestro Padre. Y ahí la abrazó. Subo a mi Dios, a nuestro Dios. Fue entonces María Magdalena para dar a los discípulos las nuevas de que había visto al Señor y de que él había dicho todas estas cosas. Verso 19. Todo esto pasó en un día, ¿ok? Verso 19, cuando llegó la noche de aquel mismo día, el primero de la semana, estando las puertas cerradas en el lugar donde los discípulos estaban reunidos por miedo de los judíos, vino Jesús y puesto en medio les dijo: paz a ustedes. ¿Qué le dijo Jesús? ¿Qué le dijo Jesús? Voltea al que está a tu lado y dile: paz. No paz, dile paz. ¿Sí? Como me envió el Padre, así también yo os envío. Versículo 22, y habiendo dicho esto, sopló y les dijo: recibid al Espíritu Santo. Señor Jesús, yo sé que esta es una casa donde tú moras, yo sé que este es un lugar donde tú estás. Espíritu Santo, yo sé que tú eres el Señor y dueño de este momento, yo sé que toda esta atmósfera está llena de ti, yo sé que tu palabra es tan fresca como la primera vez, que no volverá vacía. Yo te pido que pongas oídos sensibles, corazones abiertos, y que los próximos minutos sean trascendentales en la vida de todos los que estamos aquí. Mientras yo comparto tu palabra, ministrame a mí primero como la primera vez. Y háblanos, y que hoy nuestra fe sea catapultada, y que no importa los días, el tiempo, los años o las circunstancias, nosotros nos mantendremos fiel a una promesa. Nos mantendremos fieles a una palabra, aunque no veamos muchas veces lo que queremos ver. En el nombre poderoso de Jesús, no tengo que esperarme al final para decirte esto. Toda la gloria, los aplausos, la honra y todo sean solamente al que está sentado en el trono y al Cordero por los siglos de los siglos, de los siglos y de los siglos. Y Tabasco dice conmigo. Amén. Muy bien, tengo el tiempo justo, así es que codéale al que está a tu lado y dile: recupera tu expectativa. Recupera la expectativa. La expectativa es muy importante. Escuche lo que le voy a decir. Los judíos por muchos años esperaron al Mesías, pero la expectativa de los judíos estaba errada. Ellos pensaban, por el momento que vivían, que los romanos tenían una ocupación sobre el territorio. En aquel tiempo Israel era ocupada por los romanos. Ellos pensaban que la llegada del Mesías iba a ser política, económica y bélica. A lo mejor alguien con mucho poder para poder liberar a los judíos de los romanos. A lo mejor alguien con unos centenares de tanques, no había tanques, ¿verdad? Bueno, con miles de las cosas del Capitán Cavernícola, no me acuerdo cómo se llama. Alguien que tuviera mucho poder para liberarlos. Su expectativa, había expectativa, pero la expectativa estaba equivocada. Y de repente cuando llega Jesús, aparece un Jesús que dice: venid a mí los que estéis trabajados y cargados, que yo en mi nombre os haré descansar. Aparece un Jesús que predica el mensaje de la esperanza, del amor, de la misericordia. Y lógicamente eso a los judíos le causa un choque muy fuerte, porque era algo completamente diferente a la expectativa que ellos tenían. Cuando la expectativa es errada, se frustra el propósito y se frustra la persona. Codea al que está a tu lado y dile: expectativa correcta. Ya Jesús, cuando va conviviendo con los discípulos y navega en el barquito, ahí les va poniendo la expectativa y se la va centrando y les dice: es necesario que el Hijo del Hombre venga a servir y dar su vida en rescate por muchos. Es necesario que destruya el templo y al tercer día lo voy a levantar. Es necesario que vengan a mí los que están trabajados, porque yo los voy a hacer descansar. Entonces los discípulos poco a poco ya fueron agarrando la onda de que era muy diferente. Pero con este mensaje del amor, Jesús dividió la humanidad e impactó al mundo entero. Ok, muy bien. ¿A ustedes les gustan las películas, verdad que sí? Las películas cuando van al cine. ¿A quién le gustan las películas? Pecadores. Está bien. Entonces, ¿qué pasa cuando llevas mucho tiempo esperando la película de tu artista favorito? No sé. En el caso de mi esposa puede ser, no sé, Brad Pitt, alguien así, parecido a mí. No se ría, estamos hablando de fe, ¿ok? Es pura fe. Entonces, ¿pero qué pasa cuando el protagonista de la serie o la película muere a la mitad? A la de tres, todos. Ah, porque este mensaje lleva emojis, ¿ok? Una, dos, tres. Ah. Entonces, el héroe de la historia se deja matar porque a los 3 años de ministerio Jesús sube a la cruz. Y los discípulos ya no saben qué hacer, ya no está Jesús. Y la Biblia dice 2 cosas. Que uno regresaron a sus redes a pescar. Y otros, por miedo a la opresión de los judíos, se encerraron en un cuarto y no salieron por miedo. ¿Me está siguiendo? Porque ya no sabía, bueno, ya se fue Jesús, ¿y ahora qué vamos a hacer? Unos se fueron a pescar y otros se encerraron en un cuarto por las circunstancias. ¿Cuántos dan gloria a Dios por las mujeres? La Biblia dice que los discípulos estaban encerrados, ¿y qué va a pasar? ¿Y qué va a suceder? Pero siempre hay una mujer, ¿verdad? Que dice: no, yo no me voy a quedar así, yo tengo que ir al sepulcro, yo tengo que ver qué pasó, yo tengo que ir el domingo a ver si es verdad y voy a saber si realmente sucedió o no sucedió, ¿verdad que sí? Gracias a Dios que por una mujer el mensaje de la resurrección de Cristo comienza a ser anunciado por toda la tierra. ¿Cuántas mujeres hay aquí? No se preocupen, están los hombres los, ¿ok? Entonces María Magdalena, un domingo muy por la mañana, va al sepulcro. Y lo que la Biblia dice es que lo único que María hizo fue ver. ¿Sí? Miró. ¿Y qué miró? Una piedra movida. Escuche. Cuando las circunstancias nos dominan por encima de la fe. Cuando el día a día tiene más peso que una palabra que Dios nos dio. Cuando las cosas emergentes se ponen tan grises y tan duras que ya no puedes recordar lo que fue prometido. Entonces la expectativa y la visión se desvía y empieza a vagar. María se vuelve ciega por las circunstancias. Al ver la piedra quitada, María dice, seguro se robaron el cuerpo. Y la Biblia dice que fue a los discípulos y les dijo, se robaron al maestro, como una verdad, cuando realmente lo único que ella había visto era una piedra quitada. Codea de que está a tu lado y dile, lo que ves determina tu mensaje. Mira bien. Entonces María empieza a decir, se robaron al cuerpo del maestro y no sé a dónde lo pusieron. Entonces Pedro y Juan dijeron, vamos a ver si realmente es verdad. Y la Biblia dice que corrieron. Y entonces Juan llegó, pero por respeto no entró, pero Pedro, el atrabancadote, ¿verdad que sí? Pedro le dice, hazte Juan. Y Pedro entra hasta el sepulcro donde están las cosas, las mantas, las colchas que estaban ahí. Y entonces Pedro entra. Y la Biblia dice que en el caso de Juan, cuando vio los lienzos sin el cuerpo, hasta ese momento creyó. Entonces, mi pregunta es esta, ¿cuántos están aquí? Solamente habían pasado 3 días que no estaban con Jesús. Habían caminado con Él, dormido con Él, vivido con Él, convivido con Él. Vieron a Lázaro resucitar, vieron al ciego ver, vieron al paralítico danzar. Vieron tantos milagros, apenas 3 días y ya se les había olvidado. ¿De cuántas maneras Dios les dijo que iba a resucitar? ¿De cuántas maneras Jesús explicó que al tercer día se iba a levantar? Eso quiere decir que por 3 años los discípulos escucharon, pero nunca creyeron. Nunca creyeron. No fue hasta que entraron a la tumba que entonces creyeron. Y la Biblia dice que Juan hasta que vio, creyó. Pero la Biblia dice, bienaventurados los que sin ver creen. Y eso se llama fe. Si lo tienes que ver, no es fe. ¿Cuánta gente de fe hay aquí? ¿Cuántos creen que Dios cumplirá a su tiempo todo lo que prometió, aunque hoy no lo veas? Tus hijos van a ser salvos, aunque hoy no lo vea. Dios va a restaurar tu casa, aunque hoy no lo veas. Un avivamiento sacudirá México, aunque hoy no lo veamos. Pero lo creo y vivo cada día esperándolo. Porque no caminamos por la emergencia del día a día. Caminamos por fe a una palabra. Codea de que está tú lo dile que tiene una palabra, lo tiene todo. Pero, miren, no seamos tan severos con María. Usted no me va a dejar mentir. A veces las circunstancias emergentes son tan fuertes que se te olvida todo. Y no puedes más que atender el problema. Ya no puedes concentrarte. Permítame tantito. Gracias. Ya no puedes concentrarte. Perdón, es que si no le vamos a hacer así. Ya no puedes hacer nada porque llega un momento en que la expectativa te cegó. María llegó buscando un cuerpo cuando Jesús le dijo que iba a resucitar. Entonces, de repente, Jesús se le aparece a María. Diga conmigo, los problemas cegaron a María y oprimieron su fe. No me respondas, pero te pregunto, ¿habrá alguien aquí que ha vivido tantas cosas y ha pasado tanto tiempo que realmente ya no acuerdas lo que Dios te prometió por tantas cosas que has llorado y has vivido? María está desconsolada, se llevaron el cuerpo. María está en un momento de crisis y en ese momento se le aparece Jesús. Y María no lo puede reconocer porque la bronca la tiene cegada. Está enfrente de Jesús y no puede reconocerlo. Hay veces que traemos tantas cosas en la cabeza que nuestro milagro puede estar enfrente y no lo reconocemos. Y entonces este personaje que era Jesús se acerca y María no solo no lo reconoció, lo confundió con el que ponía las flores, con el del hortelano. Y le dice, si tú te lo llevaste, dime dónde lo pusieron. Pero ¿cuántos saben que Jesús es maravilloso? Jesús no excluye a María. Jesús no le reclama nada a María. Jesús entiende su momento de crisis. Y María empieza a reclamarle, si tú te lo robaste, devuélvemelo. Cuando Jesús se da cuenta que María no lo reconoce por vista, entonces, ¿qué crees que hace Jesús? La llama por su nombre. Porque a mí no me vas a dejar mentir. Yo sé que aquí hay gente que aunque no ha visto su milagro, todavía sabe reconocer cuando Dios les está hablando. Yo sé que aunque tú no has visto muchas cosas que Dios te prometió, tú todavía puedes reconocer la voz de Dios. Cuando te llama por tu nombre, cuando te dice: yo no soy hombre para mentir, ni hijo de hombre para arrepentirme. Lo que te prometí a mi tiempo lo voy a cumplir. Ninguna palabra caerá a tierra sin que yo cumpla. Deja la emergencia a un lado y camina. Vuelve a enfocarte en lo que un día te prometí. Vuelve a recordar que al tercer día resucitaría. Ahorita la bronca puede estar bien fuerte, pero no camines por la bronca, camina por la promesa. No camines por lo que ves, camina en la fe de lo que un día Dios te habló. No dejes que la crisis te ciegue. Y entonces, cuando María está en la crisis, y no, y si tú te lo robaste, entonces Jesús le dice: María. Ah, espera para que se despertaran. Entonces, ahí va el otro emoji, el de, ok. María, una, dos, tres. Entonces, ahí María, aunque todavía no lo reconoce, él sabe, ella sabe quién es la voz y le dice: Jesús. Sí, María, soy Jesús. ¿Sabes qué hubiera yo esperado en ese momento? Que Jesús le hubiera reclamado: María, no te inventes, ni tres días de no vernos y ya no me reconoces. O sea, por favor. O sea, apenas no han pasado ni los tres días y tú. No. Jesús le dice: tranquila, María. Yo sé que fuiste a los discípulos y les dijiste una cosa, pero ahora te voy a decir la verdad. Vuelve a los discípulos y dile que he resucitado. Y escucha lo que dice. Diles que voy al Padre, nuestro Padre. Y en lugar de darle una patada, y Jesús la vuelve a abrazar. Diles que voy a Dios, nuestro Señor. ¿Sabes qué le estaba diciendo Jesús a María? Sé que estás pasando un momento duro, pero no te preocupes. El plan sigue vigente y tú sigues siendo parte del proyecto. Puede ser que has cometido errores, puede ser que te has equivocado, pero todo el plan sigue en pie y tú sigues siendo parte del proyecto para impactar esta generación. Sigues siendo parte de mi proyecto para anunciar al mundo que hay esperanza, que hay vida eterna, y tú vas a ser la que les vas a decir. Ponle la mano al hombro al que está a tu lado y dile: no hay error en tu llamado. Dios no se equivoca. Nosotros sí, pero Dios no. Si Dios te salvó y si Dios te llamó, es porque Él sabe que tú puedes. He venido a decirte que no hay error en tu llamado. Que sigue vigente un plan de Dios para la República Mexicana. Y que Tabasco y Casa de Fe es parte del proyecto para tocar nuestro país en el nombre poderoso de Cristo. ¿Alguien lo puede creer? ¿Alguien lo puede creer? Aunque no lo mires hoy, aunque no lo mires mañana, aunque no lo mires en un año, ¿quién puede caminar por fe y no por vista? Jesús la llama por su nombre y María no lo reconoce. Jesús le dice: tranquila, ve y diles que voy al Padre, nuestro Padre. Dile que voy a Dios, nuestro Dios. Siguen siendo parte de mi equipo. No hay error en tu llamado y sigo contando contigo. Entiendo lo que has pasado. Y muchos podríamos decir: ah, ¿qué onda con la María? Tres días y ya ni lo reconocía. Espérame. Que a lo mejor si María estuviera aquí, diría: hey, no sean tan severos conmigo. Ustedes no saben lo que yo he vivido. La verdad, yo no sé lo que tú has vivido. Tú tampoco sabes lo que yo he vivido. No importa, Dios lo sabe. Dios sabe cada lágrima que has derramado en medio de la emergencia. Dios sabe cada esfuerzo que has hecho por mantenerte una palabra aún en el paso del tiempo y de los años. Es que la gente no sabe mi esfuerzo, no sabe lo que yo he sacrificado. No importa, Dios lo sabe. Él lo sabe. Y sabiendo Él, te sigue diciendo: no hay error en tu llamado y sigue siendo parte del proyecto para tocar esta generación. Nadie va a saber lo que tú has vivido por mantenerte fiel a una palabra. Nadie va a saber los precios que tú has pagado, pero Dios lo sabe. Y en ese momento de la crisis, Él te abraza y te dice: tranquilo, sigue siendo parte del proyecto. Todo esto va a pasar. Yo sigo contando contigo. vamos a impactar esta generación con el mensaje de que nuestro Jesús ha resucitado y está lleno de gloria, lleno de poder, lleno de verdad y lleno de unción. Quiero contarte esto, estoy hablando de... Acuérdale que está a tu lado, dile, mantente en la promesa por encima de las circunstancias. Dile, camina por fe y no por circunstancias. Quiero ejemplificarte en la vida real qué fue lo que pasó con María, cómo a veces los broncas nos ciegan por encima de la palabra o de la promesa. Un día yo estaba ministrando una comunidad rusa en alguna parte. Yo llegué allí, íbamos a hacer 3 días de cruzada y los pastores de la ciudad se juntaron en un gimnasio muy bonito, gimnasio lleno, y cada día un pastor nos iba a invitar a comer. Iba mi esposa, venía yo estaba recién casado, todavía no tenía hijos, y Ricardo Martó, un francés amigo mío que me coordinó todo eso. Entonces me dijo, hoy vamos a ir justo a casa de unos misioneros rusos. Ok, llegamos, pero llegamos a un lugar muy chiquitito. Mire, no le miento. O sea, este cuadro de la tarima era casi toda la casa. Entonces entramos, pero yo me di cuenta de algo. Que lo que de día era casa donde nos sentábamos a comer, se ve que de noche era iglesia, era lo mismo. Y yo dije, wow, hace tiempo que no veo una casa iglesia y una iglesia casa tan chiquita. En algunos años los vi, hace mucho tiempo, y recordé algunas cosas. Nos sentamos a comer a la mesa, y yo conozco un poquito la cultura de ese país, ya había ido en otras ocasiones, y yo me di cuenta que el plato que nos dieron a comer, a lo que yo miraba, seguro era la comida de toda la semana de esa familia, no sé si me explico. Era el plato más caro, era la comida más fina que en ese país te pueden ofrecer. Yo dije, este plato de comida le costó a esta familia lo que ellos gastan en toda la semana para comer. Y a mí me encanta esa comida. Así es que me senté a comer y a disfrutar ahí con los rusos. De repente el misionero ruso queriendo hacer una buena estancia, contando bromas. Y de repente dice un chiste. Y el niño, su hijo de 9 años, un rusito de 9 años, así todo rubiecito, y una niña de 6, el niño de 9 le hace ja, ja, ja, ja. Claro, allá, en México, en el segundo ja, el niño ya no tuviera dientes. ¿Cuántos dicen? ¿Cuántos están de acuerdo conmigo? En el segundo ja, el niño ya en la boca del niño hubiera estado por allá, ¿verdad? Entonces, el niño le dice ja, ja, ja, ja. Y el pastor se avergonzó mucho, porque realmente su hijo lo avergonzó en público con nosotros. Así es que el pastor bien agüitado le dice, bueno hijo, no quieras tener un papá perfecto que cuenta chistes, dale gracias a Dios que por lo menos tienes un papá. Y el niño saca un coraje que nos hizo pasar un muy mal momento. El niño le dice, ¿y quién dijo que tú eres mi papá? Una, dos, tres. No le salió, una, dos, tres. Y entonces mi esposa me empieza a agarrar la pierna por debajo de la mesa y le digo, amor, este no es el momento, yo sé que estamos recién casados, pero me dice, no, Abraham, métete, haz algo, esto no está bien. Y digo, no, este plato está muy rico y yo quiero comer, o sea, en la noche voy a predicar, yo ahorita quiero comer. Y entonces el niño le dice, yo no sé, tú no eres mi papá. Y el pastor bien avergonzado le dice, entonces si no soy tu papá, ¿quién soy? Y el niño dice, no, no sé quién eres. Y hubo un silencio como de 3 minutos. De repente el niño le dice, ya sé quién eres, búscate ahí. Y como no somos chismosos, los 3 volteamos así, ¿verdad? Todos al mismo tiempo. Detrás de mí había un librero y era un libro de un zoológico. Toda la portada estaba llena de animales, jirafas, elefantes. Y el papá le dice, hijo, pero ese es un libro del zoológico, son puros animales. Y el niño le dice, sí, eso es lo que tú eres, búscate ahí porque ahí te vas a encontrar. 9 años, el niño todo en coraje, dije, no, ya estuvo. Ni modo, yo ya estaba comiendo con doble cuchara, porque dije, si Dios se mete, yo ya no comí. Entonces yo empecé a comer con doble cuchara, me explico. Yo ya sabía más o menos lo que podía pasar. En Dimón, bueno, ya estuvo, dejo ahí. Y el Señor me dice, llévalos a la sala y ministralos. Y el Señor, ¿cuántos creen que Dios habla? Porque así, si aquí alguien duda que Dios habla, ese es tu problema. Yo tengo un Dios que tiene boca y habla, tiene manos y toca, tiene oídos y escucha el clamor de los que le hablan. Yo tengo un Dios que habla, ¿sí? Y Dios me habla y me dice, Abraham, vienes de una gira de todo este continente. Agarra lo que te han dado, no lo cuentes, lleva al niño a la sala y ponle en sus manos todo lo que te han dado. Por eso lo trajiste. Dije, Señor, pero lo del... Agarra todo lo que tienes, no lo cuentes y dáselo al niño. ¿Ok? Entonces yo me paré y me fui a la sala. Era tan chiquito que me paré del comedor, me hice así y me senté. Ya estaba en la sala. O sea, nada más le hice así. Y le digo al niño, ven y ven con tu hermana. Y el niño, bien enojado, así. Así, imagínate, un rusito de 9 años delgados, pero los brazos bien marcados, así, un niñito bien trabado y enojado. Y su hermanita agarrada de la mano, unos 6 años. Y le digo, hijo, pon tus manos así. Y todo lo que traía lo agarré y se lo puse. Igual no era mucho, pero era mucho papel. No estoy muy bien con la fracción, pero era muy fraccionado, era mucho papel. Se le cayó de las manos. Cuando yo le pongo la ofrenda, el niño empieza a llorar. Y le digo, ¿tú sabes por qué te doy esto? Y el niño me dice, no. Le digo, ¿tú sabes que yo te doy esto por ti? Y el niño me dice, no. Le digo, yo te doy esta ofrenda no por lo que tú eres, sino todo por lo que tus padres han sembrado por esto. ¿Sabías que todo lo que tus papás siembren en tiempo, dinero y esfuerzo, Dios no se lo va a recompensar a ellos? Se lo va a devolver a ustedes, a sus hijos y a los hijos de tus hijos. Porque Dios no es deudor de nadie. Dios nunca se le queda debiendo nada a nadie. No importa si inviertas tiempo, no importa si inviertas noches, no importa si inviertas mañanas, no importa si inviertas dinero, no importa si inviertas sacrificio. Al paso de los años, Dios lo multiplica por 1,000 y te lo devuelve. Por eso con Dios, éntrale sin miedo. Él nunca se va a quedar con nada, Él nunca va a perder contigo. Lo va a multiplicar por 1,000 y a su tiempo te lo va a devolver. Con Dios, éntrale sin miedo, papá. Y el niño empieza a llorar y le digo, y esta ofrenda no es para que vayas y compres la libreta de la escuela, no es para que te compres los calcetines, para que vas a entrar al colegio, no. Esto es para que yo yéndome de aquí le vas a decir a tu papá ruso que te lleve la juguetería y te compre el juguete que jamás, siempre soñaste tener y jamás pudiste tener. Y le vas a comprar una a tu hermanita también, el juguete que ella elija. Y los niños empezaron a llorar. Y vas a comprarte una pelota. Y vas a comprarte la del deporte que te encante. Y el niño comienza a temblar. Y le digo, ¿tú quieres que Dios te siga bendiciendo? Y el niño empieza a llorar porque Dios me dijo que esa molestia que tenía, el niño estaba cegado, estaba corrompido por la necesidad, por la escasez temporal que estaban viviendo. Y digo temporal porque no hay justo desamparado ni su simiente que mendiga pan. Puede ser un lapso de tiempo, pero luego viene la lluvia y devuelve todo a la tierra seca, vuelve a florecer. Y el Señor me decía, ese coraje del niño es por ver que lo poco que pudieran tener sus padres lo han sembrado en la obra. Entonces esa escasez se metió en él. Ya no había fe, ya no había palabra, era el día a día, era la circunstancia. Yo vengo a desafiarte a que nunca camines por tu día a día, camina por una palabra. No importa el tiempo que pase, aférrate a ella, Dios es fiel. Dios no va a mentir, Él va a cumplir a su tiempo todo lo que te prometió. Entonces el niño estaba llore y llore y le digo, hijo, ¿tú quieres que Dios te siga bendiciendo? Bueno, entonces va a hacer un pacto conmigo. A partir de hoy tú te vas a convertir en el guardián del ministerio de tus padres. Yo sé que este lugar es muy difícil, bueno, por lo que veía. Pero si tu papá se enferma, el que lo va a cuidar eres tú. Porque no hay quien cuide mejor un pastor que la familia, porque sabe que le gusta cuando está enfermo. Cuando veas a tu papá llorar, a ver si le haces cosquillas, pero lo vas a hacer reír. Cuando veas que papá bajó los brazos y no quieren más, tú se los vas a levantar. Porque mientras tu papá no deje de servir a Dios, Dios no te va a dejar de bendecir a ti. Mientras tu papá no deje de invertirse en el Señor, Dios no va a dejar de bendecirte a ti y a tu hermana. Y esto lo suelto para toda la gente que está aquí. Si aquí hay líderes, si aquí hay anfitriones de casas, si aquí hay lo que seas, todo lo que tú siembres en esta visión, lo cosecharán tus hijos y los hijos de tus hijos. Y a su tiempo tú lo verás. Mantente fiel a una visión, mantente fiel, mantente obediente. Párate firme donde Dios te plantó. No dejes que los problemas digan no, no te confundas, no dudes, lo que Dios dijo que hará, lo va a hacer. Mantente firme en eso. Y entonces le digo, hacemos un pacto, eres el guardián del ministerio de tus papás. Yo me puedo ir de aquí seguro de que tu papá nunca va a bajar la guardia, porque tú vas a encargarte de que él siempre tenga los brazos arriba. Y el niño

así. Y cuando salimos le dije, ya sé que en esa ofrenda iba todo lo que te tocaba a ti. Pero no te preocupes, yo voy a regresar. Si Dios no hace un milagro hoy y mañana es el último día de la gira, yo voy a regresar a México y voy a trabajar bien duro y te voy a pagar hasta el último centavo de lo que te corresponde. Y el francés me dice, Abraham, yo no estoy pensando en eso. Lo único que te digo es que estos rusos son ortodoxos. O sea, ellos vienen de una línea cristiana de hace muchos años, muy férrea. Ellos no creen en el Espíritu Santo, no creen en la presencia, no creen en el mover. ¿Qué me estás diciendo? Que cuando le pusiste la ofrenda, el Espíritu Santo bautizó a los cuatro. Los cuatro fueron tocados, los cuatro fueron llenos. Nunca sabrás el alcance de una inversión. Nunca sabrás el alcance de una ofrenda. Nunca sabrás lo que Dios puede hacer cuando te mantienes por encima de las circunstancias, por una palabra. Esa noche llego yo al gimnasio a predicar y el que estaba en primera fila era el niño tipo Bart Simpson, peinado Ryan Mayo, con una corbatita y un chor azul, sentado en primera fila. Hice un llamado a pecadores, el niño pasó. Hice un llamado por matrimonios, el niño pasó. Hice un llamado por lo que sea, el niño pasó. Fue mi acompañante durante todo ese tiempo y hasta que yo me fui, el niño estuvo ahí y ahora es el brazo derecho del ministerio de sus padres. Que te estoy tratando de decir que Dios sabe lo que tú has llorado. A mí no me digas que no has llorado. A mí no me digas que has pagado precios altos por lo que hoy eres y tienes. Pone la mano al hombro al que está a tu lado, por favor, y dile esto de mi parte. ¿Cuántas lágrimas te ha costado llegar donde llegaste hoy? ¿Cuántas lágrimas te ha costado ser quien eres hoy? ¿Cuántas lágrimas te ha costado a ti tener lo que hoy tienes? ¿Cuántas lágrimas te ha costado? No le quites, ya estás predicando conmigo, tú ya estás ministrando conmigo. Dile, si el precio ha sido alto, tu fe no puede ser pequeña. Si tu precio ha sido alto, tus sueños tienen que ser muy altos. Si el precio fue muy alto, la visión tiene que ser más alta todavía. No has pagado tanto para rendirte ahora. No has llorado tanto para quedarte a la mitad ahora que estás más cerca. Estás hoy un día más cerca de que Dios cumpla todo lo que un día te prometió. Hoy estás un día más cerca de eso. Sigue adelante, aunque hoy no lo veas. Ah. ¿Me regalan 10 segundos?

El mensaje ha terminado. La Biblia dice que si confesares con tu boca que Jesús es el Señor y creyeres en tu corazón que Dios le levantó de los muertos, serás salvo. Te invitamos a que recibas a Jesús como tu Salvador personal, orando de la siguiente manera. Dios mío, soy un pecador y necesito tu perdón. Me arrepiento de todos mis pecados y recibo a Jesucristo como mi único y suficiente Salvador personal. Yo creo que Jesús es Dios, que murió en la cruz por mis pecados y que resucitó al tercer día. Gracias Jesús por salvar mi alma hoy. En tu nombre he orado. Amén. 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

la antorcha de oración de Houston, Texas, Marisol de Vergara, orando a través de la red Radio Vida. Estoy intercediendo a esta hora para anunciar que Tennessee está bajo la bendición desatada por Yeshua en la cruz. Padre eterno, hoy elevamos nuestra voz desde esta tierra de los vivientes, clamando bendición sobre el estado de Tennessee. Declaramos la palabra viva de Romanos 5:8. Mas Dios muestra su amor para con nosotros, que aún siendo pecadores, Cristo murió por nosotros. Señor, hoy profetizamos sobre esta tierra una bondad desatada, que este amor inmerecido, revelado en la cruz, inunde cada rincón de este estado como un río caudaloso, que cada comunidad, cada hogar, cada corazón experimente la profundidad de un amor que no se gana, pero que todo lo transforma. Aunque no lo merecíamos, tú enviaste a tu hijo. Por eso declaramos que Tennessee es un territorio visitado por tu amor perfecto. Donde había rechazo, hoy proclamamos aceptación. Donde había culpa, hoy declaramos perdón. Donde ha reinado el temor, hoy anunciamos tu paz que sobrepasa todo entendimiento. Hoy decretamos que Tennessee es testigo del amor perfecto de Dios. El cielo toca esta tierra con bondad desbordante y no hay vuelta atrás. En el nombre poderoso de Yeshua, tu hijo amado. Soy Marisol Gómez de Vergara, la antorcha encendida del estado de Texas, orando a través de la red Radio Vida.

tomó tu lugar de pecador y se hizo hombre por ti. Él dijo: Yo soy la resurrección y la vida. Todo aquel que cree en mí, aunque muera, vivirá. Solo cree, toma tu cruz y síguelo. Su nombre, Jesús.

¡Gloria a Dios! ¡Gracias, Señor! ¡Oh, gloria a Dios! ¡Aleluya!

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A ti te exaltamos, Señor. A ti sea todo el honor, toda la gloria. Aleluya.

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2: Soy la antorcha de oración desde la República de Guatemala, Leslie Cabrera, orando a través de la red de Radio Vida. Señor amado, te agradezco por todo aquello que tú me das día tras día. En este día yo te pido que como iglesia podamos ser efectivos en llevar tu palabra. También hacer un testimonio poderoso de unidad para bendecir y animar a las personas que nos rodean. Padre Dios, danos un deseo ferviente de fortalecer nuestra fe en medio de cualquier situación. Ayúdanos a buscar tu presencia, tu paz, tu poder y tu amor cada día. Que tú seas nuestra prioridad. Renuévanos cada día y ayúdanos a ser efectivos al alcanzar a los demás para tu reino, para que se llenen de tu poder y de tu amor. Danos hoy una revelación nueva de ti, que mantengamos nuestro espíritu ardiendo con la llama de tu Espíritu Santo, Dios. Oro por las generaciones futuras, que sean sensibles de tu voz y todavía más efectiva en el deseo de llevar tu palabra a todas las naciones. Que tu iglesia brille con tu luz de tal forma que las personas a su alrededor anhelen recibirte y vivir para ti. Leslie Cabrera ha orado desde Guatemala para todas esas personas que han escuchado. Bendiciones. Oró la antorcha de Guatemala.

¿Sabes qué? La razón de mi vida es Jesús. Y ese es el deseo de mi corazón, es que sea el tuyo también. Y si tú necesitas a Dios en esta noche, mira, Dios no está metido en una iglesia. Dios no está metido en ninguna religión, ni Jesús vino a morir por unos o por otros. Vino a morir por cada uno de nosotros. ¿Por qué no cantamos juntos esto? El coro de esta canción, ¿qué te parece?

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0: un amigo que les ama. ¿Cómo se llama él?
1: Jesús.
0: ¿Más fuerte?
1: Jesús.

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2: En una semana, una mujer perdió su esposo y su madre. Un familiar muerto duele. ¿Te imaginas cuando son dos? Una madre muy pobre se enteró que sus dos pequeños tenían una enfermedad incurable. Lo único por hacer era esperar que muriesen. En un grupo de personas hay varios con cáncer. Los padres de una señora ambos sufren de ello. Alguien más tiene problemas cardíacos y su hermana, con leucemia, espera un trasplante de médula. El papá, sufriendo senilidad, está internado en un asilo. Otro, con una aguda debilidad de los músculos, no puede movilizarse. Otro ha sufrido un derrame. Ellos y sus familias sufren física y psicológicamente. En un país de Asia, las autoridades dispusieron inspeccionar las casas. Cuando encuentran una Biblia, una cruz o cualquier otra indicación de cristianismo, los habitantes de esa casa pierden sus derechos de ciudadano. Este sufrimiento de enfermedades y padecimiento de persecución y discriminación es en personas que han declarado públicamente ser creyentes en Cristo. Así es, los cristianos sufren tanta enfermedad, pobreza y carestía como los que no están interesados en Cristo. Preguntan algunos, ¿por qué afectan al cristiano tantos problemas? Algunos quizás declararon fe en Cristo precisamente queriendo escapar los problemas, pero para ellos la situación ha empeorado. ¿Por qué permite Dios esto? Aunque no podemos saber con certeza el porqué de la voluntad divina, leemos que Dios, al que ama, disciplina y azota a todo el que recibe por hijo, y nos pregunta, ¿qué hijo es aquel a quien el Padre no disciplina? Dios puede en su sabiduría permitir el sufrimiento como instrumento de disciplina. Pero también a Pablo, Dios le permitió lo que el apóstol describe como un aguijón en la carne, para mantenerlo humilde y en constante oración y dependencia de Dios. En medio del sufrimiento, Dios le dijo, «Bástate mi gracia». Ser cristiano no te exime del sufrimiento. La diferencia es, si conoces a Cristo, Él te concede el favor para poder aguantar, y así Dios realiza su soberano propósito para tu vida.
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3: Señor, cómo nos gusta adorarte. Dios, ¿cómo?

Queremos escuchar, escucharte hablarnos. Queremos saber tu corazón, oh Dios. Queremos ver con tus ojos, oh Dios. Señor, te buscamos en esta noche.

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1: Soy la antorcha encendida del estado de Pensilvania, Pastor Andrés Hernández. Oro a través de la red Radio Vida, por los músicos y cantores de todas nuestras iglesias, en el nombre de Jesús, dando gracias al Señor por la vida y familia de cada músico y cantor. Declaramos salud sobre tu vida, gracia y favor de Dios. El Espíritu Santo fluye dentro de ti. Y mientras ejerces tu función sacerdotal, las potestades de las tinieblas huyen en el nombre de Jesús. Y la gloria de nuestro Dios se manifiesta, trayendo salvación, sanidad y liberación. Todo yugo se pudre por causa de la unción. Les habló la antorcha encendida desde el estado de Pensilvania, orando a través de la red Radio Vida.

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Hola, te saluda Ariel Romero desde México. Quiero decirte que en México tenemos algunas expresiones muy curiosas para llamar a nuestros chiquillos, a nuestros niños. En algunas regiones les llamamos chilpayate, en otras huerco, en otras morro y en otras plebe. También cuando una cosa nos maravilla o es muy bonita o de muy buena calidad, decimos qué suave. En otras regiones decimos qué chido o qué padre. Y en las regiones fronterizas del norte decimos qué cool. También, para saludarnos cuando nos encontramos con algún amigo o un hermano, usamos diversas expresiones como qué húbole, qué onda, qué tranza. Y en los estados fronterizos decimos qué show. Bueno, los mexicanos mencionamos a Dios en nuestro himno nacional, diciendo que nuestro destino por el dedo de Dios se escribió. Y tenemos en nuestro escudo nacional un águila devorando a una serpiente. Seguimos siendo un país con énfasis en la familia, un país de industria y de lucha. Este es un mensaje para Radio Vida desde México. ¡Saludos!

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1: Nos encontramos en la mitad de una serie acerca de la Pascua. Aunque esta es una celebración llena de júbilo para los judíos, tomamos sus indicaciones dietéticas de forma muy seria. En Éxodo capítulo 12 leemos, «Durante 7 días comerán pan sin levadura, de modo que deben retirar de sus casas la levadura el primer día». Todo el que coma algo con levadura desde el día primero hasta el séptimo será eliminado de Israel. Esas instrucciones son específicas y serias. Usted podrá recordar que los israelitas estaban en tal apuro para marcharse de Egipto que no tuvieron tiempo de hornear pan. El resultado fue la matzá, una mezcla de agua y trigo parecida a una galleta, sin levadura y el único producto hecho de granos permitido durante la Pascua. De hecho, la Pascua es generalmente conocida como el Festival del Pan sin Levadura. Dado que los judíos no podemos siquiera poseer levadura durante este tiempo, limpiamos la casa antes de que la Pascua comience y botamos cualquier producto con levadura. Todos los alimentos deben también obtener la aprobación rabínica. Estas prácticas pueden parecer estrictas, pero para nosotros los judíos, el cumplimiento de los mandamientos de Dios fluye naturalmente de nuestro amor por Dios y de nuestra fuerte conexión con la historia judía. La obediencia a Dios siempre ha sido una forma de demostrar nuestro amor por Él.
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2: Y quiero empezar donde me quedé la semana anterior. El mensaje de hoy se llama Memoria Imborrable. No hay manera de borrar la memoria de Dios. Lo que tenemos que aprender es a conocer qué es lo que Dios guarda en su memoria y lo que Dios no guarda en su memoria. ¿Me estoy explicando? A veces ustedes, como les decía, en su dispositivo móvil le dicen a su familia, mira, le dice, y la foto aquella, ay, la borré. Ay, no la hubieras borrado. Y nosotros tenemos que comprender que hay cosas que Dios literalmente borra de su memoria y hay cosas que conserva en su memoria. Y eso es bueno para nosotros, para poder saber qué recuerda de nosotros y qué no recuerda. Ya los vamos a ver. Entonces Dios, les decía yo, tiene como sus dispositivos donde guarda algo. Dios tiene suficiente memoria para no tener que escribir nada en ningún lugar. Pero yo les explicaba varias cosas de respecto a estos dispositivos que el Señor tiene. En Lucas capítulo 10, verso 20, voy a ir rápido, eso es un pequeño resumen. Dice, pero no os regocijéis de que los espíritus se os sujetan, sino regocijaos de que vuestros nombres están escritos en los cielos. Pon la pantalla, por favor. ¿Qué es lo que pasa en los cielos cuando recibimos a Jesús? Ahí déjalo. ¿Cuántos ya recibieron a Jesús como Señor y Salvador? Entonces tu nombre está en los. ¿Listos? Bueno, levanta tus manos. Quiero que a la cuenta de tres todo el mundo grite su nombre. Porque si crees es, mira, espérame, bájame. A las tres quiero que todos griten su nombre con las manos en alto, porque tu nombre está escrito en los cielos. Todas las manos arriba, vamos a hablar. ¿Listos? Fuerte. Una, dos, tres. Tu nombre está escrito en los. O sea, si nosotros pudiéramos abrir nuestros ojos espirituales, veríamos en el cielo puesto nuestro nombre. Por ahí es tuyo. Por feo que esté tu nombre, Dios lo escribe. Segunda, en Malaquías capítulo 3, verso 16 dice: entonces los que temían a Jehová hablaron cada uno a su compañero, y Jehová escuchó y oyó, y fue escrito libro de memoria delante de él para los que temen a Jehová y para los que piensan en su nombre. Malaquías hablaba de aquellos que daban, ofrendaban o diezmaban por amor a su nombre, que es distinto que por temor a la situación. ¿Cuántos aman al Señor? Amén. Quiero que mire lo que pasa con ese libro.

0: ¿Cuántos han bendecido al Señor con sus ofrendas? Levanta tus manos y a la cuenta de tres quiero tu nombre. Una, dos y tres. Y suena muy bien. Tú sabes que el sonido más hermoso, la palabra más hermosa que uno puede escuchar es su nombre propio. ¿Sí? Tal vez para otro dice, ¿cómo te fueron a poner ese? Sí, pues el mío. ¿Verdad? La vez pasada entré yo a una peluquería y me saluda un señor y me dice, siéntese Carlos Luna. Me dijo, ay, gracias. Le dije, es el número 32 que conozco con el mismo nombre, me dijo. O sea, yo sé que Carlos es un poco común, va. Carlos Luna, dije, pero 32 solo en la peluquería, pues, o sea, estoy mal. Pero cuando uno oye su nombre, yo quiero que sepas que dice la escritura que una estrella le cuenta a otra estrella la gloria de los cielos. Y en medio de esa gloria aparece tu nombre. Y hay un libro, no sé dónde lo tendrá Dios, pero dice la escritura que existe. Y la tercera cosa es que Dios hace lo siguiente, que me impresiona. En Isaías 49, verso 14 en adelante dice, en una de las versiones dice, la traducción al lenguaje actual, el pueblo de Jerusalén decía, Dios me abandonó, mi Dios se olvidó de mí. ¿Cuántos han sentido que alguien se olvida de ustedes? Bueno, ¿verdad? Nos pasa. Dice, Dios me abandonó, mi Dios se olvidó de mí, pero Dios respondió, Jerusalén, ¿acaso puede una madre olvidar o dejar de amar a su hijo? Y aunque ella olvidara, yo no me olvidaré de ti. Pero mira lo que dice la versión 1960 de Reina Valera. Acá en el verso 16, he aquí en el verso 16, no, perdón, 15. Si olvidará la mujer de lo que dio a luz para dejar de compadecerse del hijo de su vientre, aunque olvide ella, yo nunca me olvidaré de ti. He aquí que en las palmas de las manos te tengo esculpida, delante de mí están siempre tus muros. El significado de la palabra esculpida es, en el original es escrito, grabado, retratado, impreso. Mira este otro video. Esto es lo que pasa. Levanta tus manos y a la cuenta de tres, ¿qué? Tu nombre, una, dos y tres. Ahora, quiero que notes algo. Tengo un cincel acá. Si vamos a hablar en la versión donde dice tatuado o impreso o escrito, esculpido, quiere decir que aunque sea un tatuaje, fue un tatuaje esculpido. No sé si me estoy explicando. Y él dejó que en sus manos lo urdes. Amén. Pero Ricardo dice, eso pasa porque ella siempre me está a mí. Yo no sé si podés comprender el amor de Dios que deja que esto le pase a sus manos. Pero en sus manos está tu nombre. Y por eso dice la Biblia que nada nos puede arrebatar de su mano. Hemos comprendido mal el arrebatar. Creemos que arrebatar es que Dios te tiene así y nadie te puede arrebatar de su mano. Entonces Dios tendría que tener la mano cerrada siempre. No, nadie te puede arrebatar de su mano porque estás esculpido en ella. Habría que cortarle la mano a Dios para ser arrebatado de su mano, y eso es imposible. Dios te lleva grabado en sus manos. Y tengo esta, creo yo, no sé, esa revelación, que entonces todo lo que Dios hace con sus manos lleva tu nombre escrito en ellas. Lo que Dios hace, lo hace por amor a nosotros. Por eso está escrito que nada, ni nadie, ni lo alto, ni lo profundo, ni lo presente, ni lo porvenir, ni ángeles, ni principados, ni ninguna otra cosa creada nos podrá separar del amor de Dios que es en Cristo Jesús. Ahora les quiero mostrar esto. La misma familia que me mandó La misma familia que me mandó el regalo de Casa de Dios y su mano, me mandó este. ¡Oh, qué lindo regalo! ¿No crees? Este es un ejemplo de lo que estoy diciendo. No hay manera de arrebatarlo. Me estoy explicando. No puedes arrebatar. No te pueden arrebatar. Amén. Una última vez, tus manos arriba y di fuerte a las tres tu nombre. Una, dos, tres. Gloria a Dios. Dale un aplauso al Señor que te lleva en sus manos. Nadie nos puede arrebatar de sus manos. La palabra arrebatar significa arrancar, tomar y separar, tomar por la fuerza algo. Es imposible. Él ya te tiene esculpido allí y de ahí no te sales, ni nadie te saca. Ahora, tenemos que comprender algunas cosas. Entro al tema de hoy. Que hay algunas cosas que se ponen en el olvido. Como por ejemplo, ¿dónde dejaste algo en tu casa? Se te olvida, ¿no? ¿Y dónde está? ¿Y dónde lo dejé? Salmo 88, 11, verso 11 y 12 dice: ¿será contada en el sepulcro tu misericordia y tu verdad en el Abadón o en la muerte? ¿Serán reconocidas en las tinieblas tus maravillas? Ojo lo que sigue. ¿Y tu justicia en la tierra del olvido? La tierra del olvido. Dice: ¿será reconocido? ¿Será recordado tu nombre y tu justicia en la tierra del olvido? Dios no olvida. Los que olvidamos somos nosotros. Y por eso es importante constantemente recordarnos, traer a nuestra memoria las bendiciones que Dios nos ha dado, lo que ha hecho por nosotros. Déjame decirte que solo la gratitud conserva una buena memoria, y solo la buena memoria mantiene la gratitud. Hacer cosas que hagan que nosotros no olvidemos la bondad de Dios y su justicia en la tierra del olvido. ¿Cómo así la tierra del olvido? ¿Te recuerdas cuando dice Deuteronomio? ¿Ah? Dice: nada más ten en cuenta, dice, de no olvidarte que fue Dios el que te bendijo cuando estés lleno de bendiciones. Quiere decir que hay un momento que puedes estar tan lleno de bendiciones que entras en la tierra del olvido. Y ahí en esa tierra del olvido ya no recordamos lo que Dios hizo por nosotros o lo que Dios ha hecho por nosotros y por nuestra familia. Es importante estar recordando constantemente y actuar en base a ese recuerdo. La gratitud, el buen recuerdo, la buena memoria, eso va de la mano. Dice el verso, el Eclesiastés capítulo 9, verso 4. Hay una esperanza para todo aquel que está entre los vivos, porque mejor es perro vivo que león muerto. ¿Cuántos dicen amén? Claro. Porque los que viven saben que han de morir, pero los muertos nada saben, ni tienen más paga, porque su memoria es puesta en el olvido. O sea, aunque nosotros nos esforcemos por ser lo mejor y hacer lo mejor, llega un momento en que seremos puestos en el olvido. No sé si me estoy explicando. Dice la escritura en el capítulo 8 de Eclesiastés, verso 10: asimismo he visto a los inicuos sepultados con honra, mas los que frecuentaban el lugar santo, dice, fueron luego puestos en olvido en la ciudad donde habían actuado con rectitud. Esto también es vanidad o en vano. Por cuanto no se ejecuta luego sentencia sobre la mala obra, el corazón de los hijos de los hombres está en ellos dispuesto para hacer el mal. Es irónico, o no se entiende, que como personas haciendo iniquidad, que es un poco más allá del pecado, son sepultados con honor y personas que hicieron lo correcto sí son sepultadas, pasando al olvido, en la misma ciudad donde fueron de bendición. O sea que nada garantiza que alguien se acuerde de nosotros. Nada. Pero Dios nos tiene grabado en su mano. Pero Dios escribió nuestro nombre en el cielo. Pero Dios escribió un libro de memoria. O sea, sin importar si alguien se acuerda o no de ti, lo que cuenta es que Dios jamás se olvidará de ti. Siempre te tendrá en su mente, en su recuerdo. Existirás para siempre. Hay cosas sin sentidos. En el verso 14, Eclesiastés 8, dice: hay vanidad que se hace sobre la tierra. En la versión 1960, que hay justos a quienes sucede como que hicieran obras de impíos. ¿A cuánto les ha pasado así? Dice: yo haciendo el bien y miren qué garrotea. Dice: y hay impíos a quienes acontece como que hicieran obras de justos. Digo que esto también es vanidad. En la versión Dios habla hoy, dice: y así se da en este mundo el caso sin sentido. Sin sentido de hombres que sufren como si fueran malos y de hombres malos que gozan como que si fueran buenos. Yo digo que tampoco esto tiene que sentido. Conforme pasa el tiempo, vamos siendo olvidados. Por ejemplo, ¿tú te sabes el nombre de tus bisabuelos? Y de ahí venís. Yujo. Bueno, son parte de tu familia, existieron, fueron de bendición, engendraron a tus abuelos, que son los dos generales, ellos a tus padres, y ya fueron puestos ¿en dónde? ¿En dónde? En el olvido. Deportistas famosos, medallistas, laureles, buenas obras. Va a llegar un momento en este planeta en que gente de las nuevas generaciones no sabrán quién ha sido la Madre Teresa. No importa cuánto bien ha hecho, todos pasamos al olvido en algún momento. Generación como la mía, sabemos quién es Billy Graham. Otros no saben quién es Billy Graham. Para algunos pronto va a pasar al olvido. ¿Quién es Spurgeon? ¿Quién es Moody? Quedaron en el olvido. O sea, si tratamos de hacer lo mejor posible por perpetuarnos en la mente de los individuos, eso es vanidad, porque es en vano. Algunos lo recordamos porque aparecen en los museos, porque les hicieron una estatua, ¿ah?, para que cuando alguien vaya pregunte y ese quién era o quién fue y se cuente una historia. Pero de lo contrario, ¿eso pasa qué? Al olvido. Pero ojo, deportistas, Billy Graham, todos los que hicieron algo, les hicieron un monumento, están en un museo, entonces se recuerda. Pero Dios no solo dice te llevo en mi mente, te dice te llevo en mis manos, te pongo en el cielo y te escribo en un libro. Aquella mujer que derramó el alabastro de perfume de mucho precio sobre Jesús, Jesús dijo: donde quiera que el evangelio se predique en todo el mundo, se hablará de lo que ella hizo para memoria de ella. Fue una orden de Jesús hablar de esta mujer que derramó un alabastro de perfume de mucho precio, que lo ungió anticipadamente para la sepultura. No dijo donde quiera que el evangelio se predique, recuerden que Pedro caminó sobre el agua, recuerden que Juan se recostó sobre mi pecho. Él dijo: donde quiera que vayan, van a hablar de esta mujer, dijo, y van a recordar lo que ella hizo. Y en ese mismo momento había gente criticándola, juzgándola por lo que había hecho. Yujú. Aquello por lo que te critican y te juzgan, quizás sea por lo que Dios te recuerde. Amén. Dios recuerda tus obras. Hebreos 6:10 dice: porque Dios no es injusto para olvidar vuestra obra y el trabajo de amor que habéis mostrado hacia su nombre, habiendo servido a los santos y sirviéndoles aún. A veces tenemos tanta hambre de reconocimiento que lo único que estamos evidenciando es que nuestro ego está creciendo cada día más. Y que hemos dejado de hacer las cosas por la razón correcta. Recuérdense, servir no es de sirvientes, servir es de señores. Servir es un honor, no importa qué digan, cómo te presionen, si te juzgan, si caen mal, si te caen mal, sigue sirviendo. Porque la prueba del servicio viene cuando no te dan lo que esperabas que ibas a tener. Y tú dices, bueno, tengo que seguir mi camino sirviendo, sin importar el reconocimiento. Pero este mundo fue diseñado por los hombres para que el reconocimiento sea un alimento que puede convertirse en el veneno más grande que tenemos. No todo lo que comemos es bueno. Eso perjudica el alma. Él no es injusto para olvidar tu obra. ¿No te basta eso? ¿No nos basta saber que a Dios no se le olvida lo que hacemos y cómo servimos? Eso es suficiente alimento, no para el ego, para el espíritu. Por lo tanto, vas a servir, no importa qué pase, no te reconozcan, no te manden una carta, no estás en el grupito de WhatsApp. ¡Ay, se les olvidó mi nombre! Pero está escrito en las manos de Dios el tuyo. A ver, levanta las manos y a las tres di tu nombre de nuevo. Una, dos, tres, ¡ya! Él recuerda ese nombre. Dice la palabra: no hay quien abra y cierre las puertas de su casa que no tenga su recompensa. Abrir y cerrar una puerta tiene recompensa. Jeremías 55, y es por eso que debemos hacer lo que sigue acá. Preguntarán por el camino de Sión, hacia dónde volverán sus rostros, diciendo: venid y juntémonos a Jehová. ¿Cuántos se juntaron con Dios a través de Jesús? Dice: juntémonos a Jehová con pacto eterno que jamás se ponga. A ver, leamos. Que jamás se ponga ¿dónde? El pacto eterno que tenemos con Dios jamás se pondrá en el olvido. Tú sabes que a veces nosotros mismos olvidamos las promesas de Dios. Y cuando estamos en medio de una circunstancia, como que la memoria se reactiva y dice: recordate, hombre, Dios es bueno, Dios lo hizo una vez, Dios lo volverá a hacer. Ah, él ha dicho que por un camino vendrán contra ti, por siete huirán delante de ti. Él ha dicho que 1,000 caerán a tu lado, 10,000 a tu diestra, pero a ti no te tocarán. Y empiezan las promesas a venir, la memoria se refresca. Ah, cuando estás en un problema económico, recuérdate que Él juró bendecirte con abundancia y multiplicarte. Tienes que traer a la memoria todas sus promesas. Eso a Dios le agrada, porque lo estás honrando al pensar así, que Él no sabe fallar, no sabe cómo se hace eso. Hebreos, Deuteronomio 4:31 dice así: porque Dios misericordioso es Jehová tu Dios. Ojo, ¿lo podemos leer fuerte en las pantallas? Sigamos. No te dejará ni te destruirá. Dilo. Ni se olvidará del pacto que les juró a tus padres. Di conmigo: Dios jura y no olvida. Perdón. Dios está bajo juramento. ¿Violaría Dios su juramento? ¿Quedaría mal ante la corte? No sé si me estoy explicando esta mañana. El pacto que juró y no lo olvida. Estamos juntos con Dios en un pacto que Él no pone en el olvido. Hebreos capítulo 6, verso 13 al 14 dice: porque cuando Dios hizo la promesa a Abraham, no pudiendo jurar por otro mayor, juró por sí mismo diciendo: de cierto te bendeciré con abundancia y te multiplicaré grandemente. Bajo ese juramento estás tú. Salmo capítulo 20, Él hace memoria de lo bueno. Salmo 20 del 1 al 4, pongan atención a esto porque esto es un bombazo. Jehová te oiga en el día de conflicto. El nombre del Dios de Jacob te defienda, te envíe ayuda desde el santuario y desde Sión te sostenga. Haga memoria de todas tus ofrendas y acepte tu holocausto. Te dé conforme el deseo de tu corazón y cumpla todo tu consejo. Pongan atención ahora. Él oye, defiende, ayuda, sostiene, recuerda, acepta, da y cumple. Son 8 verbos en tan pocas palabras. Por Dios santo. 8 verbos en tan pocas palabras. Te lo voy a recordar. Él oye, defiende, ayuda, sostiene, recuerda, acepta, da y cumple. ¿Qué tú más puedes pedir de Dios? Te oye, te defiende, te ayuda, te sostiene, te da, recuerda, te cumple. Con esos 4 versos podrías vivir el resto de tu vida. Cualquier duda que tengas del amor de Dios se resuelve en estos versos. Mira eso. A ver, todos lean eso, fuerte. Él oye, defiende, ayuda, sostiene, recuerda, acepta, da y cumple. Dale un fuerte aplauso a tu papá. Dios olvida lo malo y recuerda lo bueno. En Isaías capítulo 43 verso 25, les recomiendo que lean desde el 19 en su casa, por el tiempo voy a ir directo. Dice: Yo soy el que borro tus rebeliones por amor de mí mismo. Pon atención a esto. Yo soy el que borro. En algún lugar están escritas. Yo borro tus rebeliones por amor a mí mismo. Cuando yo leí esto dije, se supone que él debería borrar, sí, mis rebeliones por amor a mí. Y él dice, no. Voy a ser un poco más claro. Te amo, oh Jacob, te amo. Pero voy a borrar tus rebeliones por amor a mí mismo, dice. Y le digo, Señor, ¿por qué es por amor a ti que borras mi rebelión? Porque borrando mi rebelión puedo estar contigo. Él borra tu rebelión porque Él quiere estar contigo. Dice, ¿sabes qué? Voy a hacer un lado la rebelión porque así me puedo acercar a ti. Cuando tú perdonas el pecado de alguien más, puede ser por amor a él o por amor a ti que quieres estar con él. A veces la razón por la cual me ha tocado perdonar a alguien no es por amor a la persona, sino por amor a mí, porque lo necesito, lo quiero. Quiero que esté cerca. El pasaje es hermoso. No es por amor a ti este verso. En este verso él revela que él también perdona por amor a él. Si no te perdono, difícilmente me acerco. Pero si te perdono, me acerco y me agrada estar cerca de ti, dice el Señor. Mira. Y no me acordaré de tus pecados. Cuando yo estoy leyendo Hebreos 11 y leo los nombres de personas ahí con serias faltas y serios pecados, cuando yo me encuentro a David allí, cuando me encuentro a Sansón ahí, cuando me encuentro a Rahab ahí, yo vengo y me enfado leyéndolo. Usted sabe, esa raíz a veces de legalismo que carga uno, ¿no? O de demasiada justicia, qué sé yo. Me enfadé, hablé con Dios y le dije, Señor, ¿y qué hace David aquí? Y se dice, ¿por qué no? ¿Y qué hace Sansón aquí? ¿Y por qué no? Y yo le digo, Señor, por todo lo que hicieron. Y dice, ¿qué hicieron? Pues mira a Sansón con Dalila. Mira a David lo que hizo con Betsabé. Mira, y empiezo a tirarle todos los pecados de los hombres que están ahí. Y él me dijo, ¿dónde aprendiste, me dijo él, de los pecados de todos ellos? ¿En el Nuevo Testamento o en el Antiguo? En el Antiguo, le dije. Ok. ¿Y no aprendiste también en el Antiguo que yo me olvidé de sus pecados? Yo no puedo inspirar, me dijo, al escritor a que escriba algo de lo cual yo no me acuerdo. Y después me dijo, ¿me lo vas a recordar tú a mí? Me dijo, ¿me vas a recordar a mí lo que yo perdoné? Me tiré a llorar. Dije, Señor, no había entendido tu gracia. Yo sé de los defectos de David por la historia que se cuenta. Pero en el Nuevo Testamento lo que aparece de David es que era un hombre conforme el deseo de su corazón, que haría todo lo que él manda. Eso es lo que aparece de él hoy. Porque si él lo borró y se olvidó, ¿cómo lo puede conversar? Si lo conversa, es porque no lo olvidó. Si lo escribe, es porque no lo borró. Por cuanto lo borró y lo olvidó, no lo inspiró a ser escrito de nuevo. Y ojo lo que sigue. ¿Ah? Tus pecados fueron borrados. Tu culpa fue quitada. La sangre del Cordero te limpió. Y tu nombre está escrito en los... No tus pecados, tu nombre. Punto. Y dice la escritura acá en Hebreos 11:32. ¿Y qué más digo? Porque el tiempo me faltaría contando o recordando. ¿Puedo decir recordando en lugar de contando? Claro. Recordando de Gedeón, de Barak, de Sansón, ahí fue donde me enojé, de Jefté, de David, así como de Samuel y de los profetas, que por fe conquistaron reinos, hicieron justicia, alcanzaron promesas, taparon bocas de leones, apagaron fuegos impetuosos, evitaron filo de espada, sacaron fuerza de debilidad, se hicieron fuertes en batallas, pusieron en fuga ejércitos extranjeros. Las mujeres recibieron sus muertos mediante resurrección, mas otros fueron atormentados, no aceptando el rescate a fin de obtener mejor resurrección. Otros experimentaron vituperios y azotes, y a más de esto, prisiones y cárceles. Fueron apedreados, aserrados, puestos a prueba, muertos a filo de espada, anduvieron de acá para allá, cubiertos de pieles de ovejas y de cabras, pobres, angustiados, maltratados, de los cuales el mundo no era digno. Esto es lo que Dios piensa de esos hombres, y esto es lo que Él recuerda, y lo que al final dejó escrito. Escrito está. Y todos estos, dice, aunque alcanzaron buen testimonio. ¿Qué alcanzaron? A ver, ¿qué alcanzaron? ¿Qué es lo que te quiero decir hoy? Para cerrar es, Dios no recuerda tus faltas. Dios recuerda tus victorias. Dios no registra tus fracasos. Dios registra tu batalla ganada. Y eso es lo que deja escrito. Yo quiero que te vayas hoy de acá sabiendo que de todo lo malo que hemos hecho, no hay nada escrito ya. Y que Dios sigue escribiendo lo bueno que has hecho. Y aunque dice, aquellos que en una ciudad hicieron lo correcto fueron puestos en el olvido, Dios no ha puesto en el olvido la obra de ninguno de ustedes, sino que han sido bendecidos por Él. No hay mayor bendición que saber que quedó escrito. No te atormentes por tu pasado. Delante de Dios ni siquiera existe. Y me dice Él, ¿cómo puedo inspirar a escribir lo que está escrito que ya me olvidé y lo borré? Que lo que quiero decir es, Dios no guarda todo en la memoria. Dios también borra cosas de la memoria. Y al final tu file está lleno de tus victorias de fe en su memoria. Lo demás, no sé qué le pasó, pero no está el archivo. Se desapareció para la gloria de Dios. Levanta tus manos. A las tres tu nombre. Amén. Una, dos, tres.
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4: Hola mi gente, ¿cómo están? Dios les bendiga a cada uno de ustedes ahí que nos están escuchando por Radio Vida. Desde Ecuador, Guayaquil, Ecuador, le saluda su amigo y su pastor Josué Vera. Y aquí tengo algunas palabritas que nosotros decimos aquí. A ver qué tal le suena. Por ejemplo, tenemos lo que dicen choro. Choro le decimos a los que son ladrones, a la gente que roba. Tenemos guambra, se le dice a los niños. Tenemos, por ejemplo, cacho, se le dice a un chiste que alguien pueda hacer. Sorocho, se le dice a lo malestar o enfermedad de la gente en la altura que le da, le coge la altura, le decimos sorocho. Tenemos pipón, a la gente que tiene una barriga muy pronunciada. Hueca, un lugar donde venden ricas comidas, tal vez no lujoso, pero que son deliciosos. Todas estas palabras y mucho más encontramos aquí en Ecuador, que cada persona la puede decir y en otros países puede sonar diferente. Pero lo único que nos une, creo yo, a todas las naciones es el amor que hay en Cristo Jesús. Así que a cada uno de los que escuchan en Radio Vida, déjame decirte que no hay mejor lenguaje que es el lenguaje del amor. Aquel lenguaje que solamente Dios nos pudo enseñar a través de su palabra. Bendigo sus vidas y les vuelvo a decir que Dios les bendiga en gran manera. Bendiciones, saluditos de la rica y hermosa República del Ecuador.

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9: Orando la antorcha encendida de la República de Perú, en el nombre de Jesús, a través de la cadena Radio Vida. Señor amado, gracias por la vida. Padre amado, en esta mañana levanto mi voz en oración. Padre amado, por los niños, tu palabra dice que los niños son tuyos. Por eso vengo ante ti para orar por los niños del mundo y los niños de la iglesia. Padre amado, derrama bendiciones sobre sus pequeñas vidas, que ellos crezcan en tamaño y en sabiduría, que siempre estén ellos el respeto hacia ti, orando la antorcha encendida de la República de Perú. Señor, cubre a los niños con tu manto, cúbrelos de todo peligro. Señor Jesús, cúbrelos con tu sangre preciosa, aun a los niños por nacer, que nazcan con la bendición de Dios en sus vidas, que sean instrumentos para gloria de tu nombre. Señor amado, guárdalos de todo peligro, guárdalos de cualquier ataque, guárdalos, Señor, de todo tipo de abuso. Concédeles la salud y que tu Espíritu Santo guíe sus pasos para que tu propósito sea cumplido en sus vidas. En el nombre de Jesús, oró la antorcha encendida de la República de Perú. En el nombre de Jesús, a través de la cadena Radio Vida. Amén.

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2: ¿Cuándo es cuando podemos ver una luz? No es hasta que el interruptor se ha encendido. La Biblia es muy parecida a una linterna. A menos que se encienda la linterna, no se va a ver la luz. Lo mismo sucede con la Biblia. A menos que el interruptor esté encendido, no vamos a ver la luz que tiene que ofrecer. Este interruptor se llama el nuevo nacimiento. Encendemos el interruptor cuando cambiamos el servirnos a nosotros mismos por servir a Dios. Prendemos este interruptor cuando comprometemos nuestras vidas a Cristo y morimos a nosotros mismos. Es entonces cuando la Biblia va a iluminar todo nuestro mundo. ¿Y tú ya has visto esa luz? ¿Has experimentado esta conexión?
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la mano poderosa de Dios en mi vida. De repente el pastor se acerca, coloca su mano sobre mi hombro y comencé a sentir que no era la mano de él. Era la mano de Dios que me abrazaba, me consolaba, me sanaba, me fortalecía. Le pido a Dios que usted pueda sentir lo mismo en este instante, como la mano de Dios se mueve.

Queremos escuchar, escucharte hablarnos. Queremos saber tu corazón, oh Dios. Queremos ver con tus ojos, oh Dios. Señor, te buscamos en esta noche.

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A ti te exaltamos, Señor. A ti sea todo el honor, toda la gloria. Aleluya.

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¿Sabes qué? La razón de mi vida es Jesús. Y ese es el deseo de mi corazón, es que sea el tuyo también. Y si tú necesitas a Dios en esta noche, mira, Dios no está metido en una iglesia. Dios no está metido en ninguna religión, ni Jesús vino a morir por unos o por otros. Vino a morir por cada uno de nosotros. ¿Por qué no cantamos juntos esto? El coro de esta canción, ¿qué te parece?

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2: Yo pienso que a veces sí dudamos de Dios, pero más que dudar de Dios, dudamos de nosotros mismos. Así que hablaremos de la duda propia. Y lo que quiero decir con eso es que no dudamos que Dios pueda hacerlo, sino que dudamos, ¿lo hará por mí? Yo no dudo que lo pueda hacer por usted, pero ¿lo hará por mí? Así que en Santiago, capítulo 1, la Biblia nos enseña, comenzando en el verso 5, y él ya estaba hablando de las pruebas y tribulaciones y problemas, pero luego básicamente dice que cuando uno, aun cuando tiene problemas con algo, aun si no lo merece, puede ir a Dios y puede pedirle con confianza que le ayude, y él le ayudará. Y amo esto en la Biblia Amplificada, sin reproche ni buscando sus faltas. En otras palabras, no dice, te voy a ayudar, pero hiciste esto y lo otro. Bueno, te ayudaré, pero déjame recordarte lo que has hecho. Es lo que es reprochar, y Dios no es así. A veces somos así como padres. Los hijos se meten en un problema, vienen, necesitan que mamá o papá les ayude. Sí te ayudo, pero no se te olvide. Asegúrate que sepas lo maravilloso.

0: penso que soy en ayudarte porque realmente no mereces mi ayuda. Pero ¿no se alegra que el Padre Celestial no es así? Él nos ayuda sin reproche y sin buscarnos faltas. Ahora, no quiere decir que no nos corrija. Y no significa que Él no trate con nuestras tonterías y necedades. Pero cuando usted está en un problema, Dios siempre le va a ayudar. Así que aun cuando no haya sido bueno y no merezca su ayuda, aun así debe ir confiadamente al trono y pedirle a Dios que se involucre en su situación y le ayude. Ahora, la palabra duda se define en el diccionario griego, que fue el lenguaje original en que esto se enseñó, significa el estar sin camino. Y nunca estamos sin camino, porque Jesús es el camino. Así que, cuando oiga esa frase, no hay forma, no hay camino. No hay camino para entrarle a esto. Es el momento en que debe abrir la boca y decir, Jesús es el camino. Así que sí, hay un camino. Quizás no sé cuál es, pero Él sabe. El estar sin recursos. Esta parte siguiente de la definición, honestamente, tuve que pensar en ella por un tiempo. Finalmente oré y dije, Dios, ¿qué significa? Parte de la definición de la palabra dudar significa estar avergonzado. ¿Y sabe a lo que pienso que se refiere eso? Pienso que una de las razones por las que titubeamos y por las que pensamos, bueno, sí, voy a hacer esto, bueno, no, no lo voy a hacer, bueno, sí, lo voy a hacer, bueno, no lo voy a hacer. Pienso que hay una parte nuestra que se preocupa de que si estamos equivocados y Dios no nos ayuda, que seremos avergonzados. Cuando tengamos que enfrentar a otros y decirles que no lo logramos. Y no pienso que debemos ser así. El tener duda, estar perplejo, estar perdido. La duda también significa pararse en dos caminos o que todas las cosas estén en el aire. Y cuando tiene una relación con Dios, las cosas nunca, ni nunca estarán en el aire. Ahora, hablemos de la duda propia. Primeramente, la Biblia dice en Efesios 3:12, una de mis escrituras favoritas, que por nuestra fe en Jesús, ahora podemos atrevernos. Digan todos, atrévanse. Y esa palabra se usa mucho, es usada en Efesios 3:20. Dios puede hacer extremada y abundantemente por encima de lo que jamás podemos atrevernos a esperar, pedir o pensar. Y Dios no quiere que tenga una fe pequeña. Él quiere que tenga una fe grande. Y quiere que le pida a Él y le crea por cosas que su mente no puede creer. ¿Verdad? Mire, un día estaba orando hace muchos años atrás y sentí que debía orar una oración que sonaba tonta. Pero iba a atreverme a hacerlo, así que oré, Dios, yo oro que llegue el tiempo cuando tú me dejes ayudarle a cada persona en el planeta. Ahora, mire, enseguida yo escuché al diablo decirme, ¿quién crees que eres? Vea. Si realmente da un paso de fe y se atreve con audacia en su fe a creer, inmediatamente el enemigo dirá, ¿quién crees que eres? Y luego le recordará todas las cosas que hace mal. ¿Y sabe qué? No pienso que hayamos alcanzado a todo el planeta, pero vamos avanzando. ¿Amén? Y yo prefiero creer por muchas cosas y recibir una parte que creer por poco y recibirlo todo. Así que, ¿por qué no sigue atreviéndose? Atrevámonos a tener valentía, coraje y confianza de un acceso libre. Amo lo que dice la Amplificada, el acudir a Dios sin reservas. Había una mujer que me estaba ayudando en una tienda una vez. Ella y yo comenzamos a hablar y me di cuenta que era cristiana. Y yo le hice unas preguntas y pienso que a veces, aún en conversaciones que tenemos con personas, les hacemos preguntas y no sabemos si somos guiados por Dios. Porque las preguntas que le hice le llevaron a ella a contarme algo que yo después pude ayudarle con eso y creo que tal vez fue algo que cambió su vida. Y le pregunté de esta tienda, le dije, ¿reciben una comisión? Dijo, no, no recibimos comisión sino salario, pero dijo, pero sí tenemos cuotas que hay que lograr. Y si no las logramos, podemos perder el trabajo. Así que me dijo, ¿sabe? Cuando no hay muchos clientes, se hace duro. Y le dije, ¿acaso oras y le pides a Dios que te envíe clientes? Oras y le pides a Dios que te dé favor con la gente que están en la tienda para que, aunque no entiendan por qué, prefieran que tú les ayudes más que otro. Y esa me miró con una incredulidad increíble. Y mire, ella había sido cristiana por más de 30 años, pero no era parte de una iglesia que le enseñara a ser audaz y agresiva en la fe. Así que me miró y me dijo, bueno, ¿está bien pedirle a Dios algo así? Y yo le dije, le puedes pedir a Dios lo que quieras. Lo peor que puede pasar es que no lo recibas. Amén. Mire, si yo necesitara clientes para lograr mi cuota, de acuerdo a lo que me han enseñado, nunca se me hubiera ocurrido no pedirle a Dios que me diera favor y me los enviara. ¿Por qué me quedaría ahí parada viendo que un incrédulo les ayudara? Si yo le creo a Dios, tráemelos a mí. Haz que yo me vea bien. Están conmigo. Pero vea, no vamos a hacer eso si nos vemos a nosotros mismos y que por nuestros errores no nos atrevemos a esperar que Dios haga ese tipo de cosas por nosotros. Están conmigo hoy. Están recibiendo algo de este mensaje. Un poquito. Bueno, bueno. Ahora, mire, oiga, yo sé. Lo que la fe puede hacer. Porque le digo, y mire, lo digo sinceramente, y no me estoy denigrando, pero yo no estoy calificada para hacer lo que estoy haciendo. Mire, realmente no lo estoy. Y hubo muchas personas que se sintieron felices en decírmelo. Pero el punto es que lo que sea que usted no es, Dios sí lo es. Y amo en el libro de Josué cuando Dios llamó a Josué para tomar el lugar de Moisés. Y eso tuvo que ser aterrador. Él le dijo, yo estaré contigo así como estuve con Moisés. Él no le dijo, ve a ser como Moisés. Le dijo, yo estaré contigo así como estuve con Moisés. Moisés tuvo debilidades que Dios llenó. Josué tenía debilidades y Dios las suplió. Es que yo era la menos probable a quien Dios le pidiera hacerlo. Pero de alguna forma, de algún modo, Dios me dio ese don de fe. Y mire, yo ni le puedo decir por qué le creí, pero le creí a Dios y no pude soltarlo. Así que aquí estamos hoy. Amén. De tener 25 personas en el piso de mi sala por 5 años, a tener el privilegio de hacer lo que hago hoy. Quiero animarle a que deje de dudar de sí mismo. Porque Dios no hace grandes cosas porque usted sea grande. Él las hace porque Él es grande. Y muestra más de su grandeza cuando las hace a través de personas de quienes el mundo piensa, ¿ese? Quiero que la gente vea y diga, bueno, tiene que ser Dios. Porque ciertamente te conocemos a ti. ¿Verdad? Sería buenísimo el testimonio de aquella mujer si todas sus clientes y personas le dijeran, bueno, por favor, dime, ¿cómo lograste esto? Ella tendría la oportunidad de decir, oré. Deberías probarlo. Bueno, Jeremías fue un tipo, mire, él y Moisés, y probablemente no tenga tiempo de hablar de ambos, pero fijaron su mirada en Dios. Jeremías 1, del 4 al 8. Entonces la palabra del Señor vino a mí diciendo, antes de que te formara en el vientre te conocí y aprobé de ti como mi instrumento escogido. Antes de que él estuviera en el vientre de su madre, Dios ya había visto a través del tiempo y dijo, yo te conocí. Y déjeme decirle, cuando Dios le dice que le conoce, le conoce. Y mire cómo ninguna otra persona le conoce. Miren, el Salmo dice que cada palabra en nuestra lengua que aún no hemos hablado, Dios ya la conoce. Ya las conoce. Él ya sabe cada tontería que voy a cometer el resto de mi vida y aún así me usa. Y Él sabe todas mis boberías. Mire, no hay por qué prometerle a Dios perfección. No va a funcionar. Yo me quedaba acostada en la cama y hacía planes para tener un día santo. Y duraba hasta que ponía los pies en el piso y otro humano se despertaba. Mire, puedo ser buena cuando no hay gente alrededor. Cuando llega la gente es duro. ¿Están conmigo? Antes de formarte en el vientre te conocí y aprobé de ti como mi instrumento escogido. Antes de nacer te separé. Y hago énfasis y digo, ha sido apartado para algo. Y te señalé como profeta a las naciones. Y lo primero que Jeremías dijo fue, ¡ay, Dios mío, aquí no puedo hablar! Soy solo un joven. Soy muy joven, soy muy viejo. Soy una mujer, no tengo educación, no hay nadie que me ayude. No tengo dinero. La madre Teresa dijo, si tienes 3 centavos y a Dios, puedes hacerlo todo. Amén. Pero el Señor me dijo, verso 7, no digas, soy solo un joven. Quizás Dios solo quiere decirle a usted, tienes que dejar de decir las cosas que has estado diciendo. Y lo peor que cualquiera de nosotros puede hacer es decir cosas degradantes de nosotros mismos con la boca. Mire, no puede parar a otros de hablar mal de usted, pero sí puede dejar de hablar mal de sí mismo. Amén. No digas solo soy un joven, porque irás a todos a quienes te envíe y lo que te mande decir, dirás. Y amo el verso 8, no tengas miedo de sus caras. Wow. Nos preocupamos tanto acerca de lo que otros piensan y qué dirán y qué harán. Y sabe que van a hablar de alguien, por lo menos que no sea de usted, sino de otro. Y amo el verso 19. Y ellos pelearán contra ti, pero no prevalecerán finalmente contra ti, porque estoy contigo, dice el Señor, para librarte. Mire, van a pelear en contra de usted. No vamos a decir que no habrá una batalla, porque sí habrá una batalla. Usted peleará la buena batalla de la fe. Y algunos ahora mismo sienten que han estado en una batalla por sus vidas. Pero prevalecerán. Usted prevalecerá. Si solo se sigue diciendo, Dios se va a lucir conmigo. Dios está obrando. Él no es un mentiroso. Él hace lo que Él dice que hará. Su fe puede ser probada, pero la de todos lo es. Pase su prueba para no tomarla de nuevo. Hay una cosa interesante acerca de Dios y su escuela. Uno nunca reprueba, solo sigue tomando la prueba una y otra vez hasta finalmente pasar. Quizás está dándole vuelta a una montaña ahora y la ha pasado 500 veces. Tal vez ya debe escalar y terminar con eso. Claro, Moisés, mire, no tengo tiempo para explicarlo bien. Dios lo llamó y rápido dijo, yo no soy el hombre correcto. Y Dios le dijo, oye, echa tu vara al piso, la tiró y se hizo una serpiente. Levántala, la levantó y se hizo una vara de nuevo. Mire, Dios me hubiera convencido ahí. ¡Wow! Y luego le dijo, mete tu mano en el pecho y lo hizo y cuando la sacó, la tenía leprosa y dijo, regrésala a tu pecho y la sacó y estaba sano. Y entonces dice, así mostrarás estas señales a Faraón y si no funcionan, maldeciremos al Nilo y lo haremos sangre. Y él ve estos milagros y aún sigue volviendo a Dios diciendo, no, no soy el hombre correcto, no soy elocuente, no puedo hablar, no soy la elección correcta. Y solo para mostrarle cómo Dios nos ayuda en el nivel de fe, en que estemos, no sé por qué lo hizo con Moisés, pero se cansó de oírlo y le dijo, bueno, ¿no crees que puedes hablar? Te daré a Aarón y hablarás a él y él hablará por ti. Dios le ayudará en su nivel de fe. Mire, no se podrá salir de hacer lo que Dios quiere que haga. Nunca jamás estará cómodo, así que hágalo, determínelo y termine. Amén. Ahora, déjeme hablarle por un minuto antes de acabar acerca de un pariente cercano de la duda, que es la postergación. Oh, es un buen lugar donde terminar, ¿verdad? Yo amo esto. ¿Sabe? Es como cuando uno está repartiendo una comida rica y la gente hace... ¡Oh! Uno sabe que va a estar bueno. David enfrentando a Goliat. Dios mío, ¿qué tipo de fe tomó eso? Y vale la pena ir a 1 Samuel 17 y leer la historia entera. Léala frecuentemente. Digiérala. Hágalo lentamente porque... aquí, él fue el más improbable. Él fue tan improbable que ellos ni siquiera lo consideraron. Y sus hermanos lo estaban acusando, pero él solo miraba a Dios, no se miraba a él mismo. Él ni siquiera realmente prestó mucha atención al gigante. Estaba mirando a Dios. Y cuando tome el tiempo para leerlo, vea todas las cosas que David estaba diciendo. Él entró allá diciendo... Dios te derrotará, este día cortaré tu cabeza y entregaré tu cadáver a las aves. Mire, él estaba llamando las cosas que no son como si fuesen, antes de aún llegar allí. Es que amo eso. Así que le enfrenta a Goliat. Allí está. El verso 48 dice, cuando los filisteos salieron a encontrar a David, David corrió rápidamente a la línea de batalla para enfrentar al filisteo. Amo eso, que él no lo pensó demasiado. Él siguió adelante y cumplió con la tarea. Y le cuento, podemos ser paralizados por el análisis. En otras palabras, tratamos de figurarlo todo por tanto tiempo que luego decimos, ¿qué era Dios lo que dijiste que querías que hiciera, verdad? Porque no me acuerdo. Y no podemos recordar lo que Dios quería porque estamos viendo a Goliat por mucho tiempo. Y pensamos... ¿cómo voy a lograr esto? ¿Cómo voy a hacerlo? Y Dios ni siquiera quería que usara un arma regular. Se suponía que usara una honda y un puñado de piedras. Así que mire, si en realidad toma el tiempo para ver las historias en la Biblia y darse cuenta que no solo son historias, no son historias inventadas, son personas que existieron, tuvieron una fe real en Dios. Y dudaron, y hubo cosas que vinieron en contra de ellos, y tuvieron que ver las circunstancias y avanzar más allá de eso. Y realmente no son diferentes a lo que somos hoy. Y yo no quiero ser como aquellos que fueron los que dudaron en la Biblia y los que no obedecieron a Dios, y están en dos o tres páginas y desaparecen. Yo quiero ser uno de los que están al final del libro. Amén. Yo quiero ser una de aquellas que terminaron, lo lograron y vieron la recompensa de ser fuertes y firmes con Dios. Déjeme decirle algo. El aferrarse a Dios puede ser difícil a veces, pero wow. Usted se sentirá feliz cuando Él venga de nuevo. Que no se descarrió ni se rindió. David corrió rápidamente a la línea de batalla y luego hay otro gran ejemplo. Cuando los dos espías entraron a la tierra prometida y regresaron, y 10 dijeron, ¡ay no, hay gigantes allá! ¡Hay hombres grandes y son grandes gigantes! Mire, ellos cargaron la fruta, era fenomenal, era tan grande que 2 tuvieron que cargar un racimo de uvas en un palo para llevárselo. Y pensaría que eso los impresionaría. ¿Por qué nos impresionan más nuestras dudas y las cosas que vemos mal en nosotros mismos que Dios? Y dijeron, bueno, sí, la fruta es buena, pero vaya, los gigantes son grandes. Es que no podemos, dijeron. No podemos entrar y tomar la tierra. Y aquí está lo que Caleb y Josué hicieron. Caleb acalló al pueblo ante Moisés y dijo, subamos de una y poseámosla, porque somos muy capaces de conquistarla. De nuevo, aquí no perdieron tiempo. Vamos, no se queden parados viendo al gigante. Levántense, salgamos, hagamos lo que Dios quiere. Amén. Y yo tuve que hacer eso tantas veces en mis primeros días del ministerio, y aún tengo que hacerlo en diferentes momentos. Cierro mis ojos, salgo. Y creo que Dios se presentará cuando yo llegue allá. Déjeme decirle algo, nunca usted logrará muchas cosas si no se arriesga. Y si no da un paso adelante firmemente, y digo, dé un paso y se dará cuenta. Si se da cuenta que dio un paso equivocado, eche para atrás. No es el fin del mundo. Y un último ejemplo. Mire, Abraham. Deja tu casa y todo con lo que te sientes cómodo y ve a un lugar que yo te mostraré. Yo hubiera dicho, bueno, muéstrame y luego voy. Algunos de ustedes están en ese lugar. ¿Sienten que Dios ha terminado con algo en sus vidas? Pero no pueden ver lo próximo aún. Miren, por allá hay alguien que cree. Y usted sabe cómo somos. No echamos mano de algo y no queremos soltar lo otro, porque preferimos aferrarnos a algo que no nos satisface y no nos hace felices en vez de tener lo que Dios quiere. ¿Y qué si no me gusta lo que Dios quiere? Y vea, así es la fe. La fe no le da un plan detallado de todo lo que Dios va a hacer. La fe dice, suelta eso, sigue adelante. Confía que Dios hará algo que le impresionará y le dejará la boca abierta y asombrado.
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0: Sí, primeramente, yendo a estos viajes misioneros, yo pensaba que yo iba a ser la única, o lo único que iba a hacer era ayudar a las personas. Dije, ah, yo voy a ir a ayudar a tantas personas y porque me gusta servir y todo eso. Pero y luego cuando fui a los viajes misioneros, he ido a 5 con este ministerio. Cuando fui y cuando llegué, lo que vi fue que ellos me cambiaron a mí. ¿Cuánto aprecian que alguien desde los Estados Unidos pueda venir todo hasta allá donde ellos viven para querer ayudarlos? Y eso me impactó tanto. Todos están bien agradecidos que tú estás ahí. Y es nosotros yendo a estas misiones médicas podemos proveerles con esa asistencia médica. Pero la mayor parte que queremos hacer en sus vidas es que ellos sepan de Jesús. Entonces, pudiendo llegar en esa manera médica, dándole gratis esas medicinas porque ellos no tienen asistencia médica, pueden ver, ok, entonces ellos realmente sí me aman. Podemos demostrar el amor de Dios y sus corazones se abren para poder recibir el amor de Dios, así sabiendo que nosotros no estamos tratando de forzar nada en ellos, que tienes que aceptar a Jesús en tu corazón, pero pueden ver el amor de Jesús por medio de nuestras acciones, por medio de nosotros yendo y amarlos y querer lo mejor para ellos. Y ellos pueden ver eso, ellos pueden ver cuánto nosotros queremos que ellos sepan cuánto los amamos y cuánto mayormente queremos que ellos sepan de Jesús, porque Él es amor. Y Él está en nosotros y queremos ser sus manos, queremos ser sus pies y somos el cuerpo de Cristo y queremos hacer todo eso para que ellos puedan conocer a Cristo por medio de nuestras vidas.
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2: El mensaje ha terminado. La Biblia dice que si confesares con tu boca que Jesús es el Señor y creyeres en tu corazón que Dios le levantó de los muertos, serás salvo. Te invitamos a que recibas a Jesús como tu Salvador personal, orando de la siguiente manera. Dios mío, soy un pecador y necesito tu perdón. Me arrepiento de todos mis pecados y recibo a Jesucristo como mi único y suficiente Salvador personal. Yo creo que Jesús es Dios, que murió en la cruz por mis pecados y que resucitó al tercer día. Gracias Jesús por salvar mi alma hoy. En tu nombre he orado. Amén. 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
2: Soy Zelandia Curbelo, la antorcha encendida de la República de Ecuador, orando por medio de la red de Radio Vida. Padre bendito, en el nombre de Jesús, pongo delante de ti el sostenimiento económico de la red de Radio Vida, cuyo objetivo es difundir el Evangelio de nuestro Señor Jesucristo a las naciones, a esas vidas, Señor, que necesitan la salvación, que necesitan la libertad, que necesitan un milagro en sus vidas, Señor amado, y este es, Señor eterno, el objetivo principal de esta radio, Señor eterno, y en el nombre de Jesús profetizo que la abundancia económica fluye por el norte, por el sur, por el este y por el oeste, a favor de esta emisora bendita, y profetizo, Señor, que vendrán ayudantes generosos a bendecir a Radio Vida por la gracia divina del Espíritu Santo, en el momento perfecto y de la forma perfecta, por tus riquezas en gloria, mi Señor amado. 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Y decreto, Padre, que ningún dardo de las tinieblas, de limitación, de retención o escasez, no toca ni tocaré a esta radio bendecida por ti, en el nombre de Jesús, Señor amado. Soy Zelandia Curbero, oro a través de la red de Radio Vida, en el nombre de Jesús, Señor. Amén y amén.

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Soy la antorcha encendida orando desde North Carolina, la ciudad de bendición, Pastor Victorino Villalobos, a través de la Radio Vida. Estamos orando en este día precioso, maravilloso, aplicando el poder de la cobertura sobre toda la familia. Cuando estamos bajo cobertura, estamos la cobertura de Dios, la cobertura de una iglesia, la cobertura de un pastor, de un apóstol. Estamos bajo una protección divina. Es el tiempo que todos busquemos estar bajo cobertura, bajo protección, bajo la seguridad. El Dios Todopoderoso nos dice que Él es nuestro protector, Él es nuestro socorro y nuestro pronto auxilio. En estos tiempos donde hay temor, en estos tiempos donde hay miedo, no sabemos circunstancias, lo único que hay que acudir es a la cobertura del Dios Todopoderoso, porque en Él hay seguridad. En Él hay protección, en Él hay estabilidad. Por eso hoy en este día maravilloso te digo, está bajo la cobertura del Dios eterno. Bendigo a todos aquellos que se congregan, que están en una iglesia, que están bajo una cobertura, bajo una dirección divina. Recuerda que una palabra de tu cobertura, de tu protección, te lleva a dimensiones grandes. Por eso tenemos que estar bajo la protección de nuestro Dios, orando constantemente, cada familia, cada niño, cada joven, cada padre, cada madre, tus negocios, tus finanzas están bajo la cobertura de Dios. Tu estatus legal está bajo la cobertura del Dios eterno. Por eso damos gracias por las antorchas que estamos orando, esas antorchas encendidas y transmitiendo a través de Radio Vida, la red que está transformando y llegando.

La fidelidad de Cristo es un hermoso compromiso, y esperar su regreso es motivo de gran celebración. Soy Christine DeClario y quiero invitarte a que cantemos juntos, Aleluya, Él viene ya.

Gloria a Dios, y estamos escuchando este tema musical aquí en Radio Vida, Cristo viene. Así es, hermanos, nuestro Señor Jesucristo viene muy pronto y debemos de estar preparados para su gran venida. Estoy muy contento de poder acompañarles a todos en esta mañana y recordarles que hoy es el día que Dios ha hecho, por si usted se le ha olvidado, este es el día que Dios ha hecho y debemos de gozarnos y alegrarnos en el Señor. Siempre hagámoslo con el corazón agradecido, porque a Dios sea la gloria y la honra por todos los siglos. 6 de la mañana con 28 minutos en las manos de Dios nos ponemos en este día, pidiéndole al Señor su bendición para que este día, esta transmisión del día de hoy, pueda ser de bendición para todos nosotros, podamos llegar a muchísimas personas y podamos recibir siempre la bendición de Dios Padre sobre nuestra vida. Deseando que usted esté bendecido donde quiera que se encuentre. Y recuerde que para nosotros es una bendición muy grande siempre poder recibir cada uno de sus mensajes y saber que usted está conectado con nosotros a través de Radio Vida. Escríbanos, envíanos sus opiniones también. Todos bienvenidos al 615-285-3811. 615-235-3811. Y bueno, vamos a estar en unos minutos más también en nuestra transmisión en vivo, aquí a través de Radio Vida. Así que deseamos que usted pueda estar con nosotros conectado y también poder transmitir nuestra transmisión, poder compartirla con nuestros hermanos el día de hoy.

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5: Soy la antorcha de oración de Houston, Texas, Marisol de Vergara, orando a través de la red Radio Vida. Estoy intercediendo a esta hora para anunciar que de la boca de Yahweh salen instrucciones divinas y de gran impacto para sus hijos. Josué 3. Y Josué dijo entonces a los israelitas: acérquense y escuchen lo que dice el Señor su Dios. En esto conocerán que el Dios viviente está en medio de ustedes y que ciertamente va a expulsar a todos sus enemigos delante de ustedes. Y el arca de la alianza del Señor de toda la tierra pasará delante de ustedes para guiarlos a través del Jordán. Dios viviente y poderoso, hoy venimos acercándonos a ti, atento a tus palabras de vida. Hoy declaramos que tú estás en medio de nosotros, que caminas con nosotros y vas delante de nosotros abriendo caminos. Padre, no temeremos a los enemigos ni a los obstáculos, porque tu presencia es nuestra garantía de victoria. Así como el arca del pacto cruzó primero, así nosotros sabemos que tú vas delante de nosotros. Hoy profetizamos que cada gigante caerá, que todo enemigo espiritual será derribado, desplazado, y que tú caminarás en victoria delante de nosotros, y por eso nosotros seremos conocidos como tu pueblo victorioso. Hoy proclamamos que tú, Dios viviente, estás en medio de nosotros y que das posesión de esta tierra a tu pueblo amado, que ha decidido apartarse para ti y sembrarse en ti en santidad y temor santo. Soy Marisol de Vergara, la antorcha encendida del estado de Texas, orando a través de la red Radio Vida.

0: Bien, buenos días a todos nuestros hermanos, a todos los amigos que están ya conectados con nosotros en Radio Vida 1130, 1210, 910. Estamos ya aquí en nuestra transmisión el día de hoy. Estamos contentos de poder acompañarles a todos. Damos la bienvenida aquí en Radio Vida en esta mañana a nuestra hermana Juanita y a nuestro hermano Selvin. Como siempre, todos los jueves nos bendicen al traer la palabra de Dios, al orar por las diferentes peticiones. Así que les damos la bienvenida. Buenos días, bienvenidos.
1: Buenos días, Freddy. Buenos días, hermano Selvin. Buenos días a toda la audiencia que ya está conectada. En verdad es un privilegio estar aquí sirviendo al Señor a través de estas ondas sonoras. Está lloviendo allá afuera, pero nosotros estamos fieles, estamos aquí porque amamos a Dios. Amén. Y si va a manejar, maneje con mucha precaución.
2: Así es, muy buenos días, amados hermanos, que el Señor me le bendiga grande y poderosamente hoy en este día. A usted que ya está escuchando la transmisión a través de Radio Vida, a los que se van a conectar le damos la bienvenida, a los que ya están conectados, a los que están ya ahí nomás esperando que la programación se active en vivo y están listos ya para entrar en lo que es la programación de Radio Vida, le damos a ustedes la cordial bienvenida. Y a los que vivimos aquí en Nashville, pues les bendecimos y tengamos cuidado. Está cayendo una tormenta muy fuerte en lo que es en la ciudad de Nashville. Así es que si usted va conduciendo en este momento por las calles de Nashville, le pido que por favor sea prudente, maneje despacio, tratar de evitar accidentes. Así es que tengamos cuidado al manejar, porque la verdad es una tormenta muy fuerte. Freddy, muy buenos días.
0: Buenos días, Selvin. Estamos, bueno, así como lo mencionan ustedes, está lloviendo muy fuerte aquí en el área de Nashville en esta mañana. Pero gracias a Dios por la lluvia. Le damos gracias a Dios por todas las cosas. Las plantas necesitan agua y nosotros también necesitamos agua. Así es. Así que, bueno, gracias a Dios por todas las cosas, ¿verdad? El día de hoy, y bueno, ya estamos a jueves. Hoy jueves maravilloso. Estamos a, ¿cuánto? A 9, ¿verdad?
1: Hoy estamos a 9, ya 9 increíble. 9
0: de julio. Acabamos de estar recibiendo el 4 de julio, el aniversario de este país maravilloso, y ahora estamos ya a 9 y los días siguen pasando, las horas, las semanas, y le damos gracias a Dios siempre por todas las bendiciones, porque así por es. Todo tenemos que agradecer a Dios. Amén. 250 años en el que este país se ha levantado, se ha edificado, y eso es importante.
2: Amén, claro sí. Que sí, claro que sí, Freddy. Pues la verdad, pues tenemos hoy la gran inmensa bendición de estar hoy aquí en cabina de radio. Le damos gracias a nuestros apóstoles por el privilegio, la confianza que nos dan para estar hoy aquí en cabina de radio, hermana Juanita. La verdad, pues sí, es un gran privilegio compartir cabina.

0: Sí,
1: con
0: lo es.
1: ustedes. Le damos gracias a Dios porque nos da la oportunidad de estar aquí trayendo lo que es la palabra de Dios el día de hoy, trayendo lo que es bendición para nosotros, porque esa es la palabra de Dios para nosotros, hermana Juanita, es una
0: Amén.
1: bendición. El escudriñar
0: Sí.
1: las escrituras es una bendición, el tener una intimidad con Dios es una bendición, y de eso se trata, que nos mantengamos en una intimidad.
0: Amén. Y algo importante es que usted y yo debemos ser agradecidos en todo tiempo. No
1: Así
0: esperar que
1: es.
0: venga una situación difícil o un problema o
1: Exacto.
0: alguna tormenta, sino nosotros estar agradecidos en todo momento.
1: Amén.
0: Mire, cuando llega a suceder algo y usted está de la mano de Dios y usted no se ha desconectado, mire, eso no lo va a usted hacer caer, ni lo va a hacer sentirse triste, ni lo va a hacer sentirse que no sabe a dónde ir, porque
1: Exacto.
0: Dios ya tuvo el control, porque usted
1: Así
0: está
1: es.
0: constantemente teniendo una intimidad con el Señor. Pero en esta mañana vamos a orar para
1: Amén.
0: declarar palabra en este
1: Amén.
0: servicio y que sea el Espíritu Santo tomando el control
1: Así
0: en
1: es.
0: este tiempo. Amén.
1: Amén.
0: Dice la palabra de Dios en Proverbios 12: El que ama la instrucción ama la sabiduría, mas el que aborrece la reprensión es ignorante.
1: Wow.
0: El bueno alcanzará favor de Jehová, mas él condenará al hombre de malos pensamientos.
1: Wow.
0: Padre, en esta mañana vengo delante de ti, desde aquí, desde cabina de
1: Sí,
0: Radio
1: Señor.
0: Vida, desde la
1: Sí, Señor
0: 11:30, la
1: Jesús. Damos
0: 12:10 y la
1: gracias, Padre.
0: 9:10 AM, dándote gracias,
1: Gracias,
0: Señor,
1: Jesús.
0: dándote gracias por la oportunidad que nos das, Señor, de
1: Sí, mi
0: estar aquí
1: Dios.
0: hablando de tus maravillas. Gracias, Señor, porque hasta el día de hoy has sido bueno. Gracias te
1: Así
0: damos
1: es,
0: por cada
1: Padre.
0: familia que vive aquí en Nashville, Tennessee y sus alrededores. Te damos gracias porque tú, Señor, eres un Dios fiel, un Dios vivo y un Dios poderoso. Te doy
1: Oh, sí,
0: gracias por la
1: Padre.
0: vida de nuestros apóstoles, José y Vilma Rodríguez, y toda la casa pastoral. Sé tú guardándolos en todo momento, sé tú cuidándolos, sé tú fortaleciéndoles, Padre. Cuídalos, Señor, ahí donde se encuentra, fortalécelos, llenos de
1: Oh, sí, Padre.
0: vigor, Señor.
1: Te lo
0: Auméntale
1: pedimos.
0: sus fuerzas como el búfalo en el nombre
1: Nombre de
0: poderoso de
1: Jesús.
0: Jesús. Te doy gracias, Señor, si alguna persona nos está escuchando en una cárcel. Sé tú, mi Dios, tocando su corazón.
1: Sí,
0: Hay
1: Señor
0: veces hay
1: Jesús.
0: personas que han sido inocentes y están privadas de su libertad, pero yo en este día vengo, Señor, pidiéndote que tengas misericordia y que toda persona, Señor, que esté en un lugar, en una cárcel en donde él esté privado de su libertad, siendo inocente, tú le abras la puerta, Padre, pero
1: Sí,
0: que
1: mi
0: te
1: Dios.
0: conozca estando ahí, que sepa que tú, Señor Dios poderoso, has hecho algo sobrenatural para que él pueda ser
1: Sí,
0: libre
1: Señor
0: y que
1: Jesús.
0: cuando él salga, él pueda congregarse, él pueda adorarte, él pueda alabarte, Señor, dándote la honra y la gloria. Te doy gracias también por alguna persona que se encuentre enferma. Sabemos, Señor, que nosotros a través de estas ondas sonoras, no importando la distancia, Señor, nosotros
1: Sí, Señor, en el
0: declaramos
1: nombre de
0: sanidad
1: Jesús.
0: en los cuerpos,
1: Sí, Señor
0: declaramos
1: Jesús.
0: sanidad en la mente, declaramos sanidad financiera,
1: Sí, mi
0: Señor.
1: Dios, amén. Amén.
0: Declaramos que
1: Sí,
0: todas
1: Señor.
0: sus áreas de su vida van a ser restauradas,
1: Así sea,
0: porque
1: Padre.
0: a través de estas ondas sonoras, Señor, se va a testificar, Señor, de
1: Oh,
0: tus
1: sí, mi Dios.
0: maravillas. Ellos van a
1: Gracias,
0: dar
1: Padre.
0: testimonio de lo que tú estás haciendo en sus vidas, porque nosotros, Señor, venimos a esta cabina, Señor, declarando vida, declarando
1: Amén, amén,
0: prosperidad,
1: amén.
0: declarando salud,
1: Sí,
0: declarando
1: Señor
0: aliento,
1: Jesús. Sí, Señor.
0: declarando que tú tienes esperanza mientras el Señor no haya venido por
1: Sí,
0: su
1: Señor
0: iglesia.
1: Jesús.
0: Aún
1: Gracias,
0: hay
1: Padre.
0: esperanza. Yo bendigo a todas las madres que están en casa con sus niños de vacaciones o algunas personas están ya saliendo para tener vacaciones, algún viaje. Sean guardados en
1: Cuídenos,
0: el
1: Padre.
0: hueco de la
1: Cuídenos,
0: mano
1: Padre.
0: de
1: Sí,
0: Dios.
1: Señor
0: Yo te
1: Jesús.
0: doy gracias, bendito Dios, por
1: Gracias,
0: lo
1: Padre.
0: bueno que eres. Te pido, mi Señor, que tú tomes el
1: Gracias.
0: control absoluto de este servicio.
1: Oh, sí, mi
0: Saca tiempo
1: Dios.
0: para creer y crecer. Te
1: Gracias,
0: damos la
1: Padre.
0: adoración y la honra porque solo tú la mereces, Señor.
1: Sí, mi
0: Que
1: Dios.
0: todo lo que salga de nuestra boca sea porque a ti te agrada, porque a ti
1: Así
0: te ha
1: sea,
0: placido
1: Padre.
0: y que
1: Gracias, mi
0: nosotros,
1: Dios.
0: Señor, principalmente seamos edificados
1: Oh, sí,
0: por
1: mi
0: tu
1: Dios.
0: palabra,
1: Sí,
0: Señor.
1: Padre.
0: Te damos gracias por este tiempo
1: Gracias,
0: glorioso
1: gracias,
0: en el nombre
1: gracias, Padre.
0: poderoso de
1: Gracias, Señor
0: Jesús. Amén.
1: Jesús.
2: Amén, gracias, gloria gracias. A Dios. Así oramos y sabemos de que Dios va a hacer cosas grandes amén. En este amén. Día, amén. Hermanos. Sí, y bueno, todos aquellos que están manejando, por favor, maneje con cuidado. La lluvia está bastante fuerte aquí en la ciudad de Nashville y como que va para el norte, creo yo. La lluvia, ¿verdad? Para las áreas de Henderson.
0: Alarmando.
2: Y para esos lugares. Y bueno, estamos muy contentos realmente de poder acompañarles a todos en el día de hoy. Y deseamos que usted pueda, hermano, el día de hoy también ser bendecido con la palabra de Dios. Y estamos nosotros esperando que vengan las personas también al Consulado de México hoy. Hoy día jueves, muchas personas van a estar viniendo al Consulado de México. Y pues queremos atenderles de la mejor manera aquí en el edificio, en la iglesia Casa de Dios. Y que puedan salir felices con sus documentos en mano, Juanita.
0: Amén, sí, así es. Si usted viene para acá para tramitar algún pasaporte, su matrícula consular, maneje con mucho cuidado porque está lloviendo bastante fuerte, pero sabemos que usted va a tener un tiempo de calidad porque el consulado de México, no es porque yo sea mexicana, pero tiene muy buena organización y damos gracias al Señor. ¿Así? Eso. Ok, perfecto. Damos gracias a Dios por la oportunidad que nos da de servir aquí en nuestra casa. Amén.
2: Amén, gloria a Dios. Les esperamos a todos. Y bueno, también vamos a hablar un poquito del campamento de jóvenes, que ya sí. es la próxima semana, Juanita. Se van todos nuestros jóvenes sí, a su amén. encuentro con Dios para gloria nuestra juventud. Así que hay una oportunidad especial para que los chavos puedan reunirse, puedan juntos adorar a Dios, puedan ir y pasar un gran tiempo. No solamente van a tener algunas actividades recreativas, sino que también van a aprender mucho acerca de Dios. Y su encuentro con Dios de la juventud se llama...
0: Escogido.
2: Muy bien, Juanita. Me llegas como si fuese en Guatemala. Amén. Pilas.
0: Y bueno, sabemos Escogidos. Que este encuentro de los jóvenes es de julio 15 amén. Hasta el 18. Ellos ya el próximo amén. Miércoles estarán saliendo de aquí después de nuestro servicio familiar. Amén. Amén. Así que... prepárese, apoya a su joven, si usted tiene una jovencita o si usted no tiene, dijéramos así, un hijo y usted puede sembrar en alguien, eso es glorioso, porque hay muchos jóvenes que en realidad a veces no pueden hacerlo, pero si usted puede bendecirlos, pues gracias, porque ellos van a tener un encuentro con el Señor en donde van a ser edificados, van a amén. Ser transformados, van a regresar siendo mejores hijos, mejores jovencitos en la palabra, van a ser instruidos. Y eso nosotros tenemos que apoyarlos, hermano.
1: Amén, así es. Y recordemos, hermana Juanita, lo que estamos leyendo ahorita en el libro de Daniel. Uh-huh. Recordemos a aquellos cuatro jóvenes, Daniel, Azarías, Azarías y Nata, ¿cómo se llaman al otro? Se me olvidó, pero eran cuatro jóvenes, los cuales fueron empoderizados, y está en primera de Daniel, los cuales fueron empoderizados, y dice que fueron empoderizados en conocimiento y en toda clase de sabiduría. Y eso, hermana Juanita, ahorita lo que en este campamento, nuestros jóvenes, a eso van a ir.
0: Amén, a ser instruidos.
1: A ser instruidos. Y lo bueno, hermana, que cuando usted va, cuando estos jóvenes van dispuestos a recibir, ellos van a obtener ese conocimiento. Eso, va, eso es seguro, hermano, que nuestros hijos van a ser empoderizados. Nuestros hijos van a ser seleccionados.
2: Amén.
1: En áreas de la vida, por decirlo así, tal vez políticamente, qué sé yo, administrativamente, como lo fue Daniel. Daniel fue un joven el cual fue cautivo en Babilonia. Pero él aprendió la parte de su cultura porque creció y envejeció en Babilonia. Pero aprendió cultura, aprendió el idioma, pero algo sí tuvo identidad, tuvo una identidad la cual permaneció fiel a Dios todo el tiempo. Llegó joven, como de unos 14 años, que podíamos decir un joven que de repente pues se pudo ver distraído en algo.
0: Desviado.
1: Algo le pudo haber gustado, digamos, los banquetes que el rey preparaba.
0: Claro.
1: Pero sabía, él en su interior sabía que el banquete que le ofrecían no es lo mismo como que el banquete que le da el Señor a él. El Señor a él le daba el mejor amén. Banquete, que era el poder, la gracia. Eso es lo que él tenía y eso es lo que nuestros jóvenes hoy en día Freddy, van a obtener en este campamento de jóvenes.
2: Así es.
1: Van a ir a obtener, van a ser engraciados, van a obtener gracia.
2: Eso me gusta mucho.
1: Cuando ellos se presenten otra persona, ya sea político, ya sea en su trabajo, ya sea que van a ir por su primera vez a su trabajo, ellos va a haber una luz reflejando en estos jóvenes. Uh-huh. Va a haber una luz reflejándolo, eso téngalo por seguro, yo lo creo. Yo creo que mis hijos y mis hijas, donde quiera que ellas vayan, van a abrir puertas con solo presentarse, van a obtener una gracia, que es una gracia, no una gracia que han obtenido en este mundo, es una gracia que Dios se las da.
2: Gracias a Dios, el favor de Dios.
0: Ellos son escogidos de parte de Dios, así como lo fue Daniel, y Daniel propuso en su corazón no contaminarse.
1: Exacto.
0: La misma palabra lo dice, así que en este encuentro glorioso de jóvenes, no dude de mandar a su joven, a su sobrino, a su hermano, porque de verdad es un tiempo de Dios en donde Dios va a tratar personalmente con cada joven. Amén.
1: Amén.
0: Así que es este 15 al 18 de julio.
2: Ya es la otra semana.
0: El próximo miércoles.
2: Falta mucho, ¿no? El próximo miércoles, ¿ya cuántos? 7 días quedan para su encuentro con Dios, nuestros
0: jóvenes.
2: Amén.
0: Gloria a Dios.
2: Y es lo que queremos, que ellos vayan y puedan adorar a Dios, ¿verdad?
0: Sí, amén.
2: Con sus amigos, ellos puedan conocer más de Dios. Así como Daniel, Dios quiere usar grandemente a nuestra juventud y depositar esa gracia, ese favor, como decía Selvin. Gloria a Dios por eso.
0: El favor de Dios es sobre cada uno de ellos y uno lo experimenta cada día, Freddy. Yo te lo puedo decir como testimonio. Hace 2 días yo llamé a la radio, mandé mensaje a la radio. Aquí estaba Apóstol Vilma, hermana Karina, y pedí una oración especial porque yo tenía que ir con ellos a que hiciera la prueba de manejo y yo iba a renovar mi licencia también. Y fue un tiempo en donde, de verdad, cuando la gloria de Dios se manifiesta y usted recibe la gracia, que es inmerecido, pero el Señor aún así nos llena de gracia. Yo tuve una atención que de verdad yo dije, este solamente es el Señor. Salí siendo amiga de las personas de ahí y mi trámite solo duró 30 minutos. Ya salimos con todos los documentos que necesitábamos, mi hija ya tiene su licencia. Le doy gracias a Dios porque esa es la gracia de Dios sobre nosotros. Y así nosotros tenemos que enviar a nuestros jóvenes a ese encuentro, porque sabemos que Dios los eligió desde el vientre de nosotros. Amén.
1: Así es, amén. Y me gusta, me encanta, Freddy, el lema que tienen, escogidos.
2: Son escogidos. Amén. Amén.
1: Sabemos que Daniel, Azarías, Natanael, ellos fueron escogidos.
0: Misael, Azarías.
1: Nuestros hijos hoy están siendo escogidos.
0: Sí, amén.
1: Dios ha escogido a nuestros hijos
2: para
1: que ellos reciban lo que Dios ya tiene preparado.
2: Amén.
1: Para que ellos reciban el honor de tener esa gracia, porque el que tengan el don, es
0: amén.
1: Un don que Dios les regala.
0: Gracias, ¿no? Jesús.
1: Que se lo da a nuestros hijos, empoderizados. Que nuestros hijos sean unos jóvenes que cuando los ve otra persona impía, por decirlo así, diga, wow, este hombre yo veo en este joven yo veo algo que no veo en mis hijos, en este niño yo veo una gracia que no sé qué será, que no la entiendo. Pero cuando tal vez esa persona busque de Dios o comprenda o entienda la palabra de Dios, va a entender la gracia que poseen nuestros jóvenes al llegar a un lugar. Abren puertas que estaban cerradas, las van a abrir solo con la presencia, porque llevan la presencia del Espíritu Santo dentro de ellos. Hermana, usted lo acaba de testificar ahora mismo. Cuando usted fue a sacar su licencia con su hija, vieron eso,
0: ¿sí?
1: Los servidores de los servidores públicos,
0: sí,
1: vieron,
0: señor,
1: gracia en
0: padre.
1: Ustedes para poder obtener esos documentos rápido,
0: gracias, señor.
1: Sin ponerles trabas, porque el Señor ya tenía preparado ese camino.
2: Así es.
1: El Señor ya, igualmente, de la misma manera, el Señor a nuestros jóvenes los va a preparar y les va a preparar el camino desde ya. Están preparando, yo lo sé y lo creo. Amén.
0: Gracias, Jesús. Así es.
2: Gloria a Dios, hermanos, y es importante, ¿verdad? Todo eso, pedirle a Dios, encomendarnos siempre cuando vamos a un lugar, que Dios nos dé su favor, ¿verdad? Así que realmente una bendición grande, gracias por compartir ese testimonio, Juanita, en el día de hoy. Y bueno, recordándoles también que hoy, que es jueves, tenemos nuestro estudios de hogar,
0: nuestro
2: Dios
0: estudio
2: en casa.
0: De hogar, ya 28,
2: 28.
0: La semana 28, wow. Increíble, se están yendo los días muy rápidos. Así que yo le invito a que haga su estudio de familia, reúna a su familia, a su esposo, a su esposa, a sus hijos, no deje fuera a los niños, siempre hágalos partícipes de esta bendición, porque como decía nuestro apóstol anoche, nosotros necesitamos llevar
1: a nuestra casa,
0: el arca a nuestra casa.
1: Exacto.
0: El altar de oración es necesario. Nuestros hijos tienen que estar instruidos desde la casa.
1: Amén.
0: ¿Verdad? Decía nuestro apóstol anoche, nos dio una cita, me gustó mucho. Era Juan 14:7, donde decía que el Espíritu de verdad está en nosotros. Entonces nosotros no podemos mentir, no podemos decir si estoy haciendo mi estudio y no lo estoy haciendo. Porque nosotros debe habitar la verdad. Amén. Porque nosotros, si conocemos al Espíritu Santo, sabemos que es el Espíritu de verdad.
1: Amén.
0: Amén. Y vive dentro de nosotros.
1: Así
0: que yo le voy a invitar a que este día se reúna con su familia. Y muchos quizás ya lo hicieron, hermano Selvin. Ya reunieron a sus familiares y a sus hijos. Pero ¿sabe qué? Es esa confianza que nosotros tenemos de servirle a Dios y obedecer. Si nosotros no obedecemos, haciendo nuestro estudio, nosotros mismos estamos condenando a nuestra familia a lo malo, a que se enfermen, a que tengamos escasez, a que nada nos salga bien. ¿Por qué? Porque no tenemos al Señor en nuestro hogar. En cambio, cuando nosotros marcamos en nuestra casa ese tiempo de calidad donde usted y yo vamos a pasar tiempo con nuestra familia.
1: Amén.
0: Y vamos a hablar la palabra, las maravillas, Dios nos va a guardar de todo mal, hermanos.
1: Amén, amén. Así es. Y el apóstol, me recuerdo que anoche él hizo énfasis en esto y dijo que teníamos que, cuando usted no hace el estudio, es como que usted le esté abriendo las puertas al enemigo.
0: Claro.
1: A su casa. Porque no está dejando entrar la palabra de Dios a su casa.
0: Uh-huh.
1: Si usted le cierra las puertas a la palabra de Dios, el estudio, alguien puede decir, es un papelito nomás, alguien lo puede tomar y lo pone por ahí de un lado y no le toma nada de importancia. Pero no le tome importancia porque no conoce el trasfondo, el mensaje, no lo recibe el mensaje que ese, el hacer el estudio en casa lleva, nos conlleva.
0: Amén.
1: Entonces, ¿qué sucede cuando nosotros hacemos el estudio en casa? Nosotros abrimos el conocimiento de nuestros hijos, y no solo de nuestros hijos, nosotros mismos. A veces hay cosas, Freddy, que yo le he dicho, wow, esto no lo sabía. Y en un estudio de hogar yo me he dado cuenta de cosas que decía, bueno, yo lo hacía de esta manera, pero no era así.
2: Uh-huh.
1: Y es así como uno va progresando, es así como uno va creciendo, es así como Dios nos da el crecimiento.
2: Amén.
1: Es así. Pero si nosotros dejamos de hacer el estudio de hogar en casa y nos olvidamos, y decimos, yo me congrego, Juanita se congrega, somos hermanos, estamos, el estudio de hogar no lo voy a hacer. Grave error, Freddy, grave error. Porque en nuestra casa es la primera iglesia. Esa siempre tiene que ser el fundamento. Nuestra casa tiene que ser el fundamento de la iglesia.
0: Amén, amén.
2: Excelente,
0: así es. Que es. Recordando que la iglesia somos nosotros.
1: Amén, amén, así es.
2: Gloria a Dios, gracias Señor por... y estamos hablando justo acerca de hacer nuestro estudio Dios en casa.
1: Así es.
2: Los días jueves o el día que usted pueda reunirse en familia, en su hogar, y tener algún invitado, ¿verdad? Siempre es bueno. En esta mañana vamos a escuchar nuestra antorcha encendida. Esta antorcha nos llega, hermanos, desde el estado de Pensilvania.
3: Soy la antorcha encendida del estado de Pensilvania, Pastor Andrés Hernández, orando a través de la red Radio Vida. Daniel capítulo 9, verso 20 al 22 nos dice, aún estaba hablando y orando y confesando mi pecado y el pecado de mi pueblo Israel, y derramaba mi ruego delante de Jehová mi Dios por el monte santo de mi Dios. Aún estaba hablando en oración cuando el varón Gabriel, a quien había visto en la visión al principio, volando con presteza, vino a mí como a la hora del sacrificio de la tarde, y me hizo entender y habló conmigo diciendo, Daniel, ahora he salido para darte sabiduría y entendimiento. Padre Celestial, gracias por este nuevo día. Venimos delante de ti, Señor, confesando nuestras faltas, nuestros errores, y confesando los errores de todo tu pueblo. Perdónanos, ten misericordia de nosotros, en el nombre de Jesús. También te pedimos que nos libres de todas aquellas faltas que aún no son ocultas, Señor. Oh, en el nombre de Jesús, y danos esa sabiduría que viene de lo alto. Queremos entender para poder agradarte a ti con todo nuestro ser, con todo nuestro corazón. Padre, mira que nuestros jóvenes ya se están alistando para ir a su encuentro con Dios a Monte Sión. La próxima semana, el miércoles 15, salen, Señor, y estarán hasta el 18, regresan. En el nombre de Jesús, pedimos, Señor, que sean revestidos del poder del Espíritu Santo, Señor, y que tú puedas guardarlos y librarlos de todo mal, Señor. En el nombre de Jesús, oramos por todos estos jóvenes, Señor, para que la sabiduría de lo alto venga sobre sus vidas y se levanten, Señor, servidores tuyos para la gloria de tu santo nombre. Te lo pido en el nombre de Jesús. Oró la antorcha encendida del estado de Pensilvania, Pastor Andrés Hernández, orando a través de la red Radio Vida.

0: bendiciones, Mari.
1: Están compartiendo los hermanos. Jaela Mezco envía más saludos. Dice, buenos días, Juanita, Freddy, Selvin.
0: Dios te bendiga, hermana Jael. Un abrazo fuerte.
1: Que la gracia de nuestro Señor Jesucristo, dice, sea con nosotros. Amén. Siempre. Y amén. Saludos desde Campeche, México, el día de hoy. También nos tenemos a nuestro hermano Cristóbal Enríquez. Dice, felicidades por traernos la palabra de Dios. Dice,
0: gloria a Dios.
1: Hasta
0: gloria
1: nuestros Dios. Hogares. Bendiciones. Amén. Por todo, por alimentar nuestra fe todos los días.
0: Amén. Claro que gloria, sí, hermano. Señor.
1: Es una bendición poder llevar la palabra, poder estar aquí. Y ustedes también pueden compartir la transmisión, ser de bendición también para otras personas. Compártanla. Eso va a ser de mucha ayuda para otras personas, para que puedan acercarse a Cristo.
2: Amén.
1: Celandia Elena Curbelo también dice, bendecido día a los hermanos en cabina y a nuestra hermana Juanita. Gracias. La flor de la cabina, dice. Santo Dios.
0: Gracias, hermana. Bendiciones.
1: Seamos igualmente todos bendecidos en este día. Bueno, así que ahí envía pues muchas flores a la hermana Juanita.
0: Gracias, Dios me la bendiga mucho.
1: Hermana Celania.
0: Un abrazo fuerte, hermana Celania.
1: Marta Osorio también dice, bendiciones, buen día, familia querida. También
0: envía saludos. Martita, bendiciones, un abrazo fuerte.
1: Amén. Vázquez Hernández, bendiciones para todos en cabina, dice.
0: Bendiciones.
1: Laureano González también sigue mandando más saludos para todos.
0: Ay, hermano Laureano, bendiciones, un abrazo fuerte.
1: Tenemos por acá un versículo que nos, un texto que nos envía nuestro apóstol en esta mañana a todos, dice, Dios mío, hoy te pido que nos perdones, tu Dios eres grande y poderoso. Tú siempre cumples lo que prometes y muestras tu amor a quienes te aman y obedecen. Daniel 9 nos comparte ese capítulo, esos versículos. Reconozco, Dios, que hemos pecado, que nos portamos muy mal contigo, que somos muy indiferentes, fríos. Muchos vivimos como si Dios no existiera y somos desobedientes. Todos pecamos contra ti, Dios, y no hemos hecho caso y no le ponemos interés a tus enseñanzas que nos da. Dice, nos ofendemos cuando nos corrigen. Perdónanos, Dios, te lo pedimos. Tú eres nuestro Dios y dice, y ni así te escuchamos. Perdónanos. Dice, perdónanos en el nombre de Cristo Jesús. Amén, amén.
0: Amén.
1: Nuestro apóstol nos envía esta oración de plegaria pidiéndole al Señor perdón, ¿verdad? Porque es que pasa, muchachos, a veces somos muy indiferentes. A veces pensamos que como que vamos a la iglesia, estamos o tenemos una relación con el Señor. Y a veces, y la mayoría de veces estamos bien confundidos. Que porque vamos a la iglesia no quiere decir que estamos buscando de Dios, Selvin. Que tenemos un anhelo de buscar de Dios. Que tenemos un deseo de tener más del Espíritu Santo en nuestra vida, ¿verdad? Muchas personas, como decía él en la predicación ayer, mucha gente a veces ni conoce al Espíritu Santo.
0: Correcto.
1: No sabe ni cómo actúa el Espíritu Santo. Y debemos nosotros de tener una relación íntima con el Señor, conocer
0: así
1: cómo
0: es
1: Él con nosotros. Y eso es algo que nace en nuestro corazón, decirle, Señor, perdóname realmente, porque a veces somos indiferentes.
2: Así es.
1: Pensamos que podemos hacer todo de nuestra propia fuerza, Juanita. Uh-huh.
0: Así es, nos afanamos muchas veces en haciendo tantas cosas y a Él lo dejamos al último. Por eso es tan importante que usted, cuando se levante, inmediatamente que abra sus ojos, es darle gracias al Señor por el milagro de la vida, por su familia.
2: Así es.
0: Por lo que va a hacer en ese día, no hay mejor persona que lo pueda guiar, lo pueda cuidar, que el Espíritu Santo.
1: Amén. Y un poquitito hablando acerca de lo que se estuvo compartiendo ayer en la enseñanza, en la palabra de Dios, aquí en la iglesia, en nuestro servicio familiar.
0: Amén.
1: A mí me encantó realmente mucho.
0: Sí.
1: Una palabra que me quedó, wow, dije, esa palabra
0: grabada.
1: Está muy, muy especial. Daniel 1:17, si la tienen por ahí, muchachos.
0: Daniel 1:17.
1: Eso fue predicado ayer en la noche en el servicio de la familia, aquí en Casa de Dios, cuando el Señor le da a estos cuatro jóvenes, Dios les dio, dice, Dios les dio aptitud excepcional.
0: Así es.
1: Para comprender todos los aspectos de la literatura y de la sabiduría.
0: Amén.
1: Dice, y a Daniel Dios le dio la capacidad especial de interpretar el significado de visiones y sueños.
0: Gloria a Dios.
1: Escucha muy bien eso, Selvin. Dios da la capacidad a la persona que está dispuesta a obedecer a Dios.
0: Amén.
1: Al que está dispuesto.
2: Amén. Mira, ahorita que estamos leyendo este versículo, yo tengo un pequeño testimonio aparte de eso. Lo venía pensando hoy, lo venía analizando. Hace poco yo tuve

0: dos revelaciones de parte de Dios para mí, que fueron revelaciones para corregir a mis hijas. Uh-huh. Y mira, Freddy, fue tan directo el Espíritu Santo conmigo que me lo dijo así: habla con esta muchacha, habla, dile esto y esto y esto.
1: Tal como
0: Dios, el Señor Espíritu Santo me dio las direcciones, yo lo hice. Igual después a la semana tuve otro sueño, otra revelación de parte de Dios. Y mira, Freddy, digo yo, wow, el Señor, cómo el Señor a través de sueños nos uh-huh. corrige. Porque hay que entender algo, Freddy. Nuestros jóvenes se pueden equivocar y se equivocan. Nos equivocamos nosotros, que ya somos correcto. Adultos, somos viejos, tal vez están en sí. las cosas de Dios. Tenemos grandes errores. Uh-huh. ¿Cómo no se van a equivocar nuestros jóvenes?
2: Sí.
0: Pero mira al Señor, cómo cuando tú te metes en intimidad con el Espíritu Santo, cuando tú... Es que no se trata de una relación, Freddy. Una relación cualquiera la puede tener. Una relación con una muchacha, una relación con un amigo, una relación con gente conocida. Pero, sí,
1: correcto.
0: Pero es muy diferente meterse en intimidad con Dios. Uh-huh. Cuando tú te metes en la intimidad con Dios, hablar directamente con el Espíritu, es donde tú recibes revelación. Uh-huh. Con las oraciones como tú se las pidas, Él te las va a revelar. Él te va a decir en qué partes, en qué áreas de tu vida tú necesitas corregir a nuestros hijos. Uh-huh. Yo tuve esas dos revelaciones y digo, wow, Señor Jesús, cómo tú me hablas, cómo tú me dijiste esto. Y yo hablé con mis hijas y justo lo que yo dije, esto y esto y esto, me dijo el Señor. Y sí, mira, lloramos y voy a corregir, voy a hacer esto. Y son cosas, como te digo, que el Señor te las revela.
2: Claro.
0: Así de la misma manera como usó a Daniel, nos sigue usando en nosotros. Él sigue dando las revelaciones. Amén. A Daniel se las dio una y otra vez, igual a nosotros, pero cuando nosotros tenemos intimidad con Dios.
1: Así es.
2: Amén. Claro que sí. Sí, tremendo, y así es, así como Dios te lo mostró, ¿verdad? Para esta situación familiar, uh-huh. también lo puede mostrar exacto. a cualquiera de nosotros,
0: así
2: ¿verdad?
0: Es.
2: En las diferentes situaciones, pero todo depende de qué tanto nosotros realmente anhelamos esa comunión con el Dios,
0: amén,
2: ¿verdad?
0: Así
2: porque
0: es.
2: Dios la da a nosotros, pero Dios la da para situaciones especiales, y
0: así
2: yo,
0: es.
2: Dios está ahí, Juanita, o sea... Él está dispuesto, el Espíritu está dispuesto, pero nosotros estamos realmente dispuestos también.
0: Así es. Uh-huh. También anoche me recuerdo que el apóstol tocó primero de Daniel, el capítulo 1, el versículo 8, en donde dice, Daniel propuso en su corazón no contaminarse.
1: Uh-huh.
0: Y con la provisión de la comida del rey, ni el vino ni la bebida. Pidió por lo tanto al jefe de los eunucos que no se les obligase a contaminarse. Hermano Freddy, nosotros, yo me pongo en este momento de lo que la revelación que yo recibí, del sueño que recibí. No nos contaminemos con el mundo. No nos contaminemos con el mundo. Ahorita, pues, yo acabo de decir esto. Me nació en mi corazón abrirlo, porque a veces hay cosas que tenemos que mantenerlas en intimidad. Pero dije yo, no, yo tengo que hablar esto. Porque cuando el Señor te habla, Freddy, tienes que abrir tu boca.
2: Uh-huh.
0: Amén.
2: Amén.
1: Amén.
2: Así
1: dice,
2: que,
1: ay, ajá, perdón, Freddy. No. Dice la palabra aquí en nos hablaba nuestro apóstol anoche también en Daniel 1:17. Dice, a estos cuatro muchachos Dios les dio conocimiento e inteligencia en todas las letras y ciencias, y Daniel tuvo el entendimiento en toda visión y sueños. Eso quiere decir que nosotros ya Dios nos ha dado esa inteligencia, Él nos ha dado esa manera de que nosotros cambiemos nuestra actitud, que tengamos una actitud excepcional como la que tenía Daniel. Uh-huh. Y lo que sucedió que Daniel puso atención.
0: Sí.
1: Él buscaba la presencia de Dios y él estaba guiado a toda verdad. Él no se intimidaba con cualquier cosa. Y mire, el Señor le dio la capacidad especial a él para que tuviera esa comunicación directa con el Espíritu así Santo es, que señor. Le revelaba los sueños. Él no tenía que preguntarle al rey, ¿verdad? Dime tu sueño. Como decía el apóstol que mencionó que Josué sí le dijo a Faraón, dime tu sueño, yo te voy a interpretar. Pero Daniel fue más allá. Daniel fue más allá y Daniel, ¿verdad? No le preguntó, sino él le dijo qué había soñado y todavía le dio la revelación. Así que él fue más allá.
0: Exacto.
1: De lo que sus limitaciones.
0: Sí, porque recuerde que el rey, a él se le había olvidado su sueño. Y que los sabios, los adivinos, le dijeron al rey, cuéntanos tu sueño para decirte que, para darte la revelación. Y él dice, es que no me acuerdo. Y entonces ahí Daniel, él pues se metió con intimidad con Dios. Daniel buscó a sus amigos, a sus mejores amigos. No a cualquier persona, a sus mejores amigos, a los cuales él tenía confianza. Y como decía nuestro puesto de la noche, hicieron un equipo para decir, ok, ora por mí porque yo voy a buscar la presencia de Dios y quiero pedirle al Señor que me dé revelación de este sueño del cual tuvo el rey. Y se lo dio tal como se lo dio al rey. Y también se lo dijo. El rey se recordó y ahí también le dio la revelación. Amén. Que es lo más importante, la revelación, lo que el rey quería saber. Lastimosamente, de repente, pues a veces el Señor te va a decir cosas, Freddy, que tal vez no te van a gustar, pero tienes que aceptarla.
2: Así es.
0: Sabemos que pues a Nabucodonosor, las revelaciones que Daniel le hizo, también a él no le dijo cosas buenas, no le dijo cosas agradables. Pero todo, ¿por qué? Porque de repente a veces hay soberbia, hay rebeldía, hay qué sé yo, tal vez nos olvidamos de buscar de Dios. ¿Va? En este caso es diferente una persona que es impía. Un impío pues dice, pase lo que pase, pues la vida sigue, no tiene ningún sentido para ellos. Pero para nosotros no. Para nosotros que hoy vivimos una vida justa, tenemos que ser justificados día con día. Y esto es lo bonito, Freddy, hermana Juanita, cuando buscamos la intimidad. Amén. Daniel la buscaba.
1: Gloria
0: a Dios.
1: Daniel,
0: sabemos que llegó joven y vivió toda una vida en Babilonia. Pero siempre buscando la presencia de Dios, siempre siendo leal, siempre siendo fiel, y así tenemos que vivir una vida nosotros.
2: Y sabes, Selvin, lo que hablábamos ayer con Pastora Rosy, aquí en la radio, acerca de la importancia que empieza todo en casa.
1: Sí, amén.
2: Esos jovencitos,
1: sí,
2: no pensemos nosotros que de un día al otro, callaron, claro, así, ¿no? Claro. No, este fue un trabajo que sus papás tuvieron con ellos en su hogar.
0: Exacto.
2: Y es un trabajo que también quizás no aparezca aquí, ¿verdad? Los trabajos que hicieron, pero yo sé que atrás de esta carácter, de esta formación de estos jóvenes, hubieron unos padres que trabajaron con sus
1: amén,
2: hijos.
1: Amén, gloria a Dios.
2: Y el día de hoy así pasa también, Juanita.
1: Amén.
2: Hay jóvenes que usted los mira, jóvenes responsables, temerosos del Señor, que le sirven a Dios, Elvin. Pero detrás de eso están papás que han trabajado. No ha sido fácil,
0: sí, claro,
2: ¿verdad? Porque los tiempos son diferentes, pero hay papás que se ve el trabajo que han hecho con sus hijos al poner el temor de Dios en el corazón de ellos.
0: Así es.
2: Que yo me lo figuro igualmente en la vida de este muchacho Daniel y estos jóvenes, porque fueron escogidos, y así mismo lo hace el Señor el día de hoy.
1: Amén.
2: Así lo mismo lo hace, así que esto motive, ¿verdad?, a los papás a decir, oh, yo quiero a mi hijo que tenga...
1: Claro, que tenga una vida plena, una vida que no esté contaminada. A mí me encantó una cita que nos dio el apóstol, que era Romanos 12:2, ¿verdad? Dice la palabra de Dios, no os conforméis a este siglo, sino transformaos por medio de la renovación de vuestro entendimiento, para que comprobéis cuál sea la voluntad de Dios agradable y perfecta. Así que si nosotros no nos contaminamos y nosotros cambiamos nuestra manera de pensar, vamos a comprender, hermanos, la voluntad de nuestro Dios para nuestras vidas. Y no solo para nosotros, para nuestros hijos, para nuestras hijas, para nuestros...
0: Para
1: yo tengo ahorita dos jovencitas en el hotel. Ella, una se llama Dani, una se llama Sofía. Son jovencitas, 14 y 17, no, perdón, 18 y 19 años. Y ¿sabe algo? Yo les hablo de Dios y ellas ponen atención. Y yo le ruego al Señor que Dios me siga dando esa sabiduría para poder guiar. Porque así como amo a mi hija, puedo amar a los demás.
0: Es que tenemos que amar a nuestro prójimo.
1: Sí, ¿me entiendes? Amar al prójimo. Pero muchas veces nosotros, Freddy, somos egoístas. Porque no queremos compartir la verdad. Porque, no es mi hijo, no me interesa si se está perdiendo. Perdóname, pero yo te voy a decir que si Dios te pensó en este tiempo, es para que tú prediques la palabra en todo momento.
0: Amén.
1: Yo tengo estado platicando con el hijo de mi hermana Yasmín, que ella está en la danza. Él está en México. Y ayer me gocé tanto cuando él me envió un audio. Y me dijo, Pastora Juanita, gracias porque usted siempre me tiene en cuenta y usted, a pesar de que estoy acá en México, usted me ha estado ministrando. Y sabe que me tocó tanto mi corazón, porque uno a veces no sabe lo que estás impactando tú, sino la palabra de Dios. Y cuando ellos empiezan a reconocer que necesitan al Señor en su vida, las vidas son transformadas.
0: Amén.
1: Y solo es por teléfono que hablamos, y por audios y mensajes. Él se llama Carlos, te bendigo, Carlitos, ahí donde te encuentras. Amén. Y el Señor siga transformando su vida.
0: Así es, hermana Juanita, y como dice usted, la palabra. Uh-huh. Es que la palabra tiene poder y la palabra no vuelve vacía. La palabra queda ahí, una semilla que va a dar fruto, tarde o temprano va a dar fruto. Es como la palabra nunca va a regresar vacía. Ella siempre va cumple su prometido, y con el tiempo el Señor va a dar un crecimiento en esta persona.
1: Gloria a Dios.
0: Amén. No sé, Freddy, si tenemos alguna antorcha o vamos a orar por
2: sí.
0: Israel ahorita, no sé.
2: Vamos a escuchar una antorcha encendida en este momento, luego vamos a orar por Israel, muchachos. Amén. En esta mañana. Así gracias, que escuchamos esta antorcha desde la República de Colombia.
1: Amén, gloria a Dios.
3: Está orando la antorcha encendida de la República de Colombia, la pastora Marlene Jeans, a través de la red Radio Vida. Dice la palabra de Dios en Daniel capítulo 1, versículo 17. A estos cuatro muchachos Dios les dio conocimiento e inteligencia en todas las letras y ciencias, y Daniel tuvo entendimiento en toda visión y sueño. Padre, en el poderoso nombre de Jesús, bendecimos, Señor, tu nombre, Señor. Padre, te damos gracias, Señor, porque tú, oh Dios, nos das inteligencia, Señor, en todas las letras y ciencias. Entendimiento en toda visión y sueño, Señor, a tus hijos, en el poderoso nombre de Jesús. Yo declaro, Señor, que tú aumentas su conocimiento, Señor. Yo declaro que tu Espíritu Santo derrama inteligencia, Señor, y conocimiento en visión y en sueños a tus hijos, Señor. Padre, en el poderoso nombre de Jesús, yo declaro que el fuego del Espíritu Santo cae sobre tus hijos, Señor, en el poderoso nombre de Jesús, ungiéndolos, Señor, en nuevas lenguas, Señor. Padre, dándoles conocimiento en tu palabra, Señor. Padre, yo declaro, Señor, que tus hijos, Señor, enfrentan al enemigo con tu palabra, Señor, en el poderoso nombre de Jesús. Yo declaro que tú les das visiones, que tú les das sueños en el poderoso nombre de Jesús. Yo declaro, Señor, que tú fortaleces la iglesia en Tennessee en el poderoso nombre de Jesús. Y yo declaro, Señor, que los pastores, Señor, de la iglesia en Tennessee, Señor, tú, oh Dios, les das inteligencia en las letras y en ciencia, en el poderoso nombre de Jesús, y aumenta su entendimiento en visiones y en sueños, en el poderoso nombre de Jesús. Yo declaro, Señor, que tú fortaleces la iglesia en Tennessee, en el poderoso nombre de Jesús, la iglesia casa de Dios, Señor. Gracias, Dios, porque tú la fortaleces, Señor. Yo declaro, Señor, que a tu iglesia en Tennessee, casa de Dios, tú, oh Dios, derramas un avivamiento sobre esa iglesia impresionante. Yo declaro que tu iglesia, casa de Dios en Tennessee, se despierta espiritualmente. Yo
1: gracias, Señor.
2: Gracias por la antorcha encendida, nuestra hermana, en esta mañana. Gloria a Dios. Bueno, seguimos, muchachos.
1: Amén.
0: Claro que sí, le damos gracias a Dios por las antorchas, la verdad, Juanita.
1: Son de bendición.
0: Son de bendición para nosotros, hermanos. Les pido, por favor, que nunca se dejen de hacerlo. Síganlo haciendo, les animo que lo hagan, porque han sido escogidos de parte de Dios ustedes para bendecirnos a nosotros. Y no solo a nosotros en cabina, es a todos los que escuchan Radio Vida, hasta donde llega la estación de Radio Vida, hasta donde llega esta señal. Está siendo gente bendecida a través de estos hermanos y hermanas que siempre están mandando antorchas encendidas, que son de gran bendición para nosotros. Le damos gracias a cada uno de ellos, Freddy.
2: Amén, gloria a Dios. Gracias a Dios. A nuestros hermanos, porque sí, están ahí siempre conectados con nosotros para bendecirnos en cada mañana, ¿verdad?
0: Amén.
2: Bueno, en este día vamos a orar por Israel, muchachos.
0: Claro que sí. Vamos a orar por Israel, pero quiero leer una porción de la palabra que está en Salmo 125, dice, desde el 1 al 2, dice, los que confían en Jehová son como el monte de Sión, que no se mueve, sino que permanecen para siempre, dice. El 2, como Jerusalén tiene montes alrededor de ella, así Jehová está alrededor de ella, de su pueblo, donde desde ahora y para siempre. Te damos gracias, Señor Jesús, porque tú estás desde ahora y para siempre con este pueblo que tú escogiste, Padre. Sabemos, Señor Jesús, que tú nos has mandado a que estemos siempre, Señor Jesús, pidiendo por la paz de Israel.
1: Amén,
0: Señor Jesús.
1: Gloria, Señor.
0: Y lo estamos haciendo en obediencia a tu palabra,
1: papito,
0: mi Dios.
1: Lindo.
0: Te damos gracias, Señor Jesús, porque yo sé que tú cubres cada uno de esos pueblos, de esos caseríos, Padre, de este país, Señor Jesús, el cual tú lo escogiste. Tú, Señor Jesús, lo pusiste como el ojo del mundo, Padre. Es el reloj del mundo, mi Dios bendito. Sabemos que Jerusalén es una ciudad, Señor Jesús, donde tal vez hay incredulidad ahora en este momento, pero tú, Señor Jesús, vas a cambiar los corazones de piedra por unos corazones de carne, Padre. Sabemos, Señor Jesús, que tal vez te han fallado y te siguen fallando, Padre. Pero tú en tu gran misericordia, mi Dios bendito, sigues amándolos, Señor Jesús. Sigues protegiéndolos. Te pido que los mantengas en paz. Que siempre les dé la victoria, mi Dios bendito, de la gloria a ese remanente de israelitas por el cual tú nos has llamado y nos has dicho, Señor Jesús, que tenemos que bendecirlos. Te damos gracias, Señor Jesús, en el nombre de Cristo Jesús. Amén, amén,
1: amén
0: y amén.
1: Gloria, Señor. Gracias, Señor, porque eres bueno.
0: ¿Sí? Freddy.
1: Amén. Y me gustó mucho también algo que mencionó el apóstol anoche, Freddy. Él quiere que nosotros hagamos hincapié en estas frases. Dice que, ¿verdad? Le pedimos al Señor que nos lave el cerebro, decía. Clávenos el cerebro, Señor, y que nuestra vida se mantenga pura, que seamos utensilios especiales para un uso honorable, que nuestra vida sea limpia, que tengamos actitudes excepcionales, que tengamos capacidades especiales.
0: Amén.
1: Para servir a nuestro Dios con honra. Mire, también habló y habló mucho de que honremos a nuestros padres, porque sabemos que somos de largura de días, ¿verdad, hermano? Eso.
0: Amén.
1: Lo vemos en Efesios 6, dice del 1 al 3. Hijos, obedecer en el Señor a vuestros padres, porque esto es justo. Honra a tu padre y a tu madre, que es el primer mandamiento de promesa, para que te vaya bien y seas de largura sobre la tierra. Amén. Así que nosotros no nos olvidemos de nuestros padres, y aún los tenemos, ¿verdad?, en nuestro país.
0: Uh-huh.
1: Honrémoslos. Nuestros hijos que están aquí, enseñémosles el temor de Dios, que ellos nos honren, porque
0: uh-huh.
1: honrarlos, nos decía nuestro apóstol que él honraba a su mamá, y su mamá le decía, no lo necesito, pero él dice, yo sí lo necesito. O sea que si usted honra a sus padres, va a ser bendecido en gran manera de parte de Dios.
0: Amén.
1: Amén.
0: Amén. Y también está un versículo está en Efesios, creo que lo empezó a leer como del 17 al 23, y se lo voy a leer en la Reina Valera, y dice así, este es Pablo hablándole,
1: uh-huh.
0: Pidiendo una oración al Señor, y dice así, el 17, y le pido a Dios, el glorioso Padre de nuestro Señor Jesucristo, que les dé sabiduría espiritual y percepción para que crezcan en el conocimiento de Dios.
1: Amén.
0: Mire, el 18 dice, pido que les inunde luz el corazón.
1: Cierto.
0: Para que puedan entender la esperanza segura que Él ha dado a los que llamó, es decir, a su pueblo santo, quienes
1: Amén.
0: Son su rica y gloriosa herencia. Y decía nuestro apóstol, nosotros
1: somos la herencia,
0: ustedes,
1: gloriosa.
0: Usted que nos escucha a través de la radio,
1: sí, amén.
0: Usted es herencia de Dios.
1: Amén.
0: Usted le pertenece a Dios. Nosotros le pertenecemos a Dios, mejor
1: Así
0: dicho.
1: Así es.
0: Porque somos su herencia. Mire, más adelante en el 19 dice, también dice Pablo, también pido oración, que entiendan la increíble grandeza
1: uh-huh.
0: del poder de Dios para nosotros, los que creemos en uh-huh. Él. Él es el mismo
1: gran
0: poder que levantó a Cristo de los muertos, lo sentó en el lugar de honor a la derecha de Dios, en los lugares celestiales. ¡Wow! Y dice el 21, ahora Cristo
1: está muy
0: por encima de todo, sean gobernantes o autoridades,
1: uh-huh.
0: o poderes, o dominios,
1: Amén.
0: U otra cosa, no solo en este mundo, sino también en el mundo que vendrá. Wow. O sea, el poder de Dios está en este mundo. El poder de Dios va a estar en el mundo que venga. Yo no sé el Señor cómo va a ser cuando el Señor nos lleve al cielo, si va la tierra la va a transformar. Yo no sé qué es lo que el Señor va a hacer con la tierra. Pero si hay otro poder, otro dominio en esta tierra, el Señor va a tener el poder siempre sobre esta tierra.
1: Amén.
0: Por los siglos de los siglos, Él va a ser y seguir siendo el Rey de Reyes. Y lo va a hacer para siempre. Amén. Y lo es. Mire, más adelante dice, Dios ha puesto todo bajo la autoridad de Cristo.
1: A quien hizo
0: cabeza de todas las cosas para beneficio de la iglesia. ¿Cuál iglesia?
1: Nosotros.
0: Nosotros que somos su iglesia. Todo lo que Él hizo, todo lo que Él dejó es para nuestro beneficio. Así lo dice la palabra y creámoslo, que es para nuestro propio beneficio. Todo lo que el Señor hizo, toda la grandeza, lo bello de este mundo es para nuestro beneficio.
1: Dice que que abramos nuestros ojos, que estemos atentos, que seamos activos, inteligentes.
0: Mire, más adelante en el 23 dice, y la iglesia es el cuerpo de Cristo.
1: Así es.
0: Él la completa y la llena y también es quien da la plenitud, todas las cosas en todas partes con su presencia.
1: Así es. Cristo llena la iglesia, hermano.
0: Wow.
1: Él es el que la llena. Él dice, es el que la capacita.
0: Dice que somos su cuerpo, somos el cuerpo. Amén. Y dice que nos da la plenitud en todas las cosas.
1: Así
0: en
1: es.
0: Todas. En Gloria todas. A Dios. Él no dice te voy a dar en esta parte la plenitud nomás de que tengas que estés bien financieramente, que estés que tengas tu familia. Él no te dice que solamente en una área de tu vida
1: es
0: vas
1: que
0: a
1: no
0: prosperar.
1: Le entras.
0: Dice que vamos a prosperar en todas.
1: Sí.
0: En todas. Entonces tenemos que entender esto. Que el Señor nos va a bendecir en todas las áreas de nuestra vida. Freddy, que le llames al apóstol.
1: Sí, ya le vamos.
0: Y entonces necesitamos entender que cuando nosotros estamos con la plenitud de gozo,
1: Freddy,
0: del Espíritu, es ahí donde tenemos la plenitud. Es ahí donde tenemos la paz, gozo. Sí, apóstol.
1: No
0: se puede. Ok. Lo sentimos, apóstol. No sé qué está pasando. La internet, no sé qué está pasando por acá, pero
1: como llovió.
0: Hay un pequeño problemita aquí en lo que es la cabina. Por lo cual no lo podemos recibir la llamada, pero vamos a Juanita, estábamos leyendo lo que es Efesios, y cuando dice que somos la iglesia y cuerpo de Cristo,
1: amén,
0: nosotros tenemos que hacer primero entender lo que es verdaderamente la iglesia.
1: Amén.
0: La cual
1: Gloria
0: somos nosotros.
1: A Dios, así
0: cuando
1: es.
0: usted
1: Gracias, Jesús.
0: Verdaderamente lo entiende, es cuando usted empieza a caminar verdaderamente en los caminos de
1: Así
0: Dios, porque
1: es.
0: Mientras tanto, usted puede estar congregando en la iglesia, Juanita. Todos los días puede venir a la iglesia a sentarse, a escuchar palabras.
1: Pero
0: palabra.
1: Si no hay un cambio.
0: Pero no. Si usted no se ve un cambio en usted, ¿qué está haciendo? Nada. Hermano, nosotros tenemos que conforme el caminar en Cristo, conforme Dios a usted lo va transformando, usted tenemos que dar resultado. Si nosotros no vemos el resultado, pero sí lo va a ver el hermano que está a la par, va a decir, hermano, te felicito, tú estás creciendo en esta área de la vida.
1: Amén.
0: No te conocía,
1: Amén.
0: No creía que fueras capaz de esto.
1: Amén.
0: Y hoy te veo que tú tienes esa capacidad.
1: Sí, Gloria a Dios.
0: Ese es el crecimiento que Dios da.
1: Así es.
0: Eso es lo que sucede cuando usted se pone y dice, no, yo quiero verdaderamente servir al Señor de corazón. Cuando usted dice, quiero servirle, el Señor también a usted le va a decir, ok, hijo, tú me quieres servir, ok, yo te voy a usar en esta área de la iglesia. Y no, usted no tiene que decir que no. Usted siempre a todo lo que Dios le diga, diga sí y amén.
1: Amén. Y es que hay algo importante, hermano. Usted puede estar escuchando la palabra, usted puede venir todos los días, como usted lo menciona, pero si usted no la vive, entonces algo no está pasando.
0: Así es.
1: Esa palabra me confrontó a mí porque me di cuenta, ¿verdad?, que nosotros estamos en un tiempo en donde nosotros tenemos que vivir la palabra, ir a otra dimensión, nos decía el apóstol.
0: Así es.
1: Y así como lo hacía Daniel, ¿verdad? Vamos a otra dimensión donde él sabía el sueño y lo interpretaba.
0: Exacto.
1: Gloria al Señor.
0: Eso es vivir otra dimensión. Eso es vivir una vida de transformación. Porque Daniel, él pudo haber estado tranquilo, hermana. Es más, pudo estar sentado con el rey ahí dándose el banquete, comiendo, se supone, entre comillas, las mejores comidas. Pero sabemos que no era así, porque sabemos que lo que ellos comían era consagrado a sus dioses.
1: Amén.
0: Y Daniel sabía que si él lo hacía, él se contaminaba.
1: Claro.
0: Entonces, ¿qué prefirió? Y fue y le dijo al eunuco, ¿sabes qué? Yo quiero mejor estar 10 días. Le dijo él, dame nomás legumbres. Pero así le dijo, ¿sabes qué? No te puedo dar eso, porque el rey dice que quiere verlos fuertes, robustos, verlos, porque él quiere usarlos en su reino. Pero él sabía que podía ser usado en su reino. David sabía, Daniel sabía que él podía ser usado en el reino del rey Darío.
1: Amén.
0: Pero ¿qué pasó? Él se quería preparar, pero físicamente él sabía que si comía esa comida, no, le iba a hacer mal porque se iba a contaminar. Y él se apartó de la contaminación. ¿Qué pasó? Él dice, le dijo al eunuco, al que era jefe encargado de la comida, ¿sabes qué? Quiero que me des nomás legumbres. Y le dijo, no, tienes que comer de la comida que comemos y el vino que tomamos para que tú te seas fuerte. Y le dijo, no, pruébame por 10 días. Y en 10 días tú verás el resultado. ¿Y qué pasó, Juanita? Después de 10 días, se vio, dice, en su rostro, más, lo voy a decir de esta manera, más frondoso, más cachetón, más colorado, no estaba pálido. No. Mientras tanto, los que estaban con el rey allá comiendo y bebiendo, se suponía que la mejor comida, estaban pálidos, estaban sin fuerzas. Cansados. Sin embargo, Daniel tenía más vigor, tenía fuerza. ¿Por qué? Porque se estaba alimentando con verdadera comida que no estaba contaminada. Y a hoy nosotros tenemos que tener cuidado con que los alimentamos. Alimentémonos de la palabra de Dios día
1: Amén,
0: con día.
1: Gloria a Dios.
0: Y nosotros vamos a estar frondosos, vamos a estar hermosos. Y la palabra, ¿por qué? Porque la palabra es vida y nos va a dar vida. Amén. Entonces, si usted se va al mundo y dice, no, pues el mundo me ofrece esto y se contamina. Ya usted ya perdió, ya usted se fue y para levantarse como que le va a costar un poco, porque a veces es fácil regresar al mundo, pero es difícil regresar a los pies de Cristo, porque a veces el mundo lo agarra con las debilidades que el hombre tiene, le da el enemigo, le pone todo ahí para que usted peque, para que usted haga lo que parece que está bien para usted. Y es ahí donde comete el error el hombre y le cuesta regresar a los pies de Cristo nuevamente. No es fácil, hermano. Y a mí me ha pasado, yo he tenido amigos que han salido de la iglesia y después uno les habla, les aconseja, les dice, les habla.
1: Y pero, hacen lo que ellos quieren.
0: Y sí, y terminan haciendo lo que ellos quieren. Pero también a veces yo digo una cosa. Bueno, yo no voy a parar de orar por esta persona. Yo no voy a parar de orar por este hermano. Solamente ahora se lo voy a poner en manos de Cristo. Que el Señor Jesucristo lo vuelva a levantar. Que el Señor Jesucristo le dé el crecimiento nuevamente. ¿Por qué? Porque todo lo que había logrado en tanto tiempo en una iglesia lo puede tirar a la borda en un momento uno.
1: Amén.
0: Pero mire lo que pasó con Daniel. Daniel no lo hizo. Daniel no. Daniel traía, pero Daniel traía, ¿qué pasó con, como decía Freddy anteriormente? David traía conocimiento de sus padres. ¿Qué le habían inculcado sus padres? Buenos modales. Uh-huh. Le habían inculcado palabra de Dios. Amén. Le habían inculcado el temor a Dios.
1: El temor a Dios.
0: Que eso es lo más importante. Porque el temor a Dios, ¿qué es? Es el principio de la sabiduría.
1: Así es.
0: Entonces, cuando nosotros tenemos temor a Dios, es cuando empezamos a reconocer que verdaderamente estamos sabios.
1: Amén, gloria al Señor.
4: Aleluya.
1: Gracias, Señor. Dios le bendiga, apóstol. Buenos días.
4: Bendiciones, Juanita. Bendiciones, Serdi. Que se me escapó la ocasión. Bendiciones. No sabía, pero yo lo quiero mucho.
1: Amén, sí, apóstol. También nosotros.
4: Ay, bendiciones, Freddy. Sí. Qué maravilloso es Dios, ¿verdad? Que sí. Yo estoy oyendo a todos los mensajes, la oración. Hay algo que me impactó, es impresionante. Todo me impactó, porque la palabra de Dios es viva, eficaz, Amén. Poderosa.
1: Amén, gracias.
4: Por eso que hace media hora estoy batallando para que pueda entrar esta llamada y no entraba. y no entraba. Yo sé que ustedes están haciendo lo mejor. También llovió mucho ayer, estuvo bien fuerte, la luz se fue y todo eso sucedió anoche. Y claro, puede afectar las partes técnicas de la radio, pero ahí estamos en vivo. Felicito tu esfuerzo.
1: Y ahorita llovió bastante, apóstol.
4: Felicito y bendigo tu esfuerzo, Servin. Felicito y bendigo tu esfuerzo, Juanita. Felicito y bendigo tu esfuerzo, Freddy. Gracias a Dios. Oye, bien, mira lo que hace Dios. Un hondureño, una mexicana, un guatemalteco y un venezolano al aire. La gloria, Señor.
1: Gracias, Señor.
4: Cuatro naciones representadas más las antorchas. Ya pusieron la antorcha de Venezuela, está hermosísima. La antorcha de Honduras también, la de la pastora de Colombia. Qué bueno, gracias al Señor. Ver todo ese pueblo moviéndose, eso es entrando a la atmósfera divina, a la atmósfera espiritual, para ministrar el inmenso poder de Dios. Ahora le voy a decir que me impactó. Me impactó grandemente escuchar la antorcha del pastor Andrés.
1: Amén.
4: Él y yo no hemos conversado nada, pero estamos en el mismo espíritu. Amén. Oye bien,
1: gloria
4: él
1: a Dios.
4: Habló de Daniel capítulo 9. Uh-huh. Y ahí en Daniel capítulo 9, él dijo algo tremendo y yo recargo en esa antorcha. Si usted se puede poner la antorcha, hermano del pastor, ahorita mientras yo hablo, se puede poner la antorcha. ¿Sí
0: claro
4: o no?
0: Que sí.
4: Dígame.
0: Sí, sí se puede.
4: ¿Se pueden hacer las dos cosas a la vez? Sí. Vuelvo a ponerlo, por favor. Sí. La antorcha del pastor.
5: Estado de Pensilvania, Andrés. Pastor Andrés Hernández, orando a través de la red Radio Vida. Daniel capítulo 9, verso 20. Al 22 nos dice, sí, aún estaba hablando y orando y confesando mi pecado y el pecado de mi pueblo Israel y derramaba mi ruego delante de Jehová mi Dios por el monte santo de mi Dios. Aún estaba hablando en oración cuando el varón Gabriel, a quien había visto en la visión al principio, volando con presteza, vino a mí como a la hora del sacrificio de la tarde y me hizo entender. Y habló conmigo diciendo, Daniel, ahora he salido para darte sabiduría y entendimiento. Padre Celestial, gracias por este nuevo día.
4: Oiga, venimos delante la respuesta de una oración. Salió ese ángel para hacernos entender y para darnos sabiduría y entendimiento. Es algo poderosísimo.
1: Amén.
4: Lo que sucede en la respuesta de las oraciones.
0: Amén.
4: Wow. Para darnos sabiduría y para darnos ¿qué? Entendimiento. Uh-huh. Es una cosa impresionante. Yo no he hablado con el hermano pastor, pero yo también estoy en Daniel capítulo 9. Y Dios nos llama porque Daniel empezó a orar y a pedir perdón por sus pecados y por el pecado de su pueblo.
1: Wow.
4: ¿Sabe? O escuché a Servin diciendo algo importantísimo de la familia. Qué bueno es eso de tener, hey, tenemos que hablar. No se detenga. Necesitamos ajustar las cosas lo más rápido posible.
0: Sí.
4: No carguemos rencor, odio, porque eso se le nota. Se le nota en el rostro, en la cara, en los gestos, en las actitudes. La persona se va secando, se va amargando. Y no importa que sea apóstol, profeta, evangelista, los huesos se le enferman, cosas tremendas le suceden. Pero vi la actitud de Daniel, aún estaba yo orando, hablando y orando, oye, estaba hablando y orando, confesando mi pecado y el pecado de mi pueblo Israel. Dios, yo me propongo ahorita, estoy hablando, pero te confieso los pecados de todo nuestro estado de Tennessee.
1: Amén.
4: Empezando desde nuestros gobernadores, alcaldes, senadores, diputados, concejales, todo lo que tenga que ver con la justicia de migración, todo lo que tenga que ver con las administraciones escolares, los hospitales, las empresas, las compañías, los orfanatos, Señor, tú nos empoderas.
0: Sí, Señor.
4: Tú nos empoderas para hacer estas oraciones, gracias, Espíritu Santo. somos empoderados en el nombre de Jesús,
1: sí, señor, sí, señor,
4: para expresar esta oración.
1: Gracias,
4: Señor, y confesamos el pecado de nuestro pueblo Tennessee.
1: Sí,
4: Tennessee, te
1: sí,
4: llevamos a la sangre de Cristo,
1: sí,
4: y sé lavado con la sangre de
1: sí,
4: Cristo.
1: Señor, en el nombre
4: cada
1: de Jesús.
4: Persona que vive en Tennessee,
1: sí, Señor, sea restaurada. Sí.
4: Ahora mismo en el nombre
1: sí,
4: de Jesús,
1: Padre, en el nombre de
4: pues,
1: Jesús,
4: seamos redarguidos por el Espíritu Santo, y confesemos Dios, nuestro pecado.
1: Pecados,
4: vamos,
1: Señor.
4: Yo como persona, como persona que vivo en Tennessee, confieso
1: Señor,
4: los pecados de
1: pecados
4: toda
1: de
4: persona
1: cada
4: que vive en Tennessee.
1: Vive en Tennessee.
4: En el nombre de
1: en
4: Jesús,
1: derramamos, de
4: Señor, todo, o sea, salgan de los hogares, salgan de las familias, salgan de los corazones, salgan de las mentes, todo tipo de basura. Seamos lavados en la sangre de Cristo.
0: Sí,
4: dudas,
0: sí,
4: incredulidades,
0: gracias.
4: Divisiones, celos, envidia, oh, impotencia,
0: sí,
4: chismes, contiendas, incapacidad.
1: Amén.
4: En el nombre de Jesús, distanciamiento, frialdad, apatía, indiferencia. Wow, porque como dice claramente Daniel, dice claramente Daniel, todos nosotros hemos pecado contra ti, Dios.
1: Sí, Señor.
4: No te hemos hecho caso, ni hemos obedecido a las enseñanzas que nos diste por medio de tus profetas. No te hemos buscado, ni hemos dejado de hacer lo malo. Dios, perdónanos, porque
1: amén,
4: tú nos estás advirtiendo que dejemos de portarnos mal, que no seamos indiferentes.
1: Sí, señor.
4: Hay gente que trata a Dios como que sino, como que no existiera.
1: Uh-huh.
4: Es más, algunos creen, piensan que yendo a la iglesia le están haciendo un favor a Dios. ¿Qué le parece?
1: ¿Sí?
4: Se le han olvidado lo que dice, lo que estaba diciendo Juanita ahorita. Juanita estaba diciendo algo tan importante que está en Efesios capítulo 1, versículo 22, 23, lo dice clarito. La iglesia es el cuerpo de Cristo,
0: uh-huh,
4: y Cristo es el que la completa,
0: amén,
4: y la llena.
0: Amén.
4: No somos nosotros.
0: Así es.
4: No somos nosotros. A veces creemos que sin nosotros la iglesia no está completa,
1: uh-huh,
4: que sin nosotros la iglesia no será llena. Llena del Espíritu Santo,
0: ay, ay,
4: la
0: ay,
4: llena
0: ay,
4: el Espíritu,
1: amén,
4: Santo.
0: Mega, mega, sí,
4: gracias,
1: Dios,
4: a Dios.
1: Gracias,
4: Dios, límpianos, quita, perdónanos,
1: sí,
4: ese pecado de orgullo, de vanidad, de arrogancia,
1: sí,
4: de apatía, de indiferencia.
1: Gracias,
4: oye, pudiendo ir al servicio no van, Dios mío, pudiendo congregarse no se congrega. Santo Padre de Dios, perdónanos, perdónanos. Y yo estaba orando y ese fue el texto que envié. ¿Pueden leerme el texto que envié, Freddy? ¿Será posible leerlo? El texto que le envié esta mañana de pidiendo Dios perdón, perdón. Dios bendice a los padres y utilízalos para que nuestros jóvenes vayan a su encuentro contigo, Dios. Perdona a los padres que se han opuesto, que se ponen apáticos, indiferentes, que no te dicen nada, pero no hacen nada. Hermano Sergio, eso es terrible.
0: Sí, así es.
4: Sí, sí, creen que nada más yendo a la iglesia ya con eso es suficiente para que Dios se satisfaga, como que es Dios el que los está necesitando. O sus vidas tienen que ser bendecidas y cambiadas porque apenas si van a la iglesia un momentito y están allí nada más viendo en qué se equivoca uno. ¡Qué tremendo, mano!
0: Así es.
4: ¿Ah? ¡Qué tremendo, Señor! Cambia nuestros corazones, lávanos con tu sangre, redarguye cada mamá. Ayúdale a ser sabio e inteligente, a enviar a nuestros jóvenes a nuestro encuentro, a su encuentro con Dios, donde van a tener transformación,
0: amén, amén,
4: donde Dios le da actitudes excepcionales y
0: amén,
4: capacidades
0: amén,
4: especiales.
1: Así es, aleluya.
4: Dios, Freddy, ¿está listo? ¿Se puede leer?
0: Sí, así es, apóstol. Dice así.
4: Lo digo, lee esa confesión.
0: Dice, Dios mío, hoy te pido que nos perdones.
4: Amén.
0: Tú, Dios, eres grande, poderoso, tú siempre cumples lo que prometes y muestras
4: uh-huh,
0: tu amor a quienes te aman y obedecen.
4: Uh-huh.
0: Daniel 9. Reconozco, Dios, que hemos pecado, que nos portamos muy mal contigo, que somos muy indiferentes, fríos, Muchos vivimos como si tú no existiera. Y somos desobedientes. Todos pecamos contra ti, Dios, y no hemos hecho caso. Y no le podemos, no le ponemos interés a tus enseñanzas que nos da.
6: Wow.
0: Nos ofendemos cuando nos corrigen. Perdónanos, Dios, te lo pedimos. Tú eres nuestro Dios y así escuchamos. Nuestro Dios y ni así escuchamos. Perdónanos en el nombre de Cristo Jesús.
1: Amén. Amén. Gloria a Dios.
4: Sí, Señor. Tú eres nuestro Dios, Padre. Y ni así te escuchamos. Mire dónde puede llegar la dureza de una persona. Está hablándole evangélico. Está hablando a la persona cristiana. Está hablándole, si es posible, a pastores, apóstoles, así como mi persona, que tenemos una función, porque no es una posición. Yo no tengo posición. Yo tengo una función apostolar. Eso es todo. Así funciono es. Como un apóstol, una persona que intercede, Señor, que clama, que ora, que son las bases que deben dar ejemplo en conducta, palabra y fe y todas las demás cosas.
1: Amén.
4: No son posiciones, no son jerarquías. Sí, no. Nosotros funcionamos, nuestro llamado es para funcionar, no posicionar cargo. Él nos da después la posición, eso es Dios, pero no nosotros. Gracias a Dios. Entonces, todos tenemos que arrepentirnos de nuestros pecados, arrepentidos y convertidos para que venga de la presencia de Dios tiempos de refrigerio.
1: Amén.
4: Si no hay arrepentimiento, no va a venir de la presencia del Señor tiempos de refrigerio.
1: Gloria a Dios.
4: Es necesario el arrepentimiento.
1: Así es,
4: Señor, perdona.
1: Pedimos perdón.
4: Perdona a mis hijos.
1: Gracias,
4: perdona a mi
1: Señor.
4: Familia. Perdona a mis vecinos.
6: Sí,
4: perdona a mis gobernantes. Perdona a nuestros pastores. Perdona a nuestras iglesias, sí, Señor. Señor. Por favor, uno de ustedes, Juanita, Freddy, búsquese Hechos capítulo 3, versículo 19. Por favor, capítulo 3, versículo 19. Dígame quién dijo ese mensaje. Esa persona que se levantó con ese mensaje, ¿sabe, Sebi? ¿Sabe, Bonita? ¿Sabe, Freddy? Era la persona que menos educación teológica tenía, pero sí tenía humildad, se atrevió a humillarse y a pedir al Señor y disparó ese tremendo mensaje después que fue lleno del Espíritu Santo.
1: Amén.
4: Ya lo tienen, Hechos capítulo 3:19. ¿Qué dice?
1: 3:19. Así que arrepentíos y convertíos para que sean honrados vuestros pecados. Sean borrados vuestros pecados para que vengan de la presencia del Señor tiempos de refrigerio.
4: Tiempos de refrigerio. Queremos buenos tiempos.
1: Amén, amén, amén.
4: En la casa.
1: Amén. Gloria a Dios. Sí,
4: con los hijos. Señores, sí, miren lo que dice. Así que arrepentíos y convertíos. Apóstol José Rodríguez, arrepiéntete y conviértete. Y cuando Servín te corrija con amor, con cariño, no te molestes.
1: Así es, gloria a Dios.
4: Gloria a Dios. Gracias, Señor. Por eso es que Dios nos empodera cuando nos dejamos corregir, cuando nos dejamos ayudar. Dice así que arrepiéntete, conviértete, José Rodríguez, apóstol Rodríguez, a Iglesia Casa de Dios, Radio Vida, Centro de Maná, arrepiéntete, Montesión, arrepiéntete, gloria a Dios, Colegio Universidad, arrepiéntete, Juan. Juanita, arrepiéntete, Freddy, arrepiéntete, todos arrepiéntete, arrepentidos y convertidos,
1: sí, mi Dios,
4: para que sean borrados vuestros pecados.
1: Amén.
4: Qué bendición tan grande, Freddy.
1: Gracias,
4: qué bendición,
1: Señor,
4: tan grande, Servi. Nuestros pecados son borrados.
1: Sí, Señor,
4: dígalo conmigo,
1: nuestros
4: pecados.
6: Sí, amén.
4: Dígalo, nuestros pecados
0: son borrados.
4: Son borrados. Hoy me arrepiento de mis pecados.
1: Son borrados.
4: Y viene de la presencia del Señor. Tiempos buenos.
6: Amén.
4: Tiempos de refrigerio. Tiempos de paz. Tiempos de alegría. Tiempos de salud. Pero es necesario arrepentirse. Wow, Pastor Andrés, allá en Pensilvania, y yo en Tennessee, ambos en el mismo capítulo, pidiéndole a Dios, clamando al Señor, y lo más bello, la respuesta, dice que salió un ángel, dijo, he venido para darte sabiduría uh-huh. y entendimiento. Uh-huh. Yo lo recibo ahora.
1: Amén. Amén. Gloria
4: recibo
1: al Señor.
4: Sabiduría y recibo entendimiento.
1: Sí, Señor,
4: alabado sea el nombre de Jesús. Bendigo todos los hogares. Por favor, Dios, dispáralos, atiéndelos, enciéndelos. Que hagamos nuestro estudio de hogar, Señor amado. Que no nos andemos sí, buscando Señor, excusas ni justificando. Todos sabemos ese llamado, que todo empieza en casa.
1: Gracias, Señor.
4: Y bendigo este encuentro es, maravilloso.
1: Amén.
4: Este encuentro
1: aleluya.
4: Glorioso de nuestros jóvenes con Dios será glorioso en el nombre de Jesús. Amén.
0: Amén.
4: Envío los micrófonos para allá para
1: gracias,
4: Nashville.
1: Apóstol,
4: bendición.
1: Bendiciones.
0: Bendiciones, apóstol.
1: Gracias, Jesús.
2: Gloria a Dios. Bueno, estamos escuchando esta llamada con nuestro apóstol en esta mañana. Gracias a Dios por la palabra compartida, muchachones.
1: Amén.
2: Vamos a seguir
1: gloria a Dios.
2: Con la enseñanza que tenemos también acá, Selvin. Hermana Juanita.
0: Claro que sí.
1: Sí, amén.
0: Creo que es hora que entremos también nosotros a lo que es la porción de palabra que traemos para el día de hoy. Uh-huh. Porque el tiempo, tú sabes que corre y el tiempo apremia, como dice. Y la verdad, pues el apóstol nos acaba de dejar un gran mensaje. La verdad,
1: así
0: pues,
1: es.
0: Como dice, arrepentidos y confesados. Si confesamos nuestros pecados, hermanos, volvemos a los pies de Cristo inmediatamente.
1: Así es.
0: Si nos hemos apartado, si nos hemos puesto, como decía él, apáticos, no hemos dejado el amor, ese primer amor, podemos volver a los pies de Cristo. Amén.
2: Claro que sí.
0: Ahora
2: siempre,
0: vamos
2: Gloria a Dios. Vamos a escuchar una antorcha, Selvin, y luego vamos a regresar ya con la palabra de Dios,
0: perfecto.
2: Hermanos. Así que vaya usted en su casa también preparando la Biblia para que junto con nosotros esté conectado en la palabra.
1: Amén.
2: En el libro de Daniel.
0: Amén. Así es.
6: 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Gloria a Dios. Gracias, Señor, porque nos permites una vez más poder leer tu palabra y darte acción de gracias. Leémosla en el libro de Daniel, capítulo 2, versículo 22. Él revela lo profundo y lo escondido. Conoce lo que está en tinieblas y con él mora la luz. Gracias, Señor, por revelarnos todo lo profundo que tú tienes. Gracias porque podemos entender y comprender que contigo mora la luz y que todo lo que está en tinieblas, tú siempre lo haces salir a la luz, y la luz admirable es Jesucristo, nuestro Salvador. Muchas gracias por esta poderosa palabra, entrenando a los jovencitos, Señor, con la visión que tienen en ese encuentro esta próxima semana, Dios de la gloria, como dice tu hermosa palabra, ninguno tenga en poco tu juventud, sino sea ejemplo de los creyentes en palabra, fe, conducta, fe y pureza. Gracias, porque sé que cada joven va a asistir con todo su corazón en el nombre de Jesús, y que no tengan en poco a la juventud, porque la juventud es hermosa para poder ser los predicadores y misioneros del mañana, pastores, en el nombre de Jesús de Nazaret. Gracias porque nos unimos a orar allí con Radio Vida y la audiencia hermosa, y todas, Señor, esas personas que están pendientes allá en Venezuela, Padre, que tú también puedas ser el que suplas cada necesidad. Y gracias por Misión Venezuela, gracias por todos los que están siempre llevando sus ayudas. Multiplícales a cada persona que está sembrando en buena tierra. Gracias, Señor, por todo lo que se está haciendo por esa nación. Y oramos por todas las naciones que han sufrido catástrofe, que han sufrido pruebas duras como terremotos, guerras, y de todas las naciones, Señor, donde tú, Padre, nos mandas a orar por cada nación. En el nombre de Jesús. Oró Antorcha Honduras, Mayra Castillo, a través de Red Radio Vida. Amén.
2: Amén, gloria a Dios. Gracias a nuestra hermana Mayra por compartir esa antorcha desde la República de Honduras. Bien, ahora sí vamos a entrar a la palabra de Dios.
1: Amén,
2: hermanos,
1: gloria, Señor.
2: En esta mañana, adelante.
1: Gracias,
0: Señor. Gracias.
1: Oramos y declaramos que esta palabra, Señor, va a ser de edificación para todos los que escuchamos, Señor, y la vamos a poner por obra en nuestra
0: amén.
1: Vida, en el nombre de Jesús.
0: Amén.
1: Usa
0: amén.
1: Mi hermano y mi persona, en el nombre de Jesús, gracias. Sea hecho. Amén.
0: Amén, amén. Le damos gracias a Dios por este tiempo que vamos a compartir la palabra con ustedes. créame que, bueno, al principio de la programación nos pusimos un poco nerviosos, tal vez porque se fue la internet, se fue la luz, hubieron varios problemitas técnicos aquí en la radio, no podíamos recibir llamadas, no podíamos, o sea, estábamos incomunicados, solo estábamos saliendo al aire, pero no sabíamos qué estaba pasando, pero le damos, gracias, lluvia, a le damos gracias a Dios porque por la lluvia, pues se puede decir que pasaron estos problemas técnicos, pero gracias a Dios por la lluvia, hay que darle gracias a Dios por todo, hay que darle gracias a Dios por todo, amén. Así que vamos a leer una porción de la palabra y la palabra hoy la traemos en el libro de Daniel. Como usted lo sabe, estamos leyendo este hermoso libro de tanto la historia de su vida de David como la vida de Daniel, como también Daniel, revelaciones que recibió.
1: Amén, gloria.
0: Entonces, el libro de Daniel está dividido, podríamos decirlo, en dos partes: la parte histórica de lo que él vivió en carne propia, y también en las revelaciones que recibió de parte del Espíritu Santo, de parte de Dios, para que él la compartiera, para que él la dejara. Podemos decir que Daniel es el Apocalipsis del Antiguo Testamento. O sea, ya estaba revelado, ya Daniel ya había revelado cosas que han sucedido, que van a suceder en este mundo. Y que están en este tiempo sucediendo. Correcto. Ya estaba en el Antiguo Testamento. Sabemos que en Apocalipsis igual están. Uh-huh. Pero también me voy a basar hoy, vamos a leer lo que es el capítulo 6, del versículo 1 en adelante, en la Reina Valera. Y el título es así: Daniel en el Foso de los Leones. Pero antes de comenzar a leerlo, quiero hacer un pequeño énfasis en lo que pasó en la vida de Daniel. Daniel, pues usted sabe, llegó joven a Babilonia, estuvo bajo el reinado de Nabucodonosor, luego con de su hijo al Belsasar, luego también con el rey Darío. Y en los tres imperios, en los tres dominios que hubieron entonces en Babilonia, él permaneció fiel a Cristo.
1: Así es.
0: Y eso es lo que me impacta a mí, como él pasó de generaciones en generaciones, el poderío, los gobernantes pasaban y pasaban, él seguía siendo fiel. Él estaba así, él seguía siendo fiel. Amén, amén. Eso a mí me impacta, como él se mantuvo, como él nos da ese ejemplo a seguir, hermanos. Amén. De que nos mantengamos, no importa si pasan presidentes, no importa si pasan reyes, no importa lo que se ven en este mundo, pero permanezcamos fiel. Amén, amén. En la esperanza de que Cristo un día va a venir y nos va a levantar. Amén. Amén. Así es que hoy vamos a entrar a lo que es la palabra de Dios. Y hermanita, por favor, el 1, por favor, dice:
1: Pareció bien a Darío constituir sobre el reino 120 sátrapas que gobernasen en todo el reino.
0: Ajá, mire, dice que eran 120 satrapas. Satrapas, yo busqué ahí, dice que venían siendo los como ciudades. Uh-huh. Eran ciudades, eran 120 ciudades, las cuales el rey Darío pues quería, él gobernaba, pero era demasiado el trabajo que él tenía, y él necesitaba gente de confianza. Uh-huh. Y él buscó personas las cuales él creía que podía, estaban capacitadas, y él puso sus ojos en Daniel, porque él sabía de dónde venía Daniel.
1: Amén.
0: Él sabía lo que era Daniel, él sabía que ese Dios que Daniel tenía, al cual él adoraba, era un Dios poderoso, era un Dios que le había dado sabiduría e inteligencia a Daniel.
1: Amén.
0: Entonces, mire, el rey Darío dijo: bueno, lo voy a poner a él también sobre los gobernantes. Él iba a estar sobre 120 provincias, él iba a estar gobernándolos a ellos, y él le iba a dar los mensajes, lo iba a llevar, digámoslo así, de esta manera, le iba a llevar el mensaje de todo lo que estaba sucediendo en cada provincia. Uh-huh. Entonces, aquí me gusta cómo Daniel, pues, él con su humildad, con su dedicación y buen trabajo, él sabía que lo que hacía, no lo hacía para este rey, lo estaba haciendo para el rey de reyes y señor de señores, porque él obedecer las leyes terrenales, era como un principio para obedecer también las leyes de Cristo, las cuales él conocía perfectamente. Porque recordemos que él venía de un linaje de cristianos, de Judá. todo sus padres le habían inculcado a él lo que era la palabra. Amén. Le habían inculcado a él el buenos modales, le habían inculcado a él el respeto no solo a las personas, sino el respeto a la palabra de Dios.
1: Amén, gloria a Dios. Amén.
0: Entonces, sabemos que ahí pues todos sus gobernantes no estaban contentos con él, porque todos querían tener el poder, pero todos de repente queremos tener el poder, pero es que no es porque nosotros queramos, es porque Dios quiere darnos el poder.
1: Amén.
0: Es así. Eso pasó. Sí, señor.

0: si vemos que hay personas que decimos que son amigos, pero están hablando mal de usted, hermana Juanita?
1: Bendecirlos.
0: Bendígalos.
1: Y orar por ellos.
0: Y ore por ellos. Y si de repente están tramando hacerle algo mal, no van a hacerlo, no van a poder, porque el que está con usted es más grande que el que está con ellos. Mundo,
2: así amén, es. Amén.
0: Definitivo. Amén, gloria a Dios. Eso a mí, cuando estaba leyendo esta historia, wow, y usted me encanta, porque hay hermanos, si usted lo lee todo el capítulo 6, eso está tan hermoso.
1: Sí,
0: está hermoso cómo poco a poco lo va desglosando, cómo lo va enseñando lo que Daniel en el fondo de él. Él permanecía, se mantuvo. Y eso a mí me gusta, porque a pesar de lo que el enemigo tal vez diga de usted, Juanita, o que él está traumando, lo que él está pensando hacerle un mal, no, usted, estemos confiados en Dios. Cuando nosotros confiamos en Dios, vivimos por fe, vivimos porque sabemos que nosotros vivimos por fe. Y sabemos que por fe vamos a caminar en los caminos de Dios y vamos a caminar de la mejor manera.
1: Así
0: es. Y eso necesitamos tener, siempre tratar de la mejor manera, caminar en los caminos de Cristo Jesús.
1: Y que claro, ¿verdad? Eso es a que uno tiene una vida constante con el Señor. Uh-huh. Y el Señor te guarda y te protege, amén, de todo mal. Amén. Él es fiel. Uh-huh. Pero ¿qué tenemos que hacer? Seguir confiados en Él y que nada te va a detener, porque uh-huh, aunque la gente diga lo contrario de ti, Él se va a encargar de limpiar tu nombre.
0: Amén, así amén. Es. Y para ser un poco breve, porque quiero correr, porque el tiempo
1: nos apremia.
0: Sucede que Daniel, pues usted sabe, las otras personas que conjugaron con hacerle un mal, ajá, a él, no lograron el objetivo de ellos,
1: no,
0: porque ellos querían, pusieron un edicto en donde cual tenían que adorar al rey por, ajá, 30 días, uh-huh, y Daniel se dio cuenta de eso. Daniel, él ya lo sabía, ya lo supo, y cuando él lo supo, ¿sabe qué? Más sacó el pecho, más dijo, yo soy de Cristo y le pertenezco a Cristo y aquí a mí nadie me va a sacar. Y entonces dice que él entró a su casa, abrió las ventanas de su casa para que lo vieran.
1: Así es.
0: No se avergonzó del evangelio, hermano. No se avergonzó de su Dios. Aún a que las personas de Babilonia tenían miles de dioses, él solamente tenía uno, pero él tiene el más poderoso. Tenemos nosotros.
1: Es el único amén, Dios amén. Vivo.
0: Amén. Y mire qué pasó. ¿Qué pasó? Que estas personas, él fue echado al pozo de leones. Ajá. El rey dice que es. Él se arrepintió porque él se dio cuenta después, muy tarde, que había sido algo tramado, algo que estaba mal, que querían hacerle mal a Daniel.
1: Entonces
0: él viene y se arrepintió, pero algo que ya estaba firmado por él, ya no se podía echar para atrás. Sucede que él fue al Pozo de Leones, ¿y qué pasó ahí? No Daniel pasó nada,
1: no
0: vino, dice que
1: arañón.
0: Vino un ángel de Dios y le cerró la boca a los leones y él al siguiente día estaba bien.
1: Sí, salió.
0: ¿Y quién hizo eso, hermano?
1: El Señor,
0: gloria a Dios, ¿por qué lo hizo? Dice que le cerró la boca a los leones.
1: Él te cuida.
0: Y mire, y fue tanto el dolor, fue tanta lo que el rey sintió, el remordimiento de lo que él había hecho. Que él se fue a su casa, dice, a dormir, y no durmió toda esa noche, dice,
1: no
0: que
1: durmió.
0: Es más, se metió en ayuno, él no quería ni que le fueran a tocar, no quería que le dieran comida, no quería nada, porque se sentía con un dolor en su pecho, en su corazón, porque él creía que Daniel iba a morir ahí.
1: Oh.
0: Y para sorpresa, cuando llega el siguiente día, corre y él va triste, y le dice, Daniel, estás ahí con una voz triste, y Daniel que le contesta, le dice, rey, tú sabes que yo no te fallé, ni le fallé a mi rey, ni te he fallado a ti. Él estaba vivo.
1: Amén,
0: y salió, dice que salió vivo. ¿Y qué pasó? El rey vino y a esas personas que traumaron a hacerle mal a Daniel, vino y los echó al foso de los leones. Y dice que no habían caído cuando ya lo estaban devorando los leones. ¡Wow!
1: Así
0: y
1: es.
0: ¿Sabe que lo?
2: Gloria mire, a Dios.
0: Escúcheme,
1: es lo mismo.
0: Sí, escúcheme esto, por favor. Escúcheme esto, sí. Por favor, que se grabe esto, mire, cuando tomamos malas decisiones, nos llevamos por entre las patas, contra los pies, a nuestra familia. ¿Por qué eso sucedió con esas personas?
2: Sí.
0: ¿Qué pasó? Cuando ellos fueron, no solamente ellos que habían pecado contra Daniel, contra hacerle mal, fue el castigo, no, fue con toda su familia,
1: así
0: sus
1: es,
0: hijos, sus esposas,
1: su
0: fue con toda su familia. Cuidado, hermano, cuidado cuando vayamos, si estamos creyendo hacer algo malo a alguna persona, cuidado, porque no solo nosotros estamos...

0: corriendo el riesgo de pasar un problema, también a nuestra familia le metemos a problemas.
1: Así es.
0: Entonces tenemos que tener cuidado con nuestras decisiones. Y mire qué pasó, los echó al foso, leones murieron, y después me encantó lo que hace el rey David. Me encantó lo que hace el rey Darío. El rey Darío firma otro edicto. Y mire, ese está al final de Daniel, dice, dice sí, el 27 dice, perdón, el 26 dice, de parte mía, dice el rey Darío, es puesta esta ordenanza, que todo el dominio de mi reino, todos teman y tiemblen ante la presencia de Dios, del Dios de Daniel, porque él es el Dios viviente y permanece por todos los siglos, y su reino no será jamás destruido, y su dominio permanecerá hasta el fin. Wow, ese fue el otro edicto. Amén, que me gustó. Ese es el mejor edicto que pudo haber hecho, sí, claro, este rey. Este fue el mejor edicto. Y dice así, y dice el 27, dice, él salva, él libra y hace señales y maravillas en el cielo y en la tierra. Él ha librado a Daniel del poder de los leones. Y este Daniel prosperó durante el reinado de Darío, durante el reinado de Ciro y de Persa, y seguirá reinando y seguirá, amén, prosperando. Y nosotros seguiremos prosperando si seguimos la ley de Dios.
1: Amén.
0: Gloria a Dios por esto. Sí, ese edicto que da el rey Darío después, a mí me impacta. A mí me es el mejor que pudo haber firmado. Gloria, es el mejor que pudo haber dicho. Porque ahí él le da el honor a Dios. Él reconoció que el poder que tenía, uh-huh, que el poder que Daniel tenía no era el poder de él, sino que era el poder de Dios manifestándose a través de Daniel. Así haciendo es. Las obras, haciendo milagros, haciendo prodigios. Era el poder de Dios y es el poder de Dios que permanece en nosotros. Ese amén, mismo amén, Dios amén, que tuvo Daniel está en nosotros. Amén, ese Espíritu Santo es. Permanece
1: gracias,
0: en nosotros.
1: Gracias, Señor.
0: Wow. Gloria y mira, y me impacta también lo que pasó con, algo similar pasó con el gobernador Nabucodonosor, que al final de sus tantos errores, al final de sus tantas maldad que él hizo, reconoció que Daniel tenía a un Dios vivo, a un Dios que daba el poder, a un Dios que da sanidad, a un Dios que da libertad, a un Dios que transforma, a un Dios que nos saca del foso los leones y nos libera y nos pone en lo más alto, hermano. Ese es hermoso cómo estas personas reconocieron que se habían equivocado. A hoy nosotros también tenemos que entrar en esa posición de reconocer nuestros errores, de reconocer cuando fallamos, reconocer que el poder no es de nosotros, el poder nos da Cristo Jesús, nos da el poder.
1: Amén. Amén. Gloria a Dios. Gloria a Dios. Y sabemos que Daniel fue prosperado en el reinado, uh-huh, de Darío y de Ciro en Persa. Gloria al Señor. Fíjate, aún así, te cubre y todavía fue bendecido en gran manera. Y así nosotros en este tiempo no nos desviemos a otro lado. Uh-huh. Tenemos un Dios poderoso, que Él es el que tiene cuidado, amén, de nosotros, amén, hermano. No busque el cuidado en otro lado.
0: Uh-huh.
1: No necesitamos babysitters, dicen. Necesitamos seguir a nuestro Dios vivo y poderoso, porque es el único que reina desde ahora, desde antes, ahora y para siempre.
0: Amén. Bueno, le damos gracias, amén, a Dios por gracias, esta palabra. Señor. Sabemos que fue corta, pero fue me encantó
2: fue
0: a mí.
2: De gran bendición.
0: A mí gracias, Señor. Me impactó, amén, fue de gran bendición, amén, para mi vida. Y créame, voy a seguir leyéndolo. Yo sé que podemos escudriñando las,
1: amén,
0: palabras
1: día con
0: día, el Señor nos revela cosas diferentes,
1: amén,
0: pero hermano, yo te animo, hermano, tú que me escuchas ahora, escúchame por favor, lee la palabra, métete, ahorita estamos estudiando el libro de Daniel, es un libro tan hermoso,
1: así
0: métete
1: es, a estudiarlo,
0: yo sé,
1: Señor,
0: que revelaciones van a venir de parte de Dios hacia ti. Te lo puedo asegurar. Te lo estoy diciendo, ¿sabes por qué? Porque lo he vivido. Hace poco yo lo dije de un testimonio. Yo recibí, hace poco, como menos de un mes, yo recibí dos revelaciones de parte del Espíritu Santo. Y justo lo que él me lo gracias, planteó, Señor, así me sucedió.
2: Gloria
0: entonces,
2: a Dios.
0: Así, amén, como a mí, conmigo lo ha hecho, lo va a hacer contigo. No, así es. No es porque yo sea santo, no es porque yo sea perfecto. Yo soy un pecador, yo soy una persona que le fallo al Señor. Pero ¿sabes qué? En su misericordia, en su amor hacia mí, Él me da me ha dado a mí esos sueños. Amén. Igual te los gloria puede dar a ti, hermano. Igual te los puede dar a ti. Gracias, no te pongas Jesús a pensar, no, que yo le fallo al Señor, que yo, a mí el Señor nunca me va a hablar. No. Métete en oración, pídele perdón cada vez que tú, cada día pídele perdón y vas a ver los resultados de parte de Dios.
1: Amén.
0: El Señor, así como prosperó a Daniel, te va a prosperar a ti en todas las áreas de tu vida.
2: Amén. Gloria a Dios.
1: Amén. Gracias,
2: un aplauso
1: Dios
2: al Señor, gracias, al Espíritu Señor Santo, por ese tiempo.
1: Gracias, bendito
2: tan
1: Dios
2: especial, Servin, Juanita, gracias por compartir,
1: Señor,
2: la palabra.
1: Dios es bueno.
2: Tenemos algunas peticiones de oración. Amén. En esta mañana aquí en Radio Vida. Primero saludamos a nuestra hermana Lorena, dice buenos días para todos ustedes, gracias por la palabra
1: gloria
2: compartida
1: Dios
2: aquí en Radio Vida. También tenemos
0: gloria
2: a
0: Dios.
2: Winston Wilches, dice buenos días Freddy, hermano Selvin,
0: buenos días, Dios te bendiga,
2: abrazos
0: ahora
2: para Juanita, dice
1: amén
2: bendiciones.
1: Gracias.
2: En el día de hoy.
1: Ay.
2: También tenemos aquí a Daisy Raimundo, dice
1: sí,
2: bendiciones pastores
1: saludos,
2: en cabina.
1: Daisy.
2: Quiero pedirles oraciones en agradecimiento por mi hermana Elida Calo, dice Raimundo, que hoy está cumpliendo años.
1: Amén.
2: Desde Virginia, que Dios le siga bendiciendo grandemente a ella, a su familia que están viendo desde Virginia Radio Vida. Saludos al estado,
1: amén,
2: al estado de Virginia.
1: Amén. Sí, yo tengo comunicación con ella. Ella, Elida, te felicito en este día y le doy gracias a Dios por tu vida. Gracias porque me has permitido tener una comunicación amena,
0: gracias,
1: y estás creciendo en el Señor. Te bendigo, hija, desde aquí, desde Nashville, Tennessee, hasta Virginia. Un abrazo fuerte, que el Señor te dé largura de años,
0: amén,
1: de bendición, y que todos los días de tu vida seas sirviéndole a Dios,
0: sí, Dios,
1: llenos de salud, llenos de vigor, contenta, siendo una fiel esposa, una buena mamá con tus hijos, y te
2: amén
1: quiero mucho, y sé que pronto nos vamos a ver, y doy gracias al Señor en este día por tu cumpleaños, así que recibe un abrazo fuerte de nuestra parte, desde aquí, desde cabina de Radio Vida, te bendigo, Elida, y pronto nos vemos, felicidades.
0: Felicidades.
2: Bueno, también
1: que
2: dice,
1: happy birthday to you.
2: Amén. Bueno, Jael Amezcua también dice, pido oración por la salud de un hermano en Cristo, que él se llama Benjamín, vamos a por Benjamín. Hoy le harán varios estudios, dice, que Dios sea glorificándose en cada estudio físico que le van a hacer a Benjamín, y para Dios no hay nada imposible. Vamos
1: amén
2: a orar porque
1: amén
2: todo salga bien en el nombre de Jesús.
0: Padre amantísimo que estás en el cielo, te doy gracias por la vida de mi hermano Benjamín, Señor Jesús. Ahí donde está, Señor Jesús, yo te pido, Señor Jesús, que tú obres de una manera muy especial en su vida, Padre. Él verá resultados, Señor Jesús, que él nos esperaba. Va a ser una sorpresa que tú le tienes preparada a él. Va a ser un milagro que viene de parte tuya, Señor Jesús. Todas las áreas de su vida, todas las áreas de su cuerpo, si había dolor, si había cáncer, si había la enfermedad que hubiese en su cuerpo, hoy, en este momento, va a desaparecer.
1: Así
0: en el nombre
1: es, en el
0: de Cristo
1: nombre
0: Jesús,
1: de Jesús,
0: vas a tener buenos resultados.
1: Gracias,
0: hermano.
1: Jesús.
0: Créelo en el nombre de Jesús. Te damos gracias, Señor Jesús. Amén y amén.
1: Amén. Gloria a Dios.
2: Bien, y seguimos en esta mañana con más saludos. Rosy Hernández dice,
1: ay, Rosy, bendiciones. Un abrazo fuerte, mija. Te quiero mucho.
2: Gloria a Dios. Mayra Castillo también manda saludos a todos. Dice, saludos para todos en cabina.
0: Bendiciones.
2: Ya. Dice a nuestro apóstol también, bueno, este mensaje ya lo leímos hace unos minutos, también Fanny Rosario, saluda
1: bendiciones
2: a todos.
1: Hermana Mayra, ya ni nos ve.
2: Juanita, Selvin,
1: gracias.
2: Freddy.
0: Bendiciones, bendiciones, gracias.
2: Nos envía saludos, dice, así dice Jehová, no les sobrevendrá mal,
1: amén,
2: ni plaga tocará
0: amén
2: su morada.
1: Gracias,
0: amén.
1: Señor.
2: Desde el Bronx, New York,
0: creemos,
2: bendiciones.
0: Hermana.
2: Maracelandia Curbelo dice, gracias por esas palabras,
1: gracias,
2: de estímulo Celeste para las antorchas encendidas.
1: Gloria a Dios, de bendición
0: Dios
1: para cada uno de nosotros.
0: Gracias,
2: son
0: muchas gracias.
2: Mucha bendición cada mañana, uh-huh, las antorchas,
0: sí,
2: durante
0: claro
2: todo el día realmente.
0: Sí, claro.
2: Fanny Rosario también dice, id y predicar el evangelio, y nos invita a todos a compartir la palabra de Dios.
1: Amén. Amén, hermana Fanny, bendiciones.
2: Desde Venezuela nos envía nuestro apóstol una petición de oración que también le envían a él. Dice esta petición, pedimos oración por la nieta de mayor de tío Freddy, dice, se llama Gilmaris Zorrilla, dice, están operándola de la apendicitis, vamos a orar por ella.
1: ¿Cómo se llama?
2: La niña se llama Gilmaris.
1: Padre, en esta mañana, Señor, me uno juntamente
2: sí,
1: con mis hermanos declarando que ahí donde está teniendo la cirugía Gilmari, Señor, tú estás dándole la sabiduría divina a los doctores para que puedan intervenir, Señor, con éxito. Sabemos que tú eres un Dios por excelencia y que un médico, Señor, por excelencia, que se encuentra en este momento ahí con Gilmari, la declaramos sana, la declaramos que va a salir todo bien y que tendremos buenas noticias, porque Dios tiene el control de su vida. Y declaramos, Señor, que nuestra fe acrecenta y la declaramos sana por el poder de la palabra de Dios. Sí, en el nombre de Jesús. Amén.
2: Amén. Bendiciones. Así es. Dice nuestra hermana Blanquita Morales, que está por acá ayudándonos
1: Blanquita,
2: en el consulado
1: mucho,
2: de México. Ella está saludando y dice, amén. Dios me los bendiga, queridos hermanos.
1: Gracias.
2: Bendiciones. Tengan un día bendecido en el nombre de Jesús.
1: Amén.
2: Así que bueno, si usted también está en casita y tiene el tiempo de venir a ayudarnos aquí a hacer varias organizaciones que tenemos, ¿verdad? Para lo que es el Consulado de México, le esperamos aquí en la iglesia Casa de Dios.
1: Así es, amén.
2: Dice Jael Amezcua, Shalom apóstol, le manda saludos a nuestro apóstol, nuestra hermana Jael Amezcua. Mayra Castillo dice, bendiciones mis amados hermanos, se ven muy hermosos predicando la palabra viva de Dios.
0: Gloria a Dios por eso.
2: Allí en cabina de Radio Vida, abrazos.
1: Abrazos y besos también, hermana Mayra, le queremos mucho.
2: Pero tiene que dejarme terminar de decir el mensaje. Dice, abrazos a todos, audiencia hermosa de Radio Vida.
0: Gracias.
2: También dice nuestra hermana Mayra Castillo, gracias por darnos ánimo, mis amados, a seguir adelante como antorchas de oración.
1: Amén.
2: Le agradecemos, Gloria, porque siempre está compartiendo la palabra de Dios.
1: Sí, amén.
0: Gracias.
2: Bueno, tenemos mi amada madrecita en Guatemala, también dice, amén, amén, gloria a Dios.
1: Amén.
2: Gracias, Señor,
1: hermana,
2: necesitamos arrepentimiento. Gracias, hermanos, por compartirnos la reflexión del arrepentimiento en Cristo Jesús.
1: Amén.
2: Amén.
1: Bendiciones.
2: Así es. Saludos.
1: Hermana Servanda, un abrazote fuerte desde aquí, desde cabina de Radio Vida.
2: Gracias, Juanita. Dice Kimberly Peña también, bendiciones. Gloria a Dios.
1: Ay, Kimberly.
2: Saludos.
0: Kimberly.
2: Todo y un montón de amén. Gracias a todos los hermanos que han tomado su tiempo para estar con nosotros en esta mañana. Hemos tenido un día glorioso, una mañana.
1: Amén, bendecida. Gracias.
2: Gracias, Selvin, felices. Juanita, por estar con nosotros, compartiendo siempre la palabra de Dios. También saludamos en Amoria. Baena dice, saludos desde Guerrero, México. Dios me los bendiga. Ya está conectada con nosotros.
1: Bendiciones, amén, hermana. Gloria a Dios. Bendiciones.
2: El estado de Guerrero, México.
1: Wow.
2: Bueno, así llegamos al final de la transmisión del día de hoy. Hemos tenido una mañana gloriosa. Gracias, Selvin, una vez más. Juanita, por tomar de su tiempo.
1: Te damos.
2: Y venir aquí a Radio Vida.
1: Señor.
2: A compartir la palabra de Dios.
0: Le damos gracias a Dios, Freddy, le damos gracias a Dios porque Él nos permite estar aquí, Él nos da vida, nos da la fuerza para estar aquí haciendo lo que Él quiere. Y le damos gracias a Dios por el privilegio que nos da, porque es un gran privilegio. Yo sé que tal vez algunas personas podían estar aquí y tal vez no han dicho no, pero nosotros sí hemos dicho sí, yo quiero, yo estoy aquí presente. A las cosas de Dios no hay que decirle no.
2: No.
1: Así amén. Es.
2: Gracias, claro.
1: No importa que la pongan a barrer, no importa que lo pongan a limpiar, no importa en el área que lo pongan.
0: Así es.
1: Servir al Señor es un privilegio.
2: Amén. Amén. Qué bien dicho. Qué bárbara, Juanita. Bueno, feliz jueves para todos. Haga su estudio, Dios en casa, y que la pasen de lo mejor. Y recuerde siempre que Dios hay que tenerlo en casa primero, antes que todo.
0: Amén.
1: Y recuerde que mañana tenemos nuestros diferentes servicios, Freddy.
2: Da los horarios de una vez, hermana, ya que los dijo.
1: Bueno, tenemos servicio de los niños de Huellas en la Arena, los servicios de los jóvenes, servicio de las damas a las 7:30, y los varones también tienen un servicio glorioso, así que no hay excusa para no congregarse. Amén. Les esperamos mañana.
0: Bye.
1: En el nombre de Jesús.
2: ¡Feliz jueves! ¡Bendiciones!
0: ¡Feliz jueves! ¡Feliz día!

0: Buenos días, buenos días, 8 mañana con 43. Híjole, casi el show de la tarde. Bienvenido a su show. 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Cachi, cachi, diría hermana Liz.
1: Sí.
0: 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Y bueno, soy Osuario Rodríguez, aquí con nuestra hermana amiga Liz Benito. Liz, feliz jueves.
1: Feliz y bendecido, cachi, cachi, yes. Estamos ya en el cachi, cachi. Amanecimos con varias partes de la ciudad con lluvia.
0: Hace ¿qué pasa? Poquito el micrófono, que lo tengo a todo lo que da y todavía te escucho bajito.
1: ¿En serio? Sí, pero ahí está la aguja.
0: Ay, no, ahí estaba, sí. Bueno, que te acercaste, gracias.
1: ¿Será?
0: Sí.
1: Estoy aquí igualita, pero bueno.
0: Gracias, Liz.
1: Ok, de
0: muy
1: nada.
0: Amable, muy amable.
1: Aquí yo muy obediente, acercándome al micrófono.
0: Es que como no tiene los audífonos, no se
1: pido,
0: escucha.
1: Digo otra vez, cachi, cachi.
0: ¡Eso!
1: Es que eso era lo que quería oír, o sea, sí. eso es todo.
0: Honestamente, por eso la contratamos.
1: Ajá, sí.
0: Para los jueves.
1: Para los jueves, del cachi cachi. Ay, gente, espero que ustedes estén teniendo un día maravilloso como nosotros.
0: Sí.
1: Arrancando un día con la bendición del Señor después de haber tenido nuestro servicio familiar, un servicio bien bonito que tuvimos anoche. Y también, bueno, pues ya la expectativa de hoy en 8 días, los muchachos ya estarán en su encuentro de jóvenes.
0: Ahí está. Sí, ya en menos de una semana.
1: Sí.
0: Salen el próximo miércoles los jóvenes del 15 al 18 de mes de julio. Uh-huh. Me gustó el servicio de anoche. He disfrutado mucho el libro de Daniel.
1: Sí.
0: Una enseñanza muy linda y le animo a todos que lleguen. Los miércoles tenemos servicios maravillosos. El apóstol compartió la palabra, fue de mucha bendición. Y yo sé que las clases, los diferentes grupos, los jovencitos, los niños que se separaron, también todo fue maravilloso anoche.
1: Uh-huh.
0: Y cada miércoles una bendición está en la casa de un servicio familiar. Es para todos, lo esperamos.
1: Así es.
0: Allá saben, a las 7 de la tarde. Liz, no deja llover. Como que llueve y no llueve.
1: Sí, así va a estar esto, ya lo sabemos.
0: Me da risa porque pude cortar el pasto el otro día.
1: Uh-huh.
0: Corté toda la parte del frente, pero el patio,
1: okay,
0: lo tengo a la mitad, lo tengo todo mocho.
1: ¡Ay, qué horror!
0: Porque no puedo, cada vez que voy a terminar el patio, empieza a llover y se me pone muy gruesa la cosa y no puedo.
1: Oh.
0: Así que ando con un patio así como el tengo el pelo todo.
1: En uno sí y en otro no, en uno sí y en otro.
0: Exactamente.
1: Como cuando vas a la peluquería y andas todo tusado.
0: Bueno, lo único que sé,
1: ajá,
0: es que tengo un patio muy interesante ahorita. Anda así como que cortado, no cortado, y espero que hoy pueda finalizarlo. La parte triste es que ya cuando acabe el patio me va a tocar hacer el frente de nuevo, así que va a estar.
1: No, está bien, ¿por qué no? A ti te gusta.
0: Ah, es verdad.
1: Aprovecha.
0: Aprovecho, ¿verdad?
1: Yeah, yeah.
0: Bueno, parece que vamos a subir al 90 grados y va a estar caluroso, húmedo el día de hoy.
1: Uh-huh.
0: Ah, mira, parece que la lluvia después de la 9,
1: uh-huh,
0: ya como que va a dejar de llover el resto del día.
1: Mm.
0: Así que sí, parece que sí se va la lluvia por fin, Liz, pero mañana vuelve a llover.
1: Okay.
0: Es 85% de lluvia, lo que es viernes, sábado y domingo. Vamos a tener lluvia este fin de semana.
1: Vamos a tener lluvia, así que por favor,
0: yeah,
1: el paraguas,
0: claro,
1: el impermeable, no sé qué va a usar, pero hay que protegernos.
0: Así
1: okay?
0: es.
1: Ahí está la información.
0: Y Liz, ya que es jueves, es día de hacer ese estudio bíblico que hacemos todos los jueves en la casa.
1: Sí.
0: Es maravilloso poder reunir la familia, agarrar a los chamaquitos, los vecinos, puede ser en el trabajo, uno agarrar a la familia.
1: Uh-huh.
0: ¿Y qué tal? ¿Una media hora quizás?
1: Quizás.
0: No tardará mucho tiempo.
1: No, en verdad no, es algo rápido, entonces le invitamos a que por favor,
0: yeah,
1: usted pueda también tomar un tiempito. Si no tiene el estudio, llámenos, con todo gusto se lo enviamos, 615-262-2511, pero no es necesario. Usted puede visitar la página de Casa de Dios USA o la página de Radio Vida de Facebook o la página web, y ahí semanalmente se sube el estudio.
0: Sí.
1: Así que usted ahí lo puede descargar.
0: En español
1: de su casa.
0: Y en inglés.
1: Ajá.
0: Igual, comparta un tiempo junto en familia, no sé, tengan un jueguito de mesa, jueguen ahí un Monopoly, una lotería. Como
1: uh-huh.
0: Lotería salió de mesa, bueno, es como bingo.
1: Lotería es bingo,
0: es
1: claro.
0: Bingo, sí. Pero hagan algo junto entre familia, por eso el estudio bíblico en la casa es algo tan especial, Liz, porque
1: okay,
0: uno toma un tiempito. Obviamente se estudia la palabra de Dios, se habla sobre la palabra, se canta, uh-huh, y lo demás, pero también tienes un momento en familia.
1: Claro.
0: Que hoy en día eso se hace más raro.
1: Tan valioso, pero tan raro. Tan difícil de hacer realmente. Oye, ¿sabes? Ahorita que dijiste lotería, ¿ustedes no tienen la lotería versión Venezuela?
0: Ah, seguramente
1: que
0: existe.
1: Que diga la arepa.
0: No.
1: El chamo.
0: Ahora quiero buscarlo, ¿será?
1: Porque, no sé, porque pero juego, si no, hay que inventarla,
0: porque
1: ¿no?
0: Hay 20,000 versiones de ese juego.
1: Claro, cada quien lo hace acorde a su profesión o acorde a su...
0: Vamos a ver, lotería versión Venezuela, a ver si existe.
1: Yo estoy segura que ahí está la arepa, la cachapa.
0: Vamos a ver.
1: ¿Cómo le dicen a la tortuga? ¿Morrocoy?
0: No.
1: Sí.
0: La tortuga.
1: Ahora, ¿una tortuga? Usted no le dicen tortuga.
0: Le está preguntando el peor venezolano en el planeta Tierra.
1: Pero es algo de morrocoy, marracoy, no sé cómo va. Pero tortuga no. O sea, es una tortuga, pero ellos le llaman de otra manera.
0: ¡Oh, sí existe!
1: ¿Qué? ¿Cómo va a ver?
0: Sí existe. Vamos a ver. Tiene lotería. Hay una lotería venezolana. Ahora quiero comprarlo.
1: ¡Santo Ángel!
0: Tiene la bandera, la garza, la araña, el pimentón, el barril. Tiene cosas normales.
1: Ok.
0: El tambor... Debería tener como Hugo Chávez.
1: La bestia.
0: Simón Bolívar.
1: La bestia.
0: Simón Bolívar. Si hubiera un juego de lotería.
1: Auténticas, you know, de Venezuela.
0: Claro.
1: Yo digo.
0: Pero sí existe, mira, lo estoy viendo. Sí tiene sus cosas.
1: ¿No está la arepa ahí?
0: No veo la arepa, fíjate que no. Es raro, debería tener la arepa.
1: Sí, ¿no?
0: Lo veo muy común. No, está aburrido este. Necesitan hacer uno mejor de Venezuela.
1: Ya la vamos a hacer, gente, no se preocupe. No se preocupe.
0: Bueno, mi gente, ¿cómo están? Ya que estamos aquí felices de estar con todos nuevamente en un día maravilloso. Uh-huh. Quiero recordarles, Liz, ya lo mencionaste, el campamento de jóvenes del 15 al 18, el encuentro, como usted quiera llamarlo, pero va a ser un evento muy lindo.
1: Uh-huh.
0: Y fíjate, Liz, otra cosa que quiero animar a todos es que sigamos con la Misión Venezuela también. Sé que aquí detrás de ti está el banner.
1: Sí.
0: Explícalo un poquito, ¿qué es Misión Venezuela?
1: Misión Venezuela es la manera en la cual nosotros poder hacer llegar nuestra ayuda económica para los damnificados de los terremotos que sucedieron allá en Venezuela. Ahora, este aporte tiene algo muy especial, que usted aporta hoy y créame que va a tener un beneficio para niños que se quedaron desamparados,
0: ajá,
1: que se quedaron huérfanos, porque se va a construir una casa hogar para niños. Se llama La Granja. Ya tiene nombre La Granja y no recuerdo la otra parte, pero
0: claro,
1: es una misión muy linda. Ahorita todo el mundo está muy atento con lo que es la comida, los víveres, la ropa, medicinas, y es necesario y qué bueno.
0: Y apoyen, claro.
1: Claro. Nosotros estamos, nuestro Dios puso en el corazón de nuestro apóstol, pues, ¿quién se va a ocupar de esos niños? ¿Qué va a hacer de esos niños?
0: Sí que la Misión Venezuela está enfocando en un orfanato, se puede decir así, ¿no?
1: Un foster home. Un
0: orfanato que se está construyendo y vamos a ser parte de eso. Le animamos que vayan al código QR. Uh-huh. Por favor, apoyen para que se arme este orfanato en lo que es la parte afectada allá en Venezuela. Esto va a ayudar a tantos muchachitos. Un orfanato da comida, da donde dormir, donde...
1: Va a ser su casa.
0: Y van a tener objetivos, va a ser algo que los va a bendecir mucho y ayudar. Así que apoye lo que es Misión Venezuela, por favor. Mire el banner, si lo ve por allá en nuestra página de Facebook o Instagram, compártalo.
1: Yes.
0: Apoye, por favor, y gracias a todos. A todos los que han participado, muchos han participado, Liz, gracias.
1: Sí, gracias.
0: Gracias por ese apoyo.
1: Y gracias por compartirlo también.
0: Claro.
1: Con su jefe, con sus amistades, con todo el mundo. Todo el mundo puede hacer su aporte, sea muy pequeño, sea muy grande. Gracias. Porque ahí se le va a dar no solo alojamiento a esos chiquitos, sino educación, formación. Les van a enseñar oficios, cómo cultivar, cómo criar animalitos. Va a haber varios diferentes tipos de oficios donde ellos van a aprender a sobrevivir en la vida.
0: Yo lo que me imagino que va a pasar en ese orfanato va a ser la nueva familia que se forma, porque estos chamaquitos perdieron sus padres en muchas partes y ahora van a tener nuevos hermanos y nuevas... No sé cómo funciona un orfanato, que es feo pensarlo.
1: Pero uno no quiere pensar en eso.
0: No quiere pensar en eso, pero imagínate la nueva familia que se va a formar ahí entre ellos.
1: Sí,
0: y
1: sí.
0: El convivio, no sé, espero que...
1: Y lo más importante, se les va a dar la educación cristiana.
0: Claro.
1: Donde tengan esos valores, esos principios y lo más importante, a Dios en su corazón.
0: Liz, veo mucho movimiento aquí en el lobby de la casa, sí, de Casa de Dios. ¿Qué está pasando?
1: ¿Por
0: qué
1: son hay tanto? Mis compatriotas, Josué.
0: ¿Por qué hay tantos mexicanos por acá, Liz?
1: Pues porque aquí está el Consulado Sobre Ruedas de México.
0: Qué bien.
1: Y está atendiendo a mi comunidad. Claro. Estoy muy agradecida con Dios por... Sí. Por estas instalaciones de Casa de Dios, con Casa de Dios que nos permite abrir las puertas para que mi comunidad en esta ocasión, porque no solo es a México, todos, muchos consulados por muchos años han sido recibidos en estas instalaciones, pero esta ocasión es México, entonces gracias. Y si usted tiene cita, por favor, no la pierda.
0: No, no la pierda.
1: Y si no tiene cita, pero quiere agendar una cita, venga antes de las 11 de la mañana y pasa, se forma, venga con tiempo y paciencia y usted espera y le agendan su cita.
0: Ahí está. ¿Okay? Uh-huh. Voy con mi segmento favorito, datos históricos de la fecha para aquellos que le gusta la historia y me gusta la historia, Liz.
1: Okay.
0: Un día como hoy, 9 de julio, en el año, vamos a ver, en el año 1816, el Congreso de Tucumán.
1: ¿Tucumán?
0: Tucumán declaró Argentina independiente de España.
1: Ah, órale, eso es una canción, tucu, tucu, tucu,
0: ¿será?
1: Tucumán, tucu, tucu, no, una tontería buena.
0: No me di cuenta que no salió esa canción.
1: Oye, de ahorita se me ocurrió.
0: Ok, bueno, un día como hoy, aparte de esa canción, que nació que también no el día canción. De hoy, el Congreso de Tucumán declaró a Argentina independiente, así que Argentina... Espero que celebren el día de hoy su independencia y obviamente...
1: ¡Felicidad!
0: Y que ganen otro mundial, ya que es el único país argentinos. El único país latinoamericano que
1: yo
0: está
1: sé,
0: en el mundial.
1: Yo sé, fíjate.
0: Ahora le voy a Argentina, perdió Colombia, perdió México, perdió... Ay. Oye, todos los países que le iban, perdieron.
1: Ya estás al lado, ya no les vayas, por favor.
0: Pero le voy a ir a Argentina, Argentina sí va a ganar. Okay. Así que vamos a Argentina, a Lionel Messi merece su segundo... Me gustó verlo como la pasión que tuvo en el último juego, Liz, que con ese empate.
1: Yo creo que voy a hablar de ese
0: juego. Ah, ese postre. Juego fue duro, en serio. Ah, fue duro ese juego. Pero este, el Jito quedó a la mar. A lo que fue, sí. ¡Quedó el Jito! Echó a la mar los carros del faraón. Yo pensé en eso cuando le ganaron a Egipto de nuevo.
1: Qué mala, qué malo.
0: Y yo, qué bueno que perdió Egipto, esos faraones.
1: No, yo sí estaba con los faraones.
0: Yo no, yo no. Esos ojitos son muy anti-Israel ahorita y voy yo completamente Israel y no me voy a meter en eso. Pero
1: esto es deporte, no tienes por qué mezclarlo. Juegan muy bien. Reconoce lo que hicieron en la cancha, juegan bien.
0: Juegan bien, pero yo le
1: habla deportivamente, ahorita no te metas en otro rollo.
0: Ay, sí, señora, como usted mande.
1: Okay, gracias, gracias.
0: Vamos, también un día como hoy, el general George Washington declaró independencia. Lo declaró un día como hoy en los Estados Unidos en 1776. Yes. Y él leyó la constitución al ejército americano que los animó a pelear más duro contra los ingleses. Eso pasó un día como en el 1776.
1: ¡Órale!
0: Hablando de George Washington, hay una nueva película que salió de él, se llama Young Washington. Young Washington. Oh, es okay. George Washington, pero joven.
1: Ajá.
0: Habla cómo llegó a ser el general y obviamente el presidente más influencial de este país.
1: Sí.
0: Quiero verlo. Tú lo tienes que verlo, Liz.
1: Lo voy a ver.
0: Tú que ves películas, si vas al
1: sí,
0: cine.
1: Sí, yo sí. Ajá.
0: Se llama Young Washington y lo hizo Angel Studios.
1: Oh, o sea que debe estar una buena versión. Okay.
0: Es una versión muy buena. Hay que apoyar estas producciones cristianas que están saliendo.
1: Sí.
0: Le animo a que la vayan a ver. Le hizo Angel Studios, una producción cristiana que está haciendo películas de muy alta calidad ahorita. Hicieron la película de George Washington. Tenemos que verla. Yo quiero verla.
1: Yo también. Ahora sí quiero verla.
0: También un día como hoy nació el famoso Tom Hanks, el de la película Forrest Gump. ¿Qué otra película hizo? Big. Muchas buenas películas hizo Forrest Gump.
1: ¿Oh, sí?
0: Sí, bueno, no Forrest Gump, Tom Hanks.
1: Ok, I'm like, what?
0: Y si hoy usted está cumpliendo año, ¿qué le decimos, Liz?
1: ¡Feliz cumpleaños!
0: ¡Claro que sí!
1: Gócese, disfrute, déjese consentir, pero claro. Lo más importante, dele muchas gracias a Dios. Consagre este año para nuestro Dios y que el Señor le conceda los anhelos buenos de su corazón. Los
0: amén.
1: Buenos,
0: amén.
1: Los malos que se los borre, ¿ok?
0: Amén, amén. Saludos a Julio Gómez también que está saludando por acá. Dice, buen día Pastor Josué, la hermana Liz, gracias.
1: Hola.
0: Dios le bendiga, hermano Julio. Hey, hermano, el doctor Raúl Chávez.
1: Ay,
0: allá desde Venezuela. Él dice la tortuga, también le dicen Galápago. Que tú mencionaste el nombre de la tortuga.
1: Peor. Tu papá me lo enseñó, Morocoy.
0: Yo no sé.
1: ¿Qué es Morocoy entonces?
0: No tengo ni idea.
1: Porque es como un bullying que él me hace, porque luego dice, es que tú comes como morocoy, y yo, ¿cómo?
0: ¿Como morocoy?
1: Sí, porque es muy lento, dice, muy tortuga.
0: Investígalo, yo no tengo ni idea que es un morocoy.
1: Fue Pastor Chávez,
0: porque no tengo, yo no sé.
1: Morrocoy, morrocoy, ¿será algo así?
0: Se escucha como un pájaro.
1: Es una tortuga, él me dijo.
0: Ah, tengo que buscarlo.
1: Depende, yo creo, la provincia de donde son, claro. Pero él me ha dicho así también.
0: Bueno. Bueno, mi gente, vamos con una antorcha. Regresamos ahorita con más programa aquí en su show de la mañana. Regresamos como en unos minutitos. Primero vámonos a la linda República de... Tenemos varias aquí. Vámonos a Venezuela, ya que hablamos de Venezuela. Regresamos en unos 2 minutos y medio. Vamos también con la idea de la radio. We'll be right back. No cambien el dial. Tengo aquí las probabilidades, Liz. Ya salió la FIFA de los que son más probables de ganar la Copa.
1: Okay.
0: También tengo una lista que me hizo reír mucho y la quiero compartir. Tiene que ver con las leyes más raras de los Estados Unidos. Me hizo reír.
1: Leyes raras.
0: Las leyes raras que están en este país, que están vigentes todavía, Liz.
1: Okay.
0: Quiero hablar sobre eso. Okay. Regresamos unos 2 minutos y medio. Están escuchando su show de la mañana. We'll be right back.
2: La antorcha encendida desde la República de Venezuela. Soy Virginia Mendoza. Inicio mi plegaria ante el Padre en el nombre de Jesús, reconociendo su fidelidad y gran amor para con mi país. Señor, hoy en día mi nación ha recibido de diferentes partes del mundo el apoyo y la solidaridad cargada de buenos deseos. Por eso te pido, mi Dios, que direcciones toda esta ayuda que está llegando y sea administrada en sabiduría y justicia para que lleguen a los necesitados. Que los equipos de rescate puedan estar en el lugar correcto para salvar vidas. Los suministros de comida e hidratación puedan ser repartidos en los estados afectados. Que los insumos y atención médica sean enfocados en los heridos y enfermos. Padre, no permitas que estas donaciones sean desviadas para otros fines. Quita de los corazones que tienen la responsabilidad de hacer llegar la ayuda humanitaria todo egoísmo, toda avaricia. Mi Señor, sigue bendiciendo Venezuela. Bendice a cada corazón, a cada vida, y que tu gloria sea sobre nosotros. Amén. Desde Venezuela, oró Virginia Mendoza, la antorcha encendida.
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0: 9 de la mañana con un minuto en la hermosa ciudad de Nashville, gracias a la maravillosa Antorcha desde Venezuela. También todos, gracias por estar con nosotros. Están escuchando su programa, recuerden, es su programa Show de la Mañana. 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Soy Osvaldo Rodríguez con nuestra hermana amiga Liz Benito. Liz, feliz jueves, ya casi viernes.
1: ¡Ay, no! ¡Feliz cachi, cachi! ¡Yes! Es cachi, cachi. Y es un buen día para pasar una tarde fenomenal, salir a dar una caminata, hacer un picnic, yo no sé. Pero tener el estudio, no importa lo que cueste. Hay que compartir la palabra de nuestro Dios.
0: Y, y parece, Liz, que el resto del día no va a llover. Es lo que estoy viendo. Así que lo mencionaste ahorita. Parece que lo que era de lluvia ya pasó. Y sí, quizás hoy pues, sí puedo finalizar cortando el pasto en el patio.
1: ¡Órale! Estoy tan feliz. ¡Qué bien! Qué
0: lo tengo todo mucho ahí.
1: Tú lo puedes lograr. Está en un lado decente y el otro indecente. Y así se va.
0: Sí. Vamos a subir a 90 grados. Va a llover lo que es mañana. Sí, el sábado también. El domingo también va a llover. Pero es normal. Es la temperatura ahorita. Y disfruten de estos días, Liz.
1: Todo el mundo a disfrutar, ¿ok?
0: Claro, ¿por qué no?
1: Y recuerde que el día de mañana, el bendito viernes, pues tenemos servicios. Servicio para caballeros, para jóvenes, para damas y jovencitos. Todos invitados a partir de las 7 de la noche. Mire, a mí me gusta mucho los viernes porque veo a los muchachos, a los jóvenes y los jovencitos muy entusiasmados, como que esas clases son otro nivel.
0: Se arma un ambiente muy bonito, ¿verdad? Los viernes. Honestamente, sí, vienen todos, se la pasan chévere. Es un ambiente muy bonito.
1: Muy emocionados y me gusta que al final, la mayoría de veces yo veo que comparten que si la pizza, que si la fruta, que si un hot dog, algo, pero es lindo ver esa unidad. Creo que lo hacen con más libertad porque es viernes, ¿no? Y al otro día no van a la escuela. Anyways, no sé.
0: Es un servicio lindo. Mi hija le encanta venir a Huellas en la Arena, que son de los chamaquitos de 10 a 13 años. Ya le encanta venir los viernes. Ya participa en el coro. Y me da risa porque ella no sabe, pero de vez en cuando la veo ahí por ahí como cantando. Y ella se mete en eso. Le dicen, ay, tú sabes cómo es Nati. Así que lo ve.
1: Qué bien, qué bien. Bueno, lo bueno que ahí cantan en inglés, ¿verdad?
0: Ahí cantan en inglés y en español.
1: También en español.
0: Es que estas clases son bilingües, porque los chamaquitos, sabes que en este país les hablan los dos.
1: ¿Y cómo le va a Nati con la canción en español?
0: Ahí va, se defiende.
1: Oh, ok.
0: Y le digo, ¿tú sabes que estás cantando? Sí, papá, habla de Dios. Está bien.
1: Ok. Ok, efectivamente, Nati, vas muy bien.
0: Claro, claro, pero sí, mañana servicios en el 3030 Dickerson Pike. Hoy es día de estudio en la casa. Llámenos si quieren el estudio, se lo hacemos llegar por correo. Pues venga a recogerlo, Lee, la iglesia está abierta.
1: La iglesia está abierta.
0: Y llenos de mexicanos, mira.
1: Yes, y todos somos buena onda. Así sí, que vengan para acá, la verdad.
0: El consulado sobre ruedas de México está aquí en Casa de Dios, por si acaso, por eso lo dije, ok.
1: Así es, así que por favor, ya lo sabe, venga y pida informes personalmente.
0: Liz, hoy juega Marruecos contra Francia.
1: Voy a Marruecos.
0: Yo también, fíjate, lo voy a Marruecos el día de hoy. A Marruecos, a Francia, sabemos que se ha favorecido. Pero Marruecos siempre sorprende las mundiales.
1: Yo sé.
0: Bueno, pero aquí va, mira, esta es una lista que quiero compartir rápidamente. Según Las Vegas, la gente que apuesta en esto, y FanDuel, que es una aplicación también de apostar, estos son los favoritos para ganar. Los últimos 8 equipos, ¿ok? Suecia es el último.
1: Suecia,
0: es Switzerland. Bélgica, es el séptimo. Marruecos, el sexto. Es la segunda Copa del Mundo consecutivo que llega lejos Marruecos. Así que es un equipo bueno.
1: Tengo fe en Marruecos.
0: No, Noruega es el quinto más favorable de ganar. Me gusta Haaland.
1: Sí.
0: Ese tipo que parece el Terminator,
1: me da cosita su dieta porque no me parece nada atractiva, pero
0: su dieta es fácil. Él come 6,000 calorías al día. En serio, investiguen.
1: Es una locura.
0: Investiguen, pero come pura proteína buena. Él toma leche real, no toma nada de almendra ni nada.
1: Así saliendo de la vaquita y
0: ya. Él mismo se la toma. Él solamente come carne, solo carne. Así es su dieta.
1: Y casi cruda.
0: Y él oh, tiene una dieta muy interesante, fíjate, pero es súper sano, es demasiado sano el tipo.
1: Demasiado sano. Oye, mide casi 2 metros
0: el hombre. Mide casi 2 metros. El hombre se duerme todos los días a las 9. Algo así,
1: está mirando. Tiene un régimen también de descanso bien establecido.
0: Apaga el teléfono. Tienen que investigar la de Haaland. Es un jugador de fútbol de Noruega. Es su estilo de vida.
1: Es un superhumano, gente. Realmente.
0: Yo creo que cuando la Biblia mencionaba a los gigantes en el Antiguo Testamento.
1: Era algo parecido, ¿verdad?
0: Yo creo que ese era. Yo creo que él es descendencia de Goliat.
1: Algo así.
0: Bueno.
1: Oye, pero también come tacos. ¿En serio? Le encantan los tacos.
0: Lo mejor de este gran jugador de Noruega, de Haaland, Erling Haaland, así es su nombre,
1: sí,
0: es que él está emocionalísimo de este país. Él ama, en serio, él ha ido a la tienda de vaqueros, come barbecue, se pone las botas. Él ama este país como una loca. En serio, anda enamorado de los Estados Unidos.
1: Sí,
0: ahorita.
1: Qué bueno, me encanta que él pueda disfrutar. Y que vea que no tiene que ser tan riguroso en la vida.
0: No. Número 4, los favoritos de ganar la Copa Mundial, según Las Vegas y FanDuel, es Inglaterra, el que le ganó a México.
1: Sí, súper jugador.
0: Kane y Bellingham son los grandes en el torneo y tiene una gran posibilidad. Bueno, son los cuartos.
1: Claro.
0: Número 3 está Argentina. No es el favorito, el número 1 en favorito.
1: Ok.
0: Pero claro, nunca se puede descartar al campeón defensor, Argentina.
1: Por supuesto.
0: Y nunca se puede descartar, mucho menos, a Messi. Messi sigue siendo la diferencia en muchos de estos partidos. Y los últimos dos, los favoritos, según Las Vegas, en ganar el Mundial, quedan
1: España
0: dos equipos.
1: España va a ser uno ahí.
0: España es el número 2, fíjate.
1: ¿Y el favorito?
0: El favorito es Francia. La gran favorita, Mbappé, sigue siendo decisivo. El equipo está muy equilibrado.
1: Fíjate que yo no creo que Francia.
0: Bueno, Francia hoy va a ganarle a Marruecos. Yo creo, quiero que gane Marruecos también, pero Marruecos no le va a ganar a Francia. Ahora, es muy profundo Francia. Es más, la banca de Francia le ganaría a Marruecos, en mi opinión. Así que Francia está bien fuerte y... Ellos son los favoritos. Bueno, no creo yo. Crea en Las Vegas.
1: Bueno, así está
0: la gente que le está metiendo millones de dólares a esto es lo que creen también.
1: Van por Francia.
0: Ellos dicen que Francia es el favorito y sí.
1: Ok.
0: Y España el número 2. Pero yo creo que sí, lo tienen bien. Yo estoy de acuerdo con la lista. Creo que el favorito sí es Francia. El menos favorable es Suiza. ¿Tú qué crees quién gane, Liz? No mirando estos números, obviamente. ¿Tú qué crees quién gane?
1: No sé, me gustaría Marruecos, que fuese algo diferente. Me gustaría también donde está este superhumano.
0: Haaland.
1: ¿Noruega?
0: Noruega. Yo también le voy a Noruega.
1: Fíjate, porque uno de ellos dos me gustaría porque sería algo diferente.
0: Yo quiero...
1: Francia
0: ha sido campeón.
1: Inglaterra también.
0: Inglaterra también. Ahora son equipos europeos menos Marruecos y Argentina. Así que... Que sea un final de Marruecos-Argentina.
1: Que sea un final de Marruecos contra Noruega.
0: Sería fino también.
1: Me encantaría.
0: Claro. Bueno, mi gente, 9:10 a.m, está mirando el torneo, está divertido, me ha gustado a mí mucho, honestamente, yo lo he disfrutado, no sé, porque ha sido una distracción bonita.
1: Sí, ahora ya estoy triste porque ya no hay fútbol todo el día.
0: Ya, yo sé. Ahora solo hay un solo juego, y es de Francia y Marruecos, y después, es que ya...
1: ¿A qué hora va a ser hoy el partido?
0: Ahora quiero investigarlo.
1: Por favor.
0: Me tiene aquí investigando.
1: Es que sí, ya me va a decir la información que la diga bien, ¿verdad? Completa.
0: De acuerdo, Liz, de acuerdo. Hoy a las 3 de la tarde.
1: Ah, bueno.
0: Sí podemos verlo, ¿o
1: sí,
0: no?
1: Sí, ya salimos. Ahí. Vamos saliendo justamente.
0: Me está mirando ahí.
1: Eso creemos.
0: A las 2 de la tarde mañana juega España contra Bélgica. Ese va a estar buenísimo.
1: Sí, yo sé.
0: Y Noruega juega el sábado contra Inglaterra. A ver si Noruega le saca la venganza por lo que Inglaterra le hizo.
1: Eso me da risa.
0: Por lo que los ingleses le hicieron a los mexicanos.
1: Imagínate. Oye, pero que Inglaterra quiere un juego con México allá en su país. Y yo, bueno, sería bueno.
0: Sería bonito. Bueno, mi gente, ¿cómo les va este fin de semana? Ya viene a ser, ya se está acercando, ya es jueves. Le animo que vayan llámenos, por favor, si quieren el estudio de la semana. Y obviamente llámenos también si quieren informes, Liz, porque en menos de una semana.
1: Yes.
0: Estos muchachitos salen de 14 años en adelante a su campamento Encuentro con Dios. El tema es Escogidos. Liz, ¿por qué un joven debe ir a un campamento con Dios? Un encuentro con Dios, un joven.
1: Bueno, porque para Dios no hay diferencias. Él puede usar desde un niño, un joven, un adulto. Él quiere manifestar y llenar nuestras vidas de su presencia para que nosotros seamos la luz de este mundo, la sal de este mundo. Y para lo más importante, cada padre de familia queremos hacer y dar a nuestros hijos lo mejor. Entonces, enviándolos a estos campamentos, a estos encuentros, es darles lo mejor. Es mucho mejor que una casa, que un carro. Digo, no está mal y si podemos, ¿por qué no?
0: Claro.
1: Pero créame que no se sienta mal por decir, ah, yo no le voy a poder heredar una casa a mi hijo. Dele lo más importante, esa educación, ese conocimiento, esa fortaleza, esa sabiduría que va a obtener en esos encuentros, y va a ver que su hijo va a tener más que una casa, va a tener mansiones, porque el Señor le va a dar tanta sabiduría, Josué, que ellos van a ser gente de grandeza realmente.
0: Honestamente, este campamento le va a bendecir mucho. Así que ya, yeah, como mencionaste, Liz, llévalo a los parques, a lo demás, pero no olvide también este...
1: Lo más importante.
0: Lo más importante, que es, y específicamente antes de entrar a la escuela, porque ya en menos de un mes...
1: Oh, sí, ¿verdad?
0: Inician clases en menos de un mes. El verano vuela, Liz.
1: Uh-huh.
0: Así que, mamá, papá, antes que empiecen el nuevo año escolar, que vayan a su campamento, tengan esta experiencia, este encuentro con Dios, les va a cambiar la vida y los va a bendecir en gran manera, ¿ok?
1: Así es.
0: Mi mamá puso un verso acá que quiero leer, Daniel 4:37. Ahora yo, Nabucodonosor, alabo, engrandezco y glorifico al Rey del Cielo, porque todas sus obras son verdaderas y sus caminos justos. Y Él puede humillar a los que andan con soberbia. Amén.
1: Amén.
0: Es increíble el libro de Daniel, que lo estamos estudiando este mes de julio.
1: Es tan lindo. Sí. Tanto que estamos aprendiendo ahí, Dios mío. Y bueno, apóstol Raúl Chávez, muchas bendiciones.
0: Sí.
1: Cuéntenos cómo va todo por allá en Venezuela. Valencia. Denos un reporte, por favor.
0: Claro.
1: Díganos cómo está por allá todo. Sabemos que... hay mucha ayuda, gracias a Dios, pero una cosa es lo que vemos, otra cosa es lo que ustedes están viviendo realmente.
0: Ya, es verdad. 9:13, Liz, voy a compartir esta lista que me hizo reír, la vi anoche y quería compartirla. Son 10 leyes raras en Estados Unidos.
1: ¿En Estados Unidos o en Tennessee?
0: En Estados Unidos. Leyes raras en los Estados Unidos.
1: Ah, okay.
0: Tú dime si estás de acuerdo con estas leyes. Por ejemplo, en Alabama, es ilegal luchar contra un oso, Liz.
1: ¿Quién va a luchar contra un oso?
0: Yo no sé, pero es ilegal. Así que si te pones a luchar con un oso, te meten presa.
1: Así, entonces dejo que me coma.
0: De la policía.
1: Que me destace.
0: ¿Te imaginas la policía? Señora, suelte el oso inmediatamente.
1: Nada que ver.
0: Pero son leyes, leyes, literal,
1: pero,
0: que existen.
1: Josué.
0: Ya. Yeah.
1: No tiene lógica, eso no va a pasar.
0: Yo
1: no voy a estar ahí esperando.
0: Yo la verifiqué. Otra ley rara en Arizona, es ilegal dejar dormir a un burro dentro de una bañera.
1: No.
0: Ahora, ¿qué tuvo que haber pasado para que nosotros tuvieran que haber hecho ley? O en Alaska, es ilegal despertar a un oso para tomarle una foto.
1: Nadie va a despertar al oso, se los juro. O sea...
0: Bueno, alguien lo hizo y por eso es ilegal.
1: Ay.
0: En Kentucky es ilegal llevar un helado en un bolsillo en el bolsillo trasero. ¿Quién? ¿En serio?
1: ¿Esos
0: son leyes?
1: ¿Qué?
0: Llevar un helado, una nieve, como usted lo llame, en el bolsillo trasero, en la bolsa.
1: ¿Quién te va a poner un helado ahí atrás? Ay, no, estas son muchas tonterías.
0: Yo te digo, pero
1: ¿de
0: son,
1: dónde las sacaste?
0: Lo encontré online y según Google son leyes reales que todavía existen.
1: Sí.
0: Y todavía están vigentes en estos estados. En Georgia es ilegal comer pollo frito con tenedor. Dice que es falta de ética.
1: Ay, ¿cómo cree?
0: Comer pollo. Yeah.
1: A mí sí me gusta comer mi pollito con tenedor y con el cuchillo.
0: Bueno, pollo frito con tenedor. Es ilegal. Aquí el cubierto oficial son las manos, ellos dicen. Es como el salvadoreño. No sé si tú te has dado cuenta, pero los salvadoreños cuando comen pupusas, lo comen con las manos.
1: Yeah.
0: El que lo come con tenedor es uno que no es salvadoreño.
1: Exacto, como yo.
0: Como yo también lo como con tenedor.
1: Es que como con la mano. O sea,
0: pero ellos lo comen con la mano. Ellos lo parten así como si fuera una tortilla y agarran lo que le echan, ¿me entiendes? La salsita.
1: Sí, el curtido.
0: El curtido y se lo comen como un taquito, me he dado cuenta. Ahora quiero pupusas.
1: Okay, come tu pupusa. Pero no, para mí no tiene. Es que cada quien su cultura, no sé.
0: Claro,
1: ¿no?
0: Claro.
1: Uh-huh.
0: En Oklahoma puede ser multado por hacer caras feas a un perro. Según esto es real. El perro no se ofende, pero el juez sí, así que no lo hagan. Ohio, es ilegal emborrachar un pez.
1: What?
0: Yeah.
1: ¿Llenas la pecera de cerveza o cómo le haces? ¿Vino tinto en la pecera?
0: Yo no sé. Esas son leyes reales, investiguenlo. Yo los investigué y no pude creer que eran reales, pero existen. En Tennessee, nuestro estado, uh-huh. es ilegal capturar un pez usando un lazo.
1: Ok.
0: Según esto. Número dos, Indiana. En algunos lugares existieron reglas para que prohíben comer ajo si ibas al cine o al teatro. Así que si vas al cine, es un teatro, no comas ajolis. Es ilegal en Indiana.
1: ¿Qué tiene que ver? Bueno, vas a matar a todos los que estén next to you con el aliento, pero...
0: Yo creo que es más que una ley, es un favor para el que está a tu lado. Exacto, no le hagas daño.
1: O sea, no hagas eso.
0: Y el último, la última ley rara que encontré aquí online de los estados que me hicieron reír un poco.
1: Ajá.
0: En California, Liz, está prohibido que una rana que haya participado en una competencia de saltos... termine siendo comida. Es que en California tiene, eso sí lo he visto, sí. tiene una competencia grande de ranas.
1: Es como tener una estrella, ¿cómo le vas a comer?
0: Y esa rana es ilegal, si gana, no te la puedes comer. La rana se retira como atleta olímpica.
1: ¿Viste? Así.
0: ¿Tú has comido, cómo se llama, ancas?
1: Ancas, sí, yo he comido ancas de rana. Ancas de rana.
0: Ancas, ¿tú has comido?
1: Sí.
0: ¿Es rico?
1: Saben a pollito.
0: Mentira.
1: Sí. No, sí, es Quiero, rico.
0: Eso sí es algo que nunca he probado.
1: Y lo que yo a mí me impresionaba es que las ancas, yo decía, ay, esas anquitas van a estar así. No, sí tienen buen tamaño, Josué. Sí. Y están carnudas, ¿eh? Esas ranas son atléticas.
0: En el patio de mi casa tengo un creek, no sé cómo dice creek.
1: Sí, sí, sí, un riachuelo.
0: Un riachuelo. Y ¿qué pasa por ahí? Y en las noches se escuchan las ranas. Y están ribbit, están bien
1: ¿Pero
0: fuertes.
1: ¿Pero son ranas o sapos? Porque no es lo mismo.
0: Son ranitas, son pequeñas. Oh, no, fíjate, tienen tan gorditas.
1: ¿Son
0: no,
1: verdes?
0: No.
1: Son, si son así flaquitas, larguitas y chiquitas.
0: No, son ranas entonces.
1: Tienen sapos.
0: Tengo sapos.

0: ¡Ay, es fantástico!
1: ¡Ay, no!
0: ¡Ay, sí! A ver si lo encuentro ahora.
1: ¡No, no!
0: ¡Sí, necesitas ver mi sapo!
1: ¡No! ¡No quiero ver tu sapo!
0: ¡Mira, mira! ¡Aquí está uno!
1: ¡No! ¡Sí es un sapo! ¡Está re feo!
0: ¡Está bonito! ¡Mírenlo!
1: ¡No!
0: ¡Mira, mírenlo! Le puse Lisbeth.
1: ¡Ay, whatever! Eso ya es pura maldad y veneno aquí en vivo.
0: Oh.
1: Oye, ahora me haces pensar, ¿cómo sabes cuando es
0: No sé, es un
1: hombre o mujer, o sea, ¿cómo sabes? Ahora investiguemos, ¿ok? Mira, dice Pastor Raúl Chávez, ¿puedo llamar? ¡Claro!
0: Ah, pues llame.
1: Por favor.
0: Ya va, ¿cómo uno se conecta acá?
1: Ya no, al otro cable, al negrito.
0: Sí, Pastor.
1: A ese, al auxiliar, sí, por favor.
0: Doctor Chávez, puede, claro que puede llamar.
1: Queremos escucharle.
0: Ah, sí. Que de ese reporte de Venezuela, ¿no?
1: Sí, me gustaría
0: escucharlo. Y recuerden todos, también llámenos a Casa de Dios si quieren oración. Él estuvo en la semana, ya estamos en la semana que 28, 29, se me va la onda, Liz.
1: Ah, 28.
0: 28.
1: Vamos para la 29.
0: Ya saben, ahí está el doctor Chávez. Doctor Chávez, vamos a abrir aquí el canal.
1: El auxiliar y cierras el 1.
0: Ahí está, vamos a abrir.
1: Volumen al auxiliar. ¡Aló! Doctor Chávez, buenos días, bendiciones, ¿cómo está?
2: Buenos días, Pastor José. Buenos días, Lice. Qué bueno escucharles.
0: Bendición, Pastor.
1: Gracias, igualmente.
2: Me alegra mucho saludarles.
1: Ah, nosotros también.
2: Bueno, dale un pequeño reporte.
1: Sí, por favor, cuéntenos. En las noticias hemos visto muchas buenas noticias de mucha gente que aún han encontrado con vida, mucha ayuda que ha llegado, pero cuéntenos usted de primera mano cómo está la situación allá en este momento, por favor.
2: Bueno, nosotros acá nos estamos enfocando en apoyar a la zona del Cabo Carabobo, la parte costeña, uh-huh, hacia Falcón. Y bueno, hemos conseguido mucha gente damnificada por allí el lunes, como iglesia, fuimos a hacer un trabajo por allá. Hemos estado recolectando bastantes suministros. El lunes contratamos un carro, fuimos allá a esa zona. Uh-huh. Mucha gente perdió las casas, gente herida, sí, gente muerta, gente en la calle. Eso no es La Guaira, esa es una zona al este de acá del país, llamada Carabobo, estamos nosotros. Uh-huh. Y bueno, la gente cuando nos vio, pues se alegró mucho de que llegáramos a asistirle, llevamos arepas. Llevamos unas 250 arepas y la gente se comió arepa calientica contentos.
1: Sí.
2: Llevamos unas cuartas bolsas de comida, de lo que llamamos aquí combos. Uh-huh. Y en ese combo iba harina pan, arroz, pasta, azúcar, harina, papel higiénico, crema dental, cepillo, entre otras cosas, ¿no?
1: Artículos
2: llevamos
1: de
2: mucha agua, la gente estaba sedienta de agua potable.
1: Wow.
2: Se dañaron las tuberías por allá.
1: Sí.
2: ¿Qué más? Medicina, ropa, la gente necesitando mucha ropa. Uh-huh. En fin, hicimos un trabajo interesante. No pensaba que había tanta necesidad por allí, por causa del terremoto, pero sí, mucha gente sufriendo, Pastor Josué, mucha gente pasando trabajo por allí.
1: Wow.
2: Y estamos orando para organizar un próximo viaje para esa zona.
1: Claro. Claro, bueno, muchísimas gracias por traernos este reporte y usted, con lo que estamos escuchando, me hace pensar que entonces en esa área no se ha hecho llegar tanta asistencia como en otras, como en la zona más afectada, ¿cierto?
2: Sí, todas las ayudas se concentran más que todo en La Guaira y está bien, ¿no? Pues gracias al Señor, pero esa zona como son un poquito alejada de Caracas, y están escondidas, son zonas un poquito escondidas, montañosas, son campos. Pero allí fue el epicentro del terremoto, en esa zona. O sea que fuimos prácticamente a unos 30, 40 kilómetros del epicentro del terremoto. Que también fue afectada mucho la gente por allí.
1: Sí, muchísimas felicidades por estar haciendo esa gran labor. Gracias por... Qué bueno, es lo bueno de estar ahí, Josué, y de poder reconocer las áreas en donde, pues, obviamente no ha llegado tanta ayuda como en otras zonas. Pero felicidades, Pastor, y ¿cómo van ustedes ahorita? Están aprovechando también para compartirles de Cristo, ¿cierto?
2: Sí, por lo menos.

0: hoy jueves nosotros tenemos lo que llamamos Casa de Paz los jueves. Hoy la casa va a estar en la calle compartiendo con la gente, llevándole alguna ayuda, una asistencia, teniendo contacto con la gente. Hemos visto mucha gente acercarse a la iglesia con necesidades. Claro. Se ha crecido el número de asistentes los domingos a la iglesia. La gente tiene necesidad de Cristo y entiende que lo que está pasando, pues, es un mensaje también que hay que leerlo. Claro. Hay mucha gente que no se estaba congregando, está acercándose, amigos que no estaban yendo, están viniendo. Hay un contacto tremendo y estamos dando mucha ayuda psicológica también acá a mucha gente.
1: Ah, doctor Chávez, bendiciones, bueno saludarlo. Una pregunta, ¿qué tal si nos puede, ya es que se nos está acabando el tiempo, hacer una oración por Venezuela en este momento? ¿Nos puede dirigir una oración pequeña?
0: Claro que sí, claro que sí. Oremos. Padre, en el nombre de Jesús, me uno con el pastor Josué, con el Licey, con toda la gente que nos sigue por esta emisora, para pedirte a Venezuela, Señor, para que tengas misericordia en nuestro país. Sigue enviando ayuda, Dios mío, de afuera y de adentro, física y espiritual y psicológica. Si mucha gente puede ser rescatada, que todavía están allí, Señor, vivas, puedan ser rescatadas vivos. Y lo que no, pues ayuda a los familiares que puedan rescatar su cuerpo para que le den sepultura como tiene que ser. Sigue trayendo, Señor, la fortaleza necesaria para el país y te pido que tengas misericordia a las autoridades, que sepa manejar correctamente lo que está pasando en este momento. Gracias por el trabajo que está haciendo ya en NASBI para buscar apoyo para Venezuela, y no solamente NASBI, sino diferentes lugares del mundo que están atendiendo esta situación en Venezuela. Gracias te damos, Padre, en el nombre de Jesús, por estar pendiente de nosotros. Amén. Muchas bendiciones.
1: Gracias, doctor Chávez. Bendiciones. Un abrazo.
2: Bendiciones.
0: Me pasé mucho con el programa.
1: gracias, hombre. Bendiciones. Ah, qué bueno escuchar al doctor Chávez, sí. Ese pequeño reporte desde Valencia, Venezuela. Y fíjate, me gustó que mencionó algo tan interesante, Liz. Uh-huh. Está hablando de los lugares que uno usualmente no escucha.
2: No se mencionan.
1: Es que él está allí.
2: Sí.
1: Obviamente está hablando de Caracas, La Guaira, estos lugares más afectados, pero el hecho de llevar arepitas. Sí. ¿Cuántas? Digo, 250 arepas.
2: Creo que digo 950.
1: 900, no puede ser.
2: Algo así. Pero lo importante es que ellos que están ahí saben que hay muchos lugares pequeños, como él dijo, eso está en un área montañosa que nadie recuerda, pero ellos saben que están ahí y ellos la están atendiendo.
1: Y el hecho, no solamente tanto la comida, me imagino, no. Es el hecho de que ellos, la gente que está ahí ahora sabes que alguien está pensando en nosotros. Uh-huh. Dios nunca nos abandona porque ellos somos la iglesia.
2: Así es.
1: Aquí en Nashville somos la iglesia, en Venezuela es la iglesia, en Colombia, en donde sea, usted es la iglesia.
2: Y llevar esa sonrisa, ese abrazo, esa palabra.
1: Y la arepita, esa arepita. Imagínate. Representa el amor de Cristo para sus vidas.
2: Oye, llegar y decir, te presento a Cristo y le das la arepa de reina pepiada, por favor. O de jamón con quesito y mantequilla.
1: Doctor Chávez, Dios bendiga mucho esa misión, bendiga mucho a la congregación allá en Venezuela, a todos por allá. Dios le dé fuerza, le dé todo lo necesario. Sí. Mucha prosperidad en todas las áreas, sean prósperos para poder vender. Es que hay gente que cuando Dios le da, ellos reciben, pero también lo que reciben es comparten. Para ayudar a otros.
2: Exacto.
1: Y Dios sabe esa integridad, ese corazón noble.
2: Así es.
1: Y Dios lo bendice mucho, así que Dios lo bendiga mucho, le dé mucha fuerza. Y mamá dice acá también, mi mamá está escribiendo acá en Facebook, nuestro apóstol José estará yendo pronto con Misión Venezuela para ayudar a muchos huérfanos que quedaron como resultado del terremoto. Sí, Misión Venezuela. Liz, el banner atrás, ¿cómo uno apoya a Misión Venezuela?
2: Aprovechemos y hagamos nuestro aporte. Busquemos este banner en nuestras diferentes plataformas. Escaneemos el código QR, hagamos un envío vía Zelle. Aquí está toda la información para que hagamos llegar nuestro aporte. Todo aporte cuenta, ¿ok? Así que seamos empáticos, pero también hagámonos presentes, ¿ok? Vamos a apoyar, así sean $20, Josué, así sean 5, no importa la cantidad.
1: Sí, claro.
2: Vamos a salvar vidas, vamos a llevar esa esperanza y consuelo a estos pequeñitos. Vamos a construir esa casa hogar.
1: Comparta el banner de Misión Venezuela y gracias a todos por ser parte. Muchos ya colaboraron, pero aún así puede colaborar también con compartir el anuncio y cosas.
2: Y mira, en el futuro, Josué, tú vas a poder adoptar un pequeño. Yo voy a poder adoptar un pequeño que esté en esa casa hogar y creo que les ayudas hasta que llegan a su mayoría de edad, ¿verdad? Que ya ellos les dejan salir y comienzan a laborar como cualquier ser humano. Pero mientras tanto, tú puedes ser la persona que se encargue y se asegure de que a través de tu aporte mensual, esa personita tenga comida, educación y todo lo necesario para subsistir.
1: Quedan pocos minutos para el programa, pero no podemos irnos, Liz, porque es jueves sin un juego de basta.
2: ¿Por qué no?
1: ¿Por qué no? Claro que sí se puede. Ok, mira, y la categoría va a ser algo de la Copa Mundial. Estamos en esto de Copa Mundial. Okay. Y va. Yo digo, mira, quiero ver Marruecos y Argentina en el final. Oh, no, Noruega. Noruega-Argentina. Noruega. Quiero ver Noruega-Argentina al final. Esos son los equipos.
2: Sí. Ese jugador de Noruega a mí me impresiona, pero me da miedo. No quiero.
1: ¿Te imaginas si se está siguiendo a toda velocidad en la noche? Haaland, Haaland, le pidió una canción. ¿Tú escuchaste la canción de Haaland?
2: No.
1: Tiene una canción.
2: ¿En serio?
1: Es fantástica. No. Te la voy a poner.
2: Yo he visto lo que hacen de la remada.
1: Pero él tiene una canción. Le escribieron
2: una canción a él.
1: A Haaland, sí.
2: Ay, Dios.
1: Y es fantástica. Ay, ahora, espérame, tengo que buscarlo.
2: Mira, él es una de esas personas que sí me gustaría ver, pero a lo lejos. No lo quiero next to me. I'm like, no.
1: A ver si me encuentro abajo. Anyways, mientras tanto, vamos a jugar esto.
2: Vamos a ir haciendo esto.
1: La canción de Haaland. Haaland. Haaland. Haaland. Y la cara que ponen del tipo.
2: Ya me imagino un meme, Haaland, Haaland.
1: No, los memes que tienen es que ay, me da tanta risa. Anyways.
2: Oye, pero qué influencia tan fuerte tiene este joven, ¿cierto?
1: Honestamente, sí.
2: Porque es joven.
1: Es joven.
2: Y yo estaba viendo que él es de los jugadores mejores pagados, ¿eh?
1: Ah, bueno.
2: O sea, por si no sabían, el Haaland tiene y tiene bien.
1: Ok, vamos a jugar basta. Recuerda, tenemos que nombrar nombre, apellido, flor o fruto, un animal, una cosa. Participe con nosotros, ¿ok?
2: Por favor.
1: Te voy a dar la letra, 22 letras, hermana Liz. Te voy a dar la O.
2: Oh, discúlpame.
1: Una ciudad, esta ya es una categoría, dame otro.
2: Ah.
1: Ok, perfecto. La letra que le toca a Liz es la letra O.
2: Ajá.
1: Y la categoría es una parte del cuerpo. Vamos a ayudar a Liz, ¿ok? Ok, vamos,
2: la
1: Liz.
2: O.
1: La O. Ok, nombre, con la O.
2: Olga.
1: Olga, ok, Olga.
2: Apellido Ortiz.
1: Ortiz, muy bien. Ok, uh-huh. Ciudad, estado, país con la O.
2: Orlando,
1: mis claro.
2: Mis parques que sí. Favoritos.
1: Okay. Ah, Orlando. Ajá. Ok, flor o fruto con la O.
2: ¿Flor o fruto con O?
1: Con la O.
2: Orquidia.
1: Orquidia, muy bien.
2: Flor de orquídea.
1: Ah, ok, un animal con la O.
2: Oso.
1: El oso,
2: pero que no deben de despertar, ni debes de luchar con él, porque te meten preso.
1: Dependiendo qué estado.
2: Yeah.
1: Ok, una cosa que empiece con la O.
2: ¿Con la O?
1: Con la O.
2: La ópera.
1: La ópera. O ajá. Tus ojos revelan que yo...
2: Los ojos.
1: ¡Ah, ya te di la parte del cuerpo!
2: Yeah, pero ojo. No me la diste. Ah, bueno, sí.
1: Sí, okay. Te lo di.
2: Ojos.
1: Ok, y algo de fútbol que empiece con la O.
2: ¿Algo de fútbol?
1: Sí, ya que estamos en la Copa Mundial, vamos.
2: Híjole.
1: Algo de fútbol que empiece con la O. Está duro. Algo de
2: fútbol. ¿La organización? ¿Por qué no?
1: Te lo voy a dar. En serio, no, tampoco no tengo nada. Así
2: hola,
1: que
2: hola, hola. ¿Qué se hace? ¿La porra de la ola?
1: ¡La ola! Se hacen los partidos de fútbol.
2: Cuando vaya a algún partido, haga la ola. No estén de antipáticos, por favor.
1: Yo sí soy el que nunca la hago. Yo
2: ay,
1: siempre estoy sentado.
2: ¡Ay, qué aburre! ¡Bú! No te vamos a llevar.
1: Jamás lo hago. Mi letra es H.
2: ¿Por qué no lo haces?
1: ¡Qué horror! ¡Qué cliché!
2: ¿Qué onda? No es parte del fanfest.
1: Ok, un autor y mi letra es H. Audiencia, okay. Participe conmigo.
2: Nombre.
1: Nombre con H, Henry. Haaland. Henry. Haaland, Haaland, Haaland.
2: ¿Apellido?
1: Apellido con la H, Hernández. Muy común.
2: Más común y corriente del mundo mundial.
1: Hernández,
2: okay.
1: Claro.
2: Okay. ¿Ciudad, estado o país?
1: Honduras. Dios bendiga, linda Honduras.
2: Yes, arriba Honduras.
1: Claro que sí.
2: ¿Flor o fruto?
1: Con la H, el higo.
2: Higo.
1: El okay. Higo, ¿verdad?
2: Higo.
1: Sí, sí.
2: Ajá. ¿Animal?
1: Animal con el H, Un animal con el H.
2: El animal favorito de tu mamá.
1: Hipopótamo.
2: Ah, bueno, sí.
1: ¿Pero cuál es el favorito de mamá ahora?
2: De tu mamá, la hormiga.
1: La hormiga, sí. Pero hormiga. El hipopótamo es más fino.
2: ¿De qué te acuerdas?
1: No sé.
2: ¿No me ¿No sabes?
1: No. Okay,
2: moto.
1: Oh, moto, claro, claro. Y mamá puso Hugo Hernández, gracias, mamá.
2: Sí.
1: Ok, una cosa que empiece con H. Hilo.
2: Muy bien.
1: Sí. Uh-huh. Una bola de hilo.
2: Sí. ¿Y tu categoría?
1: Un autor que empiece con H. Un autor que empiece con H. Wow, un autor que empiece con H. Ay, no, ahora sí estoy traumado.
2: ¿Me acordaste de sí. De una ocasión que estábamos jugando y alguien de mi familia dijo, Don Hijote.
1: ¿Cómo me ayudan? Un autor que empiece con H. Eso está difícil.
2: El Hijote de la Mancha. Y yo, no.
1: Ajá. Oye, ¿qué autor empieza con H? Bueno, mi mamá puso la hoja. Sí,
2: por favor, ayúdenos.
1: Ok, voy con mi categoría de fútbol. ¿De fútbol? Pues, Haaland.
2: Y fuerte.
1: Oye, no tengo un autor que empiece con H, no se me ocurre ninguno.
2: A mí
1: ninguno.
2: Tampoco se me ocurre.
1: ¡Oh, Homero! ¡Homero! Va a salir.
2: ¿Pero bíblico?
1: Bíblico Habacuc, sí, Habacuc es el profeta. Yeah. Pero Homero, el de la Odisea, que ahorita va a salir la película.
2: La Odisea de Homero.
1: Uh-huh. Quiero ver esa serie.
2: Ok.
1: La película va a salir la próxima semana. Esta semana sale.
2: ¿Esta semana? O sea que vienen buenas películas.
1: Vienen buenas películas.
2: Ok, hay que agarrar.
1: Ok, vamos a hacer el último basta y este para la audiencia. Usted participe, por favor. Ya saben, igual como lo hicimos, nombre, apellido, flor o fruto, un animal, un país, la categoría y algo de fútbol.
2: Ok.
1: Pero queremos que sus comentarios. La letra de la audiencia va a ser la letra R.
2: Oh, le salió fácil.
1: R y la categoría va a ser... No, ese no.
2: ¿Por qué?
1: Porque no. Algo del baño, que empiece con R.
2: Ok.
1: Ya saben, audiencia, nombre, apellido, flor o fruto y lo demás. Queremos escuchar sus comentarios. Ponla por ahí. Liz, que no faltó mencionar, se nos está acabando la hora.
2: Bueno, nada. Recuerde, si hoy no tiene usted todavía, no ha recibido el estudio bíblico, bueno, visite nuestra página Radio Vida y Casa de Dios, ahí se comparte y usted lo puede descargar cómodamente desde su hogar o el lugar donde se encuentren. También nos puede llamar 615-262-2511 para más informes. Jóvenes, a inscribirse ya de hoy en 8 días, ustedes estarán en nuestras instalaciones de Monte Sion disfrutando de su encuentro juvenil de este año 2026. Y también recuerde, mañana tenemos servicios, así que por favor no se queden en casa, le esperamos. 3030 Dickerson Pike.
1: Acabémoslo con R, ya que la audiencia no está por acá. Vamos, R. ¿Nombre?
2: Nombre, Ramiro.
1: Ramiro es apellido.
2: ¿Ramiro?
1: O Roger. O Rafael. O Raúl.
2: No, Ramiro es un nombre.
1: Sí. O Raúl.
2: Raúl. Okay.
1: Mire, mamá puso Raúl Ramos.
2: Ya. Yeah.
1: Animal ratón.
2: Ok.
1: Rosa, la flor.
2: Ajá. Ciudad, estado o país.
1: Puso República Dominicana.
2: Ah, ok. Yo diría Rusia.
1: Rusia.
2: Ok.
1: O Romania. Rumania.
2: Rumanía.
1: Rumanía.
2: Rumanía.
1: En inglés es Romania. So.
2: Yeah.
1: La categoría, algo del baño. Con la R.
2: ¿El rastrillo?
1: El rastrillo, eso está.
2: Ya saben, los peludos.
1: Algo de fútbol con la R. Se retiró.
2: Raúl Jiménez.
1: Raúl Jiménez.
2: ¿Por qué no? Yeah.
1: Pero también se retiró, ¿sabes quién?
2: ¿Quién?
1: Ronaldo.
2: También Ronaldo. Sí. Ya. Yeah.
1: Vámonos, mi gente, tengan un día muy, muy bendecido. Apórtense bien, por favor. No olviden, disfruten de hoy. Hoy es una bendición. Llámenos si quieren informes sobre todo lo que está pasando. 615-262-2511. No olviden, mañana, jóvenes, damas, caballeros. Liz, nos vemos al mediodía. Va a haber la palabra de Dios aquí en Radio Vida.
2: Claro, vamos a estar escuchando el mensaje que fue impartido el día de ayer, por la noche, el día de en el servicio familiar. Y no olvides, sigamos apoyando lo que está aquí detrás de mí.
1: Misión Venezuela.
2: Hay mucho que hacer. Podemos, gente. No olvidemos a nuestra gente venezolana, por favor.
1: Ahí está. Chao, mi gente. Yo soy Ali. Nos vemos mañana, primero Dios, en su show de la mañana. Dele like y comparta. Nos vemos, ¿verdad que sí, Liz?
2: Sí, nos vemos. Bendiciones.
1: See you later. Bye.
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de todas las naciones. Gente que no se va a inclinar ante las tentaciones del enemigo. Gente que no se va a inclinar ante las propuestas del sistema de este mundo. Gente de carne y hueso, pero que solo se inclina ante el Rey de Reyes y Señor de Señores. Aquí está, Señor. Todavía hay gente santa en esta tierra. Todavía hay gente consagrada.

Soy la antorcha encendida del estado de Pensilvania, Pastor Andrés Hernández, orando a través de la red Radio Vida. Por tanto, no durmamos como los demás, sino estemos alerta y seamos sobrios. Despierta, despierta, Iglesia de Cristo. Hoy estoy orando por un despertar, por un involucramiento al llamado de Dios, al servicio en la obra de Dios. Cristo viene pronto y no es posible que nosotros sigamos indiferentes ante el llamado de nuestro Dios. Por lo tanto, despertemos, no seamos como los demás. Los demás no han tenido un encuentro con Cristo, no han tenido un llamado al servicio de nuestro Dios, mas tú y yo hemos recibido algo poderoso en nuestra vida. Por lo tanto, hoy es el día de reflexionar, de despertar y de involucrarnos en el servicio a nuestro Dios. Estoy orando por ti y tu familia. Oró la antorcha encendida del estado de Pensilvania, Pastor Andrés Hernández, a través de la red Radio Vida.

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7: Hola, soy Paul Nieves, antorcha encendida desde Venezuela, orando a través de la red Radio Vida. Hoy quisiera saludarte en Colosenses, capítulo 3, el versículo 15 al 17, dice de la siguiente manera: y la paz de Dios gobierne en vuestros corazones, a la que asimismo fuisteis llamados en un solo cuerpo, y sed agradecidos. La palabra de Cristo mora en abundancia en vosotros, enseñándoos y exhortándoos unos a otros.

toda sabiduría, cantando con gracia en vuestros corazones al Señor con salmos e himnos y cánticos espirituales. Y todo lo que hacéis, sea de palabra o de hecho, hacedlo todo en el nombre del Señor Jesús, dando gracias a Dios Padre por medio de Él. Hoy oro por los hijos de Dios. Padre, en el nombre de Jesús te pido que nos ayudes cada día, concédenos ese denuedo de hablar tu palabra, que abunde la palabra de Cristo de manera que podamos sazonar la tierra con tu gracia, con sabiduría, que podamos obrar, Dios mío, conforme a tu voluntad, Padre amado, conforme a tus designios, en el nombre poderoso de Jesús. Señor, te doy gracias por tu amor, gracias por este día en que me permites agradecerte por tus misericordias. Bendice a mis hermanos, Dios amado, de manera sobrenatural, en el poderoso nombre de Jesús. Ministra sus vidas para tu gloria. Oro desde Venezuela, la antorcha encendida, Paul Nieves, a través de la red Radio Vida.

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1: Usted lo transmite en vivo, usted le está enviando la vida a esa persona. Vamos a leer todos el libro de Daniel, capítulo 2, desde el versículo 19. Vamos a leer versículo 19, Biblia NTV. Daniel, capítulo 2, versículo 19, Biblia NTV, hasta el versículo 23. Vamos. Leemos las Sagradas Escrituras. Dice así: esa noche el misterio le fue revelado a Daniel en una ¿qué visión? Diga, esta noche el misterio me va a ser revelado. Dígale al que está al lado: esta noche el misterio se te va a ser revelado. Lo vas a entender. Vamos a ver. Entonces alabó a Dios del cielo y dijo, todos por favor, alabado sea el nombre de Dios por siempre y para siempre, porque a Él pertenece toda la sabiduría y todo el poder. Él controla el curso de los sucesos del mundo. Él quita reyes y pone otros reyes. Él da sabiduría a los sabios y conocimiento a los estudiosos. Él revela cosas profundas y misteriosas y conoce lo que se oculta en la oscuridad. Aunque Él está rodeado de luz, te agradezco, te alabo, Dios de mis antepasados, porque me has dado sabiduría y fortaleza. Me revelaste lo que te pedimos y nos diste a conocer lo que el rey exigía. Diga, Padre, gracias. Recibe la gloria. Tomen asiento y voy a pasar pastor de los jóvenes para que nos indique cómo nos preparamos. Ya nos quedan días para nuestro campamento de encuentro juvenil. Y este pastor Moisés y Marilia.
2: Buenas noches a todos. No los escucho. Buenas noches. Hello, everybody. Dios te bendiga. Espero que estén bien. Okay, nos estamos a una semana del encuentro de jóvenes. Una semana. Es el 15, 16, 17 y 18. Salimos el próximo miércoles, después del servicio. Quiero que eso quede bien claro. Después del servicio salimos todos juntos y vamos a salir después de recibir la bendición del apóstol de parte de Dios. Amén. Y le animo a cada joven de 14 años en adelante que se inscriba. En el autobús hay un cupo limitado y queremos que todos vayan y que puedan también irse en el autobús. Entonces, los primeros 56, creo que son 56 espacios, 55, sorry, conté uno de más, pero es ok, va a ir en el autobús. Los demás tendrían que manejar y llevar a sus amigos también. Entonces, le animo que por favor se inscriban lo más rápido posible. Nos estamos preparando para recibir algo poderoso de parte de Dios. Diga conmigo, los jóvenes, dígalo fuerte, diga, los jóvenes le pertenecen a Cristo. Amén. Para más información se puede comunicar conmigo, con mi esposa, después del servicio.
1: Amén, gracias, pastor. Bien, fuerte aplauso para Dios, amén. Hay otro detalle muy interesante. Tenemos unos hermanos de cual amamos y queremos mucho, pero tenían 26, 27 años sin ir a su país. Y gracias a Dios. Si está por allí. Javier está aquí. Vente adelante. Freddy, consíguete un micrófono o dos micrófonos, porque me van a ayudar a dar la clase entre todos. ¿Ya? Quiero que todos participen. Todos participen. Ven, diga conmigo: Padre Jehová, tú estás aquí y recibimos tu palabra. Danos una mente. Diga: yo pido una mente retentiva y un corazón receptivo. Que no se me olvide, diga, que no se me olvide tu palabra viva y eficaz. Diga que a medida que recibo la palabra, diga, a medida que recibo la palabra, todos orando, a medida que recibo la palabra, mis ojos sean abiertos espiritualmente. Mi corazón se ha encendido con tu palabra y mi entendimiento crezca y me haga prosperar. Me sane de toda enfermedad. Diga, recibo la palabra de Dios, que es viva, es eficaz, es penetrante, es cortante, discierne los pensamientos, sabe que estoy pensando y sabe mis necesidades. Diga, en el nombre de Jesús, me pongo en la posición de recibir tu palabra. Todos digan: Espíritu Santo, enséñame. Una vez más diga: Espíritu Santo, enséñame. En el nombre de Jesús. Amén. Bien, entonces vamos a buscar en el libro de Juan, capítulo 14, versículo 17. Ese lo vamos a buscar en la Reina Valera. Juan, capítulo 14, versículo 17. Y ahorita le voy a hablar cuál es el tema que vamos a disfrutar en esta noche. Con esa garantía de San Juan, capítulo 14, versículo 17, Biblia Reina Valera, ¿está ahí ya? Vamos a leerlo. El Espíritu de verdad. Diga conmigo: yo recibo el Espíritu de verdad, el cual el mundo no puede recibir. ¿Qué más dice? Porque no le ve, ni le conoce, pero vosotros le conocemos, porque mora con vosotros y estará en vosotros. Digan amén. ¿Qué espíritu es? ¿El espíritu de? Todos allá atrás. ¿El espíritu de qué? De verdad. ¿Qué? ¿Dónde está ese espíritu? Con vosotros. ¿Y dónde más? Y en vosotros. Diga: dentro de mí está el Espíritu Santo.
2: Amén.
1: Ahora hay una atención ahí muy interesante. Vuelvan a leerlo bien fuerte. El Espíritu de... Atención a eso. ¿El Espíritu de qué? De verdad. Diga: toda mentira que ha estado en mi mente, que ha estado en mi corazón, por causa de la palabra, es destruida toda mentira. Hoy yo recibo el Espíritu de verdad. Se está refiriendo al Espíritu Santo. ¿Qué más dice? El cual el mundo no puede recibir, la gente no cristiana, la gente mundana, lamentablemente no puede recibirlo, porque no le ve. Diga que está, ¿sabe que el Espíritu Santo se ve? Diga: el Espíritu Santo se ve. Ni le conoce. ¿Sabe que el Espíritu Santo hay que conocerlo? Es una persona. Es una persona como tú y como yo. Es una persona que se puede ver y se puede conocer. Diga: gloria a Dios. Ahora, eso es para los que son lavados en la sangre de Cristo. Levante su mano y diga: la sangre de Cristo me limpia de todo pecado. Ok, entonces dice más adelante: pero vosotros le conocéis. Tú le conoces. Quiero que estés seguro de eso. Si la Biblia dice que tú le conoces, porque tú le conoces. Ahora, que tú creas que no le conoces es otra cosa. Estás creyendo dudas, estás creyendo mentiras. Pero tú conoces al Espíritu Santo. A ver, póngase en pie y dígaselo a tres personas. Tú conoces al Espíritu Santo. Tú lo conoces. ¿Saben? Vive dentro de ti. Dígale: vive dentro de ti. Está contigo y dentro de ti. Una vez más dígaselo al que está al lado. Tú conoces al Espíritu Santo. ¿Quién conoce al Espíritu Santo? A ver, diga: yo. Hermano, si usted no conoce al Espíritu Santo, quiere decir que necesita nacer de nuevo. Aceptar a Cristo de una vez. porque la misma dice que tú lo conoces. Y ya te da el derecho, te da el poder de decirte, tú conoces al Espíritu Santo. Como diciendo, tú conoces a esa persona. Es más, esa persona vive dentro de ti. No sabía que vivía dentro de mí el Espíritu Santo, ni andaba conmigo el Espíritu Santo. Y Él no se esconde, y Él no hay nada que lo aparte de ti. Yo le voy a dar un aplauso, le pido que le den un aplauso a la presencia, a la persona del Espíritu Santo. Ahora, tomen asientos. Sumamente interesante esto. Ahora vamos al libro que estamos leyendo durante este mes de julio. ¿Cómo se llama el libro? Daniel. Ok, Freddy, ¿tienes dos micrófonos? Dale uno a Xavier y uno para ti. Xavier, tú vas a caminar por allá y vas a poner las personas a leer también. Tú te mueves por allá y Freddy se mueve de este lado. Ahora esto, vamos a Daniel capítulo 1, el versículo 17.

0: ¿Y qué hizo Nelson? ¿Qué hizo Dios con estos cuatro jóvenes?
1: Les dio aptitud excepcional.
0: Les dio aptitud excepcional. Wow. Si Dios dice que te dio actitud excepcional, es porque lo tienes. Eso es como cuando una persona tiene petróleo, oro en su casa y no sabe. Lo que pasa es que no trabaja, le falta excavar, le falta trabajar. Investiga qué es lo que tú tienes. Y anda buscando para por fuera lo que está dentro de ti. Porque ya estos cuatro jóvenes, Dios, ¿qué le dio? ¿Qué le dio? ¿Quiénes aquí son de Dios? Levante la mano y diga, yo recibí, porque Dios me dio, ¿qué me dio Dios? Actitud excepcional. Más adelante dice, vuelvo a leerlo por favor.
1: A estos cuatro jóvenes Dios les dio aptitud excepcional para comprender todos los aspectos de la literatura y la sabiduría.
0: ¿Y qué más?
1: Y a Daniel Dios le dio la capacidad especial.
0: ¿Qué más? Capacidad especial. Diga, capacidad especial. Yo tengo que hacer mucho hincapié aquí porque hay gente que no sabe lo que tiene. Y ora, y uno cuando los ve orando, o hablando, o actuando, dice, este no sabe lo que tiene. Este no sabe que tiene una actitud mejor que la que está haciendo, la que está mostrando ahorita. Este no sabe que tiene una capacidad que ni siquiera se da cuenta que la tiene. Mire, capacidad como una especial. Entonces son actitudes excepcionales y capacidades especiales. Primero, ¿quién las dio? ¿Quién las? Dios. Dios ya te las dio. Por favor, salga de aquí con actitudes excepcionales y capacidades especiales. Yo insisto en esto porque lo que te está saboteando es porque no sabes lo que tienes. Lo que te está perturbando y te hace lento para lograr las cosas. Pero cuando descubres la verdad te libera. Cuando descubres que yo tengo actitudes excepcionales y capacidades especiales. Por favor, si alguien está oyendo esto y lo está creyendo, por lo menos levante la mano y diga, yo lo tengo. Diga, Dios dice que me las dio. ¿Quién te las dio? Dios. ¿Quién las dio? ¿Alguno le cree a Dios aquí? Diga, yo le creo a Dios. Dígale que está la... Entonces muéstramelo con tu cara. Tiene una cara como que tuvieras extraño. Eso es para ti, Laureano, eso es para ti. Muéstrame con esa cara de alegría, de sonrisa, de ánimo, de gana, de atención. No me muestre con la cara. Sí, sí la tienes. Dígale, a ver, déjame ver tu cara. A ver, ¿qué me estás diciendo? ¿Eh? ¿Tienes actitudes qué? Dígale, yo tengo, repito eso, yo tengo actitudes excepcionales y capacidades especiales. Diga, lo tengo. A ver, tres veces bien fuerte, diga, lo tengo, lo tengo, lo tengo. Diga, lo tengo, lo tengo, lo tengo, lo tengo. Diga, en el nombre de Jesús. Ahora, esta noche, ya yo sé que usted lo tiene. Y yo creo que ya usted sabe que lo tiene. ¿Cuántos saben que lo tiene? Hay que activarlo. Ese es el gran problema. Que no lo tiene activado. Lo tiene apagado. Es como que apagáramos todas las luces ahorita. ¿Sigue habiendo electricidad aquí? ¿Sí o no? Sí, pero el asunto es que simplemente que lo tienes apagado. Dígale, enciende tu vida. Enciende tu lámpara. Dígale, enciende tu cerebro, enciende tu corazón. Tienes actitudes que excepcionales y capacidades especiales que ni siquiera crees que lo

0: tiene, pero está dentro de ti. Así que por favor, vamos a encenderlo en el nombre de Jesús. Gracias, hijo, por esa lectura. Pero entonces, hoy tenemos que aprender cómo activar esas actitudes que están en nosotros. ¿Qué dice Daniel 1:8? A ver, Daniel 1:8. ¿Cómo se activan esas actitudes seccionales y esas capacidades especiales? A ver, Xavier, por favor. ¿A quién tiene? ¿A quién tiene? Rápido, Xavier.
1: Sin embargo, Daniel estaba decidido a no contaminarse con la comida.
0: ¿Cómo se activa? Diga, me decido. No, hay que decidirse. ¿Se va a decidir o no? Pónganse pie los que se van a decidir. Vamos. Diga, hoy me decido. ¿A qué, José? Dígale, José, ¿qué?
1: A no contaminarme.
0: A no contaminarme. ¿A qué? No. Eso es todo. No, hoy me decido a qué. A no contaminarme. Porque hay gente que le entrega el poder de su mente al diablo. Y se pone a pensar tonteras. No puedo, no debo, no me quieren el otro. Otro le entregan su corazón y lo invaden los celos, las dudas, las incredulidades. ¿Ya? No te contamines. Por favor, no te contamines. Otros se lo entregan a Netflix. Pasan horas con Netflix. Ahí tiene el corazón Netflix. Tu corazón lo tiene agarrado. Lo tiene tu corazón, y tu mente la tiene agarrado a Netflix. Otros se lo entregan a los chismes. Dígale, decide no contaminarte. Otros se lo entregan a la pornografía. Decide no contaminarte, por favor. ¿Están oyendo eso? ¿Qué dice la Biblia? Romanos 12:2, ahí paraditos. Rápido, Freddy, Xavier, pila. Romanos 12:2, multimedia. Romanos 12:2, ¿qué dice? Alguien que lea.
2: No imiten las
0: cosas. No les oigo, con ganas. Ajá. Diga.
2: No imiten las conductas ni las costumbres de este mundo.
0: Ok.
2: Más bien, dejen que Dios los transforme en personas nuevas al cambiarles la manera de pensar.
0: ¿Cómo Dios los transforma en personas nuevas? Cuando nos cambia la manera de pensar. Dígale que está al lado, si tú no cambias tu manera de pensar, siempre serás un viejo amargado. Una vieja amargada. Porque tienes la misma... ¿Quieres ser evangélico con la manera vieja de pensar? Vuelvo a leerlo, hermana Lidia. ¿Cómo hizo? Bien fuerte, hermana Lidia, como cuando está peleando. Bien fuerte. Vamos.
2: No imiten las conductas ni las costumbres de este mundo. Más bien, dejen que Dios los transforme en personas nuevas. Wow. Al cambiarles la manera de pensar, entonces aprenderán a conocer la voluntad de Dios. Wow. Para ustedes, la cual es buena, agradable y perfecta.
0: ¿Cuánto quieren tener una vida nueva? Amén. Oiga, no va a ser viniendo a la iglesia tampoco. Esas sillas tienen más de 20 años aquí, igualita. Ahora está más fea y arrugadita. Y hay que comprar nuevas. Así hay gente. Tiene años viniendo a la iglesia, pero no cambia. ¿Cómo se cambia? A ver, léalo por favor, hermana Lidia. Ahora léalo todos con ella, calmado. Todos bien fuerte, una voz alta. Que se escuche por la radio que estamos leyendo la palabra. ¿Cómo activar esas actitudes excepcionales y esa capacidad especial que Dios nos dio? ¿Cómo la activo? A ver, hermana Lidia, todos con ella. ¿Cómo dice?
2: No imiten las conductas ni las costumbres de este mundo. Más bien, dejen que Dios los transforme en las personas nuevas al cambiarles la manera de pensar.
0: Sí.
2: Entonces aprenderán a conocer la voluntad de Dios.
0: Wow.
2: Para ustedes, la cual es buena, agradable y perfecta.
0: Dígale al que está detrás, ¿Quieres conocer cuál es la voluntad de Dios para tu vida? ¿Quieres conocer cuál es la voluntad de Dios para tu vida? Deja que Dios te transforme la mente. ¿Quieres conocer la voluntad de... ¿Alguien quiere conocer la voluntad de Dios? Deja que Dios te transforme la mente. Para que seas una nueva persona. Necesitas no ser evangélico, ni católico, ni pentecostal, ni bautista. Necesitas ser, ¿qué? Recambiado mentalmente. Diga conmigo, lávame el cerebro, Señor. Sácame los piojos, las cucarachas. Sácame las garrapatas. Los chinches que se han metido ahí, Señor. Los malos pensamientos. Las imposibilidades se van de mi mente en el nombre de Jesús. Ok, tomen asiento. Y vamos a ver qué sucede. Después, ¿qué pasa eso? Que no nos conformamos a este mundo, sino que viene una unción que llena nuestras vidas. Pero esa unción no va a venir si no pasa eso. Segunda de Timoteo 2:21, por favor. Lea, búsquenme. Segunda de Timoteo 2:21. ¿Quién lo va a leer? ¿Ya lo tiene listo? Póngase en pie y lo lee bien fuerte. ¿Cómo dice? ¿Ya llegó a la pantalla? Ok, viene llegando. Segunda de Timoteo 2:21.
3: Si te mantienes puro.
0: ¿Cómo?
3: Puro.
0: Si te mantienes
3: puro.
0: Ok, ¿qué más?
3: Serás un utensilio especial para uso honorable.
0: ¿Serás qué? Un utensilio especial
3: para uso honorable.
0: Wow.
3: Tu vida.
0: ¿Cuándo va a pasar eso? Cuando me mantenga
3: puro.
0: Puro. ¿Qué más?
3: Tu vida será limpia.
0: Wow. ¿Cuánto quieren una vida limpia? Yo quiero una vida limpia. ¿Qué más dice?
3: Y estarás listo para que el maestro te use en toda buena obra.
0: Wow. Diga, yo quiero estar listo para que el maestro me utilice en toda buena obra. ¿Quieren estar listos, hermanos?
3: Amén.
0: ¿Seguro? Entonces ya sabemos cómo estamos activando las actitudes excepcionales y la capacidad especial que ya Dios nos dio, porque la tenemos, ¿sí o no?
3: Amén.
0: Eso se te fue dado. No lo busques en otra persona, no lo busques, sino, y más, ya tú lo tienes. Diga, tengo actitudes excepcionales. Repita, tengo actitudes excepcionales. Tengo capacidades especiales. Y hoy, diga, hoy estoy activándolas. Estoy activándola, ¿sí? Vamos a eso. Ahora vamos a pedir al Espíritu Santo que nos ayude a irla activando más. Vamos a Efesios capítulo 1, versículo 6 hasta el versículo 8. Efesios capítulo 1, versículo 6 hasta el versículo 8. Por favor, ¿ya? ¿Quién? Freddy, ¿dónde anda? Ajá. Ok. Capítulo 1, versículo 6 hasta el versículo 8.
4: De manera... dice? Que alabamos a Dios.
0: Alabamos a Dios.
4: Por la abundante gracia que nos derramó.
0: Que derramó.
4: Ok. Sobre nosotros, los que pertenecemos a su Hijo amado.
0: ¿Cuántos aquí pertenecen a Cristo? Repita esto. Yo pertenezco a Cristo. Ahora vea esto. De que vuelvo a decir. De manera que alabamos a Dios por la abundante. Levante la mano y diga, yo tengo abundante gracia. Diga, yo tengo abundante gracia que mi Señor Jesús derramó sobre mi vida, porque yo le pertenezco a Él. Diga, repita, yo tengo abundante gracia. Dígale que está al lado, tú no eres un desgraciado, ni una desgraciada. ¿Tú tienes abundante qué? El asunto es que no la tienes activado. Lo tienes escondido. No lo has identificado. Son tantas las cosas que tenemos y la estamos buscando donde no hay, donde no existe, y perdiendo el tiempo en otras cosas. Dígale, no te distraigas. Tú tienes abundante gracia que Dios derramó sobre ti. Levanten la mano los que son llenos de gracia. Soy lleno de gracia. diga, la gracia del Señor Jesucristo está conmigo, diga, en el nombre de Jesús. Diga, aún a los que no me quieren, ven la gracia de mi Señor Jesús que ha sido derramada sobre mi vida. Diga, todo lo que yo hago prospera, avanza, crece, porque Jesús derramó gracia y abundante, diga, abundante que gracia, abundante que gracia. El 7. El versículo 7.
4: ¿Ah? Dios en tan rico en gracia y bondad que compró nuestra libertad con la sangre de su Hijo y perdonó nuestros pecados.
0: ¡Wow! Somos comprados con la sangre de su Hijo Jesucristo. Dios compró nuestra libertad con la sangre de su Hijo. Oh, diga, Dios compró mi libertad. ¿Con qué? Con la sangre de su Hijo. ¿Y qué más hizo? Y perdonó todos mis pecados. Diga, soy perdonado de todo pecado. Repita eso, soy perdonado de todo pecado. Si no tenemos, si no activamos eso, no vamos a disfrutar de actitudes excepcionales. Se nos va a volver un cuento, una historia, alguien que lo dijo por ahí, pero entonces vamos a tener actitudes malas. Porque realmente no conocemos quién nos está dando el poder para poder desarrollar lo que ya Dios nos dio. Diga, lo que ya Dios me dio. ¿Qué Dios te dio? Actitudes excepcionales. ¿Qué hizo Jesús? Derramó su sangre. ¿Qué hizo Dios? Me compró con la sangre de Jesucristo. ¿Qué hizo Dios? Me perdonó de todo pecado a través de ¿qué? De la sangre de Jesucristo. Wow, diga gloria a Dios. El 8, por favor, el versículo 8. ¿Qué más dice? Y él
4: desbordó.
0: ¿Qué dice?
4: Y él desbordó su bondad sobre nosotros. Junto con toda la sabiduría y el entendimiento.
0: Junto con toda la sabiduría y el entendimiento. Ahora sí tengo que decirle que se ponga en pie. Póngase en pie y busque una persona tan sabia como tú. Y dile, tú eres lleno de sabiduría. Dios desbordó su bondad. Sobre ti, Dios puso sabiduría y entendimiento. Por favor, busque a alguien. Mire, yo quiero que los de atrás se muevan para adelante y los de adelante se mueven para atrás. Y dígale, tú no eres bruto. Tú eres inteligente. Que te gusta ser tan bruto es otra cosa. Pero no lo eres. Hay sabiduría en ti. Hay entendimiento en ti. Cuando alguien te diga que tú eres bruto, diga, tú no sabes nada de la Biblia, eres una ignorante, un ignorante. Porque Dios desbordó su bondad sobre nosotros junto con toda la sabiduría y el entendimiento. Lo desbordó. Hay abundancia. Levanta la mano y digo, soy la persona sabia y llena de entendimiento, porque Dios la derramó abundantemente sobre mi vida. Por eso tengo actitudes excepcionales y capacidades especiales. Diga, yo lo tengo en el nombre de Jesús. ¿Sabe que aunque tú no lo quieras creer, tú lo tienes? Porque Dios ni te pidió permiso. Tampoco te dijo, lo mereces o no lo mereces. Si fuera por merecerlo, nadie lo merece. Ni cuánto estudiaste, ni cuánto no estudiaste. Dice que Dios desbordó. Qué tremendo, sabiduría y entendimiento. Dígale que está al lado. Entonces deja de ser aragán. Y deja de ser flojo. Y actívalos. ¿Dónde están? Dentro de ti. En ti hay sabiduría, en ti hay entendimiento. No me digas, vengas con el cuento de que no puedes, tú puedes. Todo lo puedes en Cristo que te fortalece. No me vengas con entendimiento que no cae bien, tú que le caes bien a todo el mundo. Diga, yo le caigo bien a todo el mundo. Hasta mis enemigos les caigo bien. Hasta los que no me quieren les caigo bien. Lo que pasa es que no quieren humillarse. Eso es todo en el nombre de Jesús. Mire, qué maravilloso lo que Dios dio a estos muchachos. Qué glorioso. ¿Cuántos aquí son de Dios? ¿Reconoce lo que Dios te dio? Diga, actitudes excepcionales y capacidades especiales. Tomen asiento, vamos a seguir leyendo Biblia porque estamos activando todo lo que ya está dentro de nosotros. ¿Sabe? Yo solamente estoy pasando como el switch, encendiéndolos, activándolos, despertándoles, dándole una cachetada. ¡Ey, despierta! Mira todo lo que tienes y quejándote y llorando y sufriendo. ¿Aló? Reconoce lo que Dios ha hecho. Basta ya de poner a Dios en mal cuando tú eres su embajador en el reino de en la tierra. ¿Sabe algo maravilloso? Diga conmigo. ¿Le gustaría que el rey de Tennessee, que es Cristo Jesús, consulte contigo las cosas que va a hacer? ¿Sí o no? Dígale, ¿te gustaría que el rey de Tennessee, el Señor Jesús, consulte contigo las cosas que van a hacer? ¿Por qué la va a consultar contigo? Pues porque tú eres sabio y entendido y estás lleno de gracia. Tú y yo somos el reflejo de Dios en la tierra. ¿Aló? Ok, vamos a Efesios capítulo 1, versículo 17 hasta el versículo 23, en la NTV. ¿Listo? Versículo 17, Efesios capítulo 1, versículo 17. Ahí no está, ¿quién lo va a leer? Todo.
3: Y le pidió Dios.
0: Más fuerte.
3: Y le pidió.
0: Y le pido a
3: le
0: Dios.
3: Le pido a Dios. Ajá. El glorioso Padre de nuestro Señor Jesucristo, que les dé sabiduría espiritual.
0: Eso es Pablo diciendo, yo le pido a Dios que les dé sabiduría espiritual. Esa es una oración. Diga, hoy está siendo respondida. Diga, hoy está siendo respondida. Yo estoy recibiendo sabiduría espiritual. ¿Qué más dice?
3: Y percepción para que conozcan.
0: Para que crezcan.
3: Crezcan en el conocimiento de Dios.
0: Para que crezcan, ¿qué? En el conocimiento de Dios. Hay que estudiar, Señor. Y gracias por venir esta noche. Hoy salen activados como sabios, como inteligentes, como llenos de gracia, de la gloria del Señor. Alguien yo estuviera aplaudiendo y sí, sí, yo salgo de este lugar diferente por la palabra de Dios. El siguiente versículo, 18, pásaselo a otros si desea o continúa, pero pila, rapidito, ya.
3: Pido que les inunde de luz el corazón.
0: ¡Uy!
3: Para
0: ¿Qué? ¿Cuál es la, qué está diciendo Pablo? ¡Inúndales el qué!
3: Corazón.
0: ¿De qué? ¡De luz! Diga, la recibo en el nombre de Jesús. Hoy están siendo respondidas esas oraciones. ¿A qué más? ¿Para qué?
3: Para que puedan entender la esperanza segura que Él les ha dado a los que llamó.
0: ¿A mí? ¿Es decir?
3: Es decir, que su pueblo santo.
0: ¿Nosotros?
3: Quítense.
0: ¿Quiénes?
3: ¿Quiénes, perdón? Son su gracia y gloriosa herencia.
0: ¿Quiénes son? Todos. ¿Quiénes son?
3: Su rica
0: gloriosa herencia. Tú eres la herencia de Dios. Eres una herencia rica y gloriosa. Por favor, aplauden, que sea, anímese. Parece que te estuviera dando vinagre. Diga, yo soy la herencia gloriosa y rica de Dios. Repítalo, diga, yo soy la herencia, oh, gloriosa y rica de Dios. Tú de pobre no tienes nada. Que te quieres hacer manso y menso, perdón, menso es otra cosa. Que no quieres estudiar la palabra es otra cosa. Que no quieres vivir la palabra es otra cosa. Que te encanta dar lástima es otra cosa. Que te encanta ser flojo, vago es otra cosa. Pero tú de pobre no tienes nada. De esos cuentos. ¿Aló? Que te encanta ese mandilón, que te den todo mantenido, es otra cosa. Pero tú de pobre no tienes nada. Dígale que trabajo, no tienes nada. Tú eres la rica herencia de Dios. Diga, tú eres la rica herencia de Dios. Y eres gloriosa. Quienes con su, son su rica. Mire qué palabra. Resúllame eso. Son su rica y gloriosa herencia. Diga, ese soy yo. Abra la boca y diga, ese soy yo. Por favor, usted vino hoy a vivir, ¿verdad que sí? Ese soy yo. ¿Qué soy yo? La rica y gloriosa herencia. Respóndame, por favor. ¿Quién eres tú? Más fuerte, por allá atrás. ¿Quiénes son ustedes? La rica y gloriosa herencia de Dios. Somos nosotros. Dele gloria a Dios por eso en el nombre de Jesús. Estamos en el versículo 16. Dios santo, ahora es que falta. Al 18, vamos al 19. ¿Qué dice el 19?
3: También pido en oración que entiendan la increíble grandeza.
0: También pido en oración que entiendan la increíble
3: grandeza del poder de Dios para nosotros, a los que creemos en Él, el mismo grande poder.
0: Es el mismo gran poder. ¿Lo entiende, hermano? Diga, yo esto lo tengo que entender. Diga conmigo, lo tengo que entender. Vamos a repetirlo. También pido en oración que entienda. Diga, que yo entienda la increíble grandeza del poder de Dios para mí, para nosotros, los que creemos. ¿Alguien cree en Cristo? Tienes que entender eso. Porque hay gente que dice que cree en Cristo y no entiende eso. Vive igual como vivía antes o peor. Dios mío, que esto es una vergüenza de evangélico. Usted no sabe lo que tiene. No entiende lo que tiene. Y anda de religión en religión, de iglesia en iglesia, porque no entiende lo que tiene. Brinca, salta, se justifica, chismea, se queja, porque no entiende. Él cree que lo de él lo tienen los demás. Lo tiene Dios. Es más, ni siquiera ya lo tiene, te lo dio. Lo tienes tú. Pero tú, como eres tan vago leyendo la Biblia y orando, pues no lo entiendes. ¿Aló? Porque mire que somos vagos para orar. Vagos para leer la Biblia. Pero invítenos a comer tamales ahorita. Yo estuviera lleno de gente. Sí. Invítenos a un concierto y no, que no haya nada que pagar. Uy, hasta los carros en la avenida están. Invítenos. ¿Por qué? ¿Por qué no entiendes lo que es tuyo? ¿Por qué no vives como hijo de Dios? ¿Por qué no vives como cristiano? ¿Por qué? ¿Por qué te estás dejando contaminar con la basura de este mundo? ¿Por qué te autosaboteas? Porque no leer la Biblia es sabotearse uno mismo. No orar es sabotearte a ti mismo. Es como que no respiras. Es como que no quieres buena salud. Es como que no quieres nueva vida mejor. No hacer su estudio de hogar es abrirle las puertas al diablo para que haga en su casa lo que le da la gana. Porque cuando usted enciende la luz del estudio de hogar, usted, aunque sea dos, tres personas, usted está diciendo, aquí hay una luz donde la palabra de Dios que me mandaron a estudiar es prioridad. Gracias porque alguien aplaudió por allá. Nuestra iglesia no es bruja. Que la gente piensa que con ponerle un poquitico de aceite ya se acabó. Señor, arrepiéntase en el nombre de Jesús. Y después lo unjo para que sea sano. Pero tiene que creer. Anda gente buscando por teléfono, por Facebook, por todas partes, predicadores de todas clases. Acuéstese orando, acuéstese leyendo la Biblia, levántese orando, manténgase orando. Verá los cambios que van a suceder en su vida en el nombre de Jesús.
5: Gracias a Dios que tenemos gente que ora por nosotros y que nos ayuda en oración. Denle un aplauso a ellos en el nombre de Jesús. Pero usted debe ser una persona que ora por otros, que sana enfermo, que levanta caído, que da, no que anda pidiendo, sino más bien dando. Porque yo soy su rica herencia. Wow. Yo soy su rica herencia. Tú eres su rica, ¿qué? Herencia. Aprende a tener actitudes excepcionales. Diga conmigo, actitudes excepcionales y capacidades especiales. Le dio Dios primero a mí. Diga, primero a mí y después se la dio a estos muchachos. ¿A quién? A Daniel. Lea conmigo, ¿quién más? A Daniel, a Ananías, a Misael y a Azarías. Diga, gloria a Dios. Por eso que cuando llegas a este país y se dan cuenta de esas actitudes excepcionales que tienes, te aumentan el sueldo, te ponen como jefe. Pero hay otros que me vienen buscando cómo votar a los hispanos porque son vagos, sinvergüenza, llegan tarde, chismosos. Santo. ¡Qué asombroso! Se quejan de nada. Dios mío. Estamos en el 19. ¿Hasta dónde de modo que llegaste el 23? Bueno, de todos modos, tenemos hasta las 12 de la noche para estar aquí. A ver, el siguiente versículo, el 20. ¿Qué dice el 20? Otra persona que lea. ¿Quién? Freddy, ¿dónde andas? Ah, ¿qué dice?
6: Que levantó a Cristo de los muertos.
5: ¿Pueden creer eso? ¿Pueden creer? Hay que leer el 19 para poder entender el 20. Pasa el 19, por favor, de nuevo. También pido
3: en oración que entiendan la increíble grandeza del poder de Dios para nosotros, los que creemos en Él. Uh-huh. Es el mismo gran poder.
5: Ahora vamos al 20.
3: Que levantó a Cristo de los muertos.
5: Ese poder levantó a Cristo de los muertos. Dígale que está hablando, te va a levantar a ti también. Dígale, ¿y qué más? ¿Y qué hizo?
3: Y lo sentó en el lugar de honor.
5: Ajá.
3: A la derecha de Dios. Ajá. En los lugares celestiales.
5: 21. ¿Quién sigue con el 21? Vamos, es el 21.
7: Ahora Cristo está muy por encima de todos.
5: ¿Cristo está por encima de qué?
7: De todo.
5: De todo. ¿Qué más dice?
7: Sean gobernantes o autoridades o poderes o dominios o cualquier otra cosa. No solo en este mundo, sino también en el mundo que vendrá.
5: Dale un aplauso a Dios por eso en el nombre de Jesús. Diga gloria a Dios. Versículo 22. El 22 dice:
8: Dios ha puesto todo bajo la autoridad de Cristo,
5: ajá,
8: a quien hizo cabeza de todas las cosas para beneficio de la iglesia.
5: ¿De quién?
8: Beneficio
5: de la iglesia. No hay algo más poderoso en esta tierra que la iglesia. ¿Sabe quién detiene que el diablo no sea manifestado completamente? La iglesia que ora, que lee la Biblia, que toma tiempo así. Porque las iglesias que están muertas ya aparecen en unas tumbas. Sí. Pero hay iglesias vivas que todavía oran, que leen la Biblia. A algunos ya se les olvidó hablar en lengua. ¿Y por qué usted no habla en lengua? Algunos ya no quieren cantar los coros que cantaban los de aquellos tiempos. Alabaré, alabaré. Eso es muy viejo. Viejo eres tú. La palabra sigue ahí. ¿Qué te pasa? ¿Qué le está pasando a usted? ¿Y sabe quién detiene que el diablo no se ha manifestado y ha destruido toda la tierra? Dígale, tú y yo, que estamos todavía aquí, la iglesia. Cristo es la cabeza de la iglesia. Diga, Cristo es la cabeza de la iglesia. El 23, vamos a terminar el 23. ¿Qué dice? Y todos lean con esa persona que está leyendo. ¿Y qué?
9: Y la iglesia es el cuerpo de Cristo.
5: ¿Quién eres tú?
9: La iglesia.
5: Dígalo, yo soy el cuerpo de Cristo. ¿Qué más dice?
9: Él la completa y la llena.
5: ¿Quién la completa y quién la llena? ¿Quién la completa y quién la llena?
8: Cristo.
5: Alguien me dijo, me voy de esta iglesia y verán cómo me van a necesitar. Yo abrí, tenemos 12 puertas, puedes salir por todas, le dije yo. Que cuando tú salgas van a entrar como 100. Porque el obstáculo en este caso del crecimiento veo que eres tú. Porque quien llena la iglesia y la completa es Cristo. Vamos a dar un aplauso a Dios por eso. ¿Quién la llena y quién la completa? Y después te ves a esas personas brincando como chivos de iglesia en iglesia y no sabes dónde está. ¿Quién llena la iglesia?
10: Oh, la familia Pérez, la familia Rodríguez, la familia X.
5: No, la iglesia la llena Cristo. ¿Quién la completa? Cristo. Dile que te lo hago. Ni siquiera eres tú, es Cristo. Gracias por venir. Congrégate, te conviene. Para que aprendas lo que te pertenece, a tener actitudes excepcionales y capacidades especiales activadas. Diga, activadas. Porque ¿de qué sirve que usted sea un médico y no sepa poner una inyección? ¿De qué sirve el título y no sabe hacer nada? Hay que vivirlo. Ok, repitan todo ese versículo con la persona que está leyendo. ¿Qué dice?
9: Y la iglesia
5: es el cuerpo de Cristo.
9: Él completa, la completa
5: y la llena. Y él también la llena. Y también
9: es el quien da plenitud a todas las cosas
5: en todas partes con su presencia. Denle un aplauso a la presencia de Dios. Uy, diga, esto está glorioso. Diga, esto está bueno. Diga, esto está maravilloso. Ahora, ya se me terminó el tiempo. Y lo que viene es tan sabroso. Wow, gracias, Señor. Que Dios te dé sabiduría en todas las cosas. Activo el poder que está en la sagrada palabra. Decreto sobre ti en el nombre de Jesús que las actitudes que tenía Daniel, Ananías, Misael y Azarías sean activados en tu vida en el nombre de Jesús. Vamos, activo sobre tu vida una vida sin tacha, con la presencia de Dios. Que solo tu presencia en el nombre de Jesús, donde tú llegues, los demonios se vayan en el nombre de Jesús. Que seas inteligente en letras. Que leas y entiendas en el nombre de Jesús. Que hagas que sea bueno para hacer negocios. Negocios que van a producir. Que entiendas la lectura. Que entiendas el conocimiento. Y que entiendas la inversión. Y recibas la ganancia. Alguien diga amén en el nombre de Jesús. Vamos, activo la inteligencia en ciencia. En entendimiento profético, en el nombre de Jesús, que te busquen para consultarte las cosas buenas, que seas 10 veces más sabio, más inteligente, más fuerte que lo que están a tu alrededor. Eso lo activo en tu vida en el nombre poderoso de Jesús. Vamos, por el poder de la palabra, se van de ti la flojera, se va de ti el desánimo, el cansancio, se han abierto tus ojos en el nombre de Jesús de Nazaret. Vamos, recibe comprensión en los aspectos de la literatura, recibe comprensión en los aspectos de la sabiduría, recibe interpretación en el significado de las visiones. Dios te dé visiones, Dios te deje ver cosas maravillosas. Mire la dimensión de Daniel. Cuando José le tocó interpretar el sueño del faraón, ¿qué dijo José? Cuéntame el sueño. Y le contó el faraón el sueño. 7 vacas. ¿Eran 7 vacas? ¿O 5? Ayúdeme. Eran 7 vacas gordas y espigas buenas. Y después surgieron 7 vacas flacas que se comían a la gorda. ¿Así o no? Pero faraón tuvo que contárselo. ¿Y qué hizo José? Le interpretó. Pero cuando va al nivel de Daniel, Daniel tenía que decirle al rey lo que soñó. O sea, dijo, entra en otra dimensión. No te voy a contar nada. Vamos a ver si tú te vas a atrever a entrar en otra dimensión. tú me vas a decir a mí lo que yo estoy, lo que yo soñé. A ver, que te digan eso. Ese pastor se volvió loco, quiere que yo le diga lo que él soñó. Pues eso fue lo que dijo. Si no, toda esa gente iban a ser destruidas. ¿Y qué hizo Daniel? ¿Qué hizo Daniel? Se fue a otra dimensión. Diga, me voy a otra dimensión. Diga, me voy a otra dimensión. ¿Sabe lo primero que hizo? Se buscó a los otros tres compañeros. No buscó gente floja ni gente sin visión. Porque a veces usted anda con gente que lo que hacen es cargarte. No son equipo, sino equipaje. Que lo que hacen es cargarte. Cuando hay equipo, tienen la misma visión, el mismo propósito, el mismo plan. Trabajan juntos, pero cuando son maletas o equipaje, te cargan, te agotan. Ahí traigo mi maleta también para que la cargues. En vez de decirte, yo te ayudo a llevar las maletas que tenemos por delante. ¿Y qué, con quién se reunió? Cuando ascendieron a Daniel y lo colocaron como la máxima autoridad suprema, él dijo, ¡hey! Pero necesito tres compañeros. ¿A quién llamó? A los que eran del mismo espíritu de él. A los que iban a trabajar junto con él. ¿Llamó a quién? A Ananías, a Misael y a Azarías. Porque si llamaba a otro, tal vez iba a seguir la misma corrupción. Y dice, ya para, y los que encargó para que se encargaran de las cosas de la administración del tesoro. Usted se imagina, si fue Ananías el que se encargó de los tesoros, ¿cuántos corruptos encontró ahí? Bien dijo el presidente Bukele. Cuando no hay ladrón, el dinero alcanza. Porque según El Salvador, el país más perdido del mundo, no podía nunca levantarse. Pero cuando sacó toda esa cantidad de gente, espero que no se oiga ninguno ni se ofenda, empezó a crecer El Salvador. Y empezó a cambiar. Y hoy uno de los países más seguros del mundo. Uno de los países más seguros del mundo. El más pequeño, pero el más seguro. El más pequeño, pero el más poderoso que hay en este momento. Y yo doy gracias a Dios, lo dije el domingo pasado, que cuando hubo este terremoto en Venezuela, después que Venezuela habló tantas estupideces contra el presidente Bukele, el primero que llegó con tres aviones fue el presidente Bukele. Y llegaron allá. Y todavía le dijeron, esto es peor de lo que pensábamos. Y él dijo, pues, mando tres aviones más. Y fue el que más ayuda envió. El país más pequeño. Así que no es lo pequeño que tú seas. Es la actitud excepcional que tú tengas. Para que logres grandes cosas. Póngase en pie en el nombre de Jesús. ¡Wow! Hoy hemos recibido capacidad especial. Levante la mano en el nombre de Jesús. Diga, en el nombre de Jesús, todas mis actitudes se vuelven excepcionales y mis capacidades se vuelven especiales. Dígalo en el nombre de Jesús. Dígalo en experiencia. Diga en bendición.
11: El mensaje ha terminado. La Biblia dice que si confesares con tu boca que Jesús es el Señor y creyeres en tu corazón que Dios le levantó de los muertos, serás salvo. Te invitamos a que recibas a Jesús como tu Salvador personal, orando de la siguiente manera. Dios mío, soy un pecador y necesito tu perdón. Me arrepiento de todos mis pecados y recibo a Jesucristo como mi único y suficiente Salvador personal. Yo creo que Jesús es Dios, que murió en la cruz por mis pecados y que resucitó al tercer día. Gracias Jesús por salvar mi alma hoy. En tu nombre he orado. Amén. 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

adoramos, Señor. Levantamos su nombre en alto. Levantamos nuestras manos y nuestro corazón a ti, Señor, Rey de todo el universo, que estás cerca de nosotros, Señor. Maravilloso, Señor.

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7: 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No hay otro. 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
8: Un automóvil muy pequeñito, prácticamente un mini auto, portaba este rótulo en el parachoques trasero. Cuando crezca, quiero ser un Homer. Ah, poder llegar a ser más grande de lo que somos. Un niño anhela ser grande y famoso, estrella del fútbol, millonario, artista, genio o magnate. También los adultos sueñan, inspirados por los logros de otros. La televisión nos muestra un mundo de abundancia de dinero, fama, placer y comodidad. Para los millones en nuestro medio que no conocen y solo ven tales cosas, eso resulta extremadamente atractivo. La idea que se presenta es que los más conocidos de la presente generación han llegado a la meta y han realizado su potencial. Su fin o propósito para la vida se ha logrado. La conclusión de quienes les admiran es también lograr algo similar, y ese personaje se convierte en el modelo de lo que quisieran ser. Pero no todo auto pequeñito puede convertirse en uno de gran tamaño y poder. Además, desafortunadamente, muchos de los famosos en su vida personal no son dignos de imitar. Llegar a ser como ellos puede traer placer, comodidad y aún fama, pero no garantiza verdadera felicidad y satisfacción. Tal vez tú has escogido un modelo y tu meta es llegar a ser como esa persona. Pero te has preguntado, ¿cómo quién quiere Dios que yo sea? ¿Cuál es la meta que Dios quiere que yo alcance? Mientras el hombre considera fama, dinero y placer cosas dignas e importantes de alcanzar, el énfasis divino es totalmente diferente. Dice la Biblia, «Sed imitadores de Dios como hijos amados». El apóstol Pablo escribió, «Sed imitadores de mí, así como yo soy de Cristo». También Pedro nos dice, «Desead como niños recién nacidos la leche espiritual para que por ella crezcáis para salvación. Y como aquel que os llamó es santo, sed también vosotros santos en toda vuestra manera de vivir». Claramente Dios desea que seamos como los que fielmente le sirven a Él, que le imitemos a Él y a su Hijo Jesucristo. Intentar ser como cualquier otro, por muy rico y famoso, no significa nada delante de Dios.
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Efesios 2:5. Y aun estando nosotros muertos en pecados, nos dio vida juntamente con Cristo. Por gracia sois salvos. 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

0: Hola, les saluda Esteban Porras de Enfoque a la Familia, donde ayudamos a las familias a mejorar en Cristo a través de capacitación y educación en línea. Hoy estamos en una edición especial de Pastor a Pastor, donde Donald Franz y Sixto Porras hablan sobre las luchas que enfrentan las familias y también las familias pastorales. Este es un programa especial dedicado a equiparle a usted a superar los retos de la casa y también del ministerio. Escuchemos.
1: Familia querida, gracias por estar con nosotros. Este es el podcast de Pastor a Pastor con mi gran amigo Sixto Porras. Gracias, Sixto, por estar aquí. Estamos muy emocionados con esto, de poder compartir temas que no se hablan. A veces es difícil como pastor, ¿dónde me nutro? ¿Dónde escucho algo que tiene que ver conmigo? Cosas que me ayuden a mí en el ministerio. Y bueno, estoy contento porque podemos tocar temas que atañen a nosotros, al ministerio, a la familia, a la frustración, al éxito.
2: Hablemos de éxito.
1: Sí, el éxito, eso queremos hablar hoy.
2: Según Jesús.
1: Sí, ¿qué es el éxito ministerial? Es peligroso, eso es muy, muy doble filo.
2: A mí me parece que el éxito lo hemos lastimado porque hemos traído los conceptos del mundo a la iglesia.
1: Pensamos que son edificios, números, gran presupuesto. Si pensamos de esa manera, Jesús no tuvo éxito.
2: Una vez, creo que nunca lo he dicho, estaba para reunirme en la junta directiva de Ecuador. Tenemos oficina en Ecuador que hace un trabajo extraordinario.
1: Quiero aprovechar a recomendar a los pastores.
2: Dale.
1: Por favor, pastor, la oficina de Ecuador tiene esos cursos de consejería familiar. Que yo creo que los pastores lo que más hacemos es consejería. Y le damos, como decimos en mi país, a los machetazos. Sí. Porque nunca nos entrenaron. Así que vaya a la website de ellos y bájese esa información y hagan esa capacitación. Claro. Metan a sus líderes ahí.
2: Era una noche, íbamos a la junta directiva, el salón que habían alquilado estaba en un edificio hermoso de cristal enorme. Para ese momento, nosotros estábamos soñando con crear lo que hemos llamado la Universidad de la Familia, que hoy lo tenemos acá en Colorado Springs. Le hemos puesto el Instituto de la Familia, cursos permanentes de formación. Y yo tenía años luchando, habíamos comprado la propiedad, queríamos construir ese lugar, que Dios impidió que se hiciera, porque toda la parte física cambió y ya no es práctico. Ahora la parte en
1: más,
2: línea,
1: claro,
2: es lo práctico, porque permite un alcance multiplicado.
1: Claro.
2: Y yo me paré frente a aquel edificio y le dije, Señor, ¿cuándo nos darás nuestro edificio? Y en eso el Espíritu sorprende mi corazón y me dice, ya te lo di, es más grande que este. Son miles y miles de personas. Y ese día entendí que éxito no son edificios, no son títulos, no son doctorados.
1: Exactamente.
2: Son personas. Es el impacto que usted cause en la persona.
1: ¿Será que por eso Jesús dijo, cuando el reino venga, no van a decir aquí está o allá está?
2: No.
1: Sino porque nuestro éxito no es no se mide en ladrillos, sino en lo que podemos dejar en el corazón de las personas.
2: Yo creo que sí. ¿Vos te has sentido en algún momento fracasado,
1: sí,
2: frustrado en el
1: veces,
2: ministerio?
1: Sí, muchas veces. Porque y siempre fue debido a que me he comparado.
2: Wow.
1: Yo tengo 51 años. Y uno tiene, cuando sos adolescente, y más cuando estás en el seminario, yo me fui a estudiar en el seminario bautista, primero en la Iglesia de Dios, después en el seminario bautista, y uno mira los pastores que están logrando lo que vos querés lograr. Y vos tenés 22, 25, 28 años y salí de ahí. Espera que yo empiece, vas a ver lo que es, cómo se pastorea. Y tenés una imagen distorsionada de éxito. Entonces salís y a los, bueno, el 5 no pasa nada, no, a los 10 va, y tampoco, y a los 15, y tampoco. Y llega un momento que te frustras y decís, Dios no me llamó a esto. Yo me equivoqué. Fue una emoción. Pero la única razón era porque medimos con la regla equivocada el éxito. No nos damos cuenta de que me gustó mucho lo que dijo la Madre Teresa de Calcuta. Dios no me llamó a tener éxito, sino a ser fiel.
2: Wow.
1: Eso está tremendo.
2: Wow.
1: O sea, ser fiel en tu asignación. Fíjate lo que dijo Jesús. Sobre poco ha sido fiel. A veces queremos, con tal de lograr luces y cámaras, queremos funcionar fuera de nuestro llamado. Y nos metemos en cosas donde Dios no nos llamó. Uh-huh. Y lastimamos gente, nos endeudamos, nos estresamos. Pero yo sé que cuando encontré mi llamado, cuando lo que hago me brota solo y me sale bien. Y tengo el respaldo de Dios. Y quizás nadie lo va a reconocer.
2: Profundiza más ese concepto de éxito bíblico. ¿Qué sería el correcto concepto bíblico de éxito?
1: Quizás allá en el cielo nosotros pensamos que cuando lleguemos vamos a ver en el la premiación de los grandes hombres de Dios, ¿verdad? Y quizás el más grande en el cielo, porque Jesús lo dijo, es un pigmeo de no sé de dónde, que nadie le conoce y nunca salió en ninguna revista, ni tuvo un solo podcast, y sin embargo es el más reconocido. ¿Por qué? Por su fidelidad. Entonces saquémonos ese concepto de que tenemos que ser reconocidos en el ministerio. Tenemos que aprender a vivir para la audiencia de uno. Yo quiero el aplauso del cielo, porque ¿de qué me sirve ser reconocido acá? Y el Señor diga, lo que estás haciendo no es lo que te encomendé. Wow. O que mi familia no lo aplauda. Eso es fracaso. Uh-huh. Lograr grandes logros materiales y que mi familia diga, la verdad es que no soporto estar contigo, papá. Eso sería triste. Uh-huh. Entonces yo creo que éxito es ser fiel con tu asignación. Wow. Que identificarlo, qué es lo que Dios te llamó a hacer, dedicar tu vida, tu tiempo, tu esfuerzo, tus recursos en eso.
0: 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Continuamos con el programa.
1: Recuerdo una vez que me metí en un proyecto y como que no fluía la cosa, y vos sabés que literal, Sixto, yo sentí así la voz de Dios que me dijo, y yo cuestionando, Señor, pero ¿qué pasa? Y sabes que Dios es tan cómico, porque te pone esos pensamientos en tu mente y te habla de una manera tan, tan clara, y me dijo, ese es tu proyecto, fináncialo tú.
2: Wow.
1: Así, directo, sin anestesia.
2: O sea, Dios no te había puesto en eso.
1: No, yo me puse en eso.
2: ¿Y cómo saliste del enredo?
1: Endeudado.
2: Dios mío.
1: Endeudado. Y lo peor de todo, que muchas veces la locura y la ambición nuestra, porque muchos de los templos que vemos hoy a veces en la iglesia son monumentos al ego del pastor.
2: Wow.
1: Y endeudamos a la iglesia.
2: Yo he visto algunos colegas que dicen, ¿sabes cuánto vale mi traje? Y no esperan que tú preguntes, no me interesa, sino que te dicen, me costó $3,000, me costó, y mi auto. Yo cuando veo eso, yo veo sus carencias. Vienen de una carencia y están llenando sus carencias con cosas materiales, y eso puede confundirnos. No es nuevo, porque a mí me parece que los discípulos querían lo mismo. Cuando los hijos de Zebedeo mandaron a la mamá que le diga, Señor, cuando tú estés en tu reino, se lo imaginaban sentado en la casa del César, dice, ¿puedes poner uno de mis hijos a la izquierda y el otro a la derecha? Inmediatamente la escritura me encanta, el detalle dice, y todos se enojaron. ¿Por qué?
1: Porque no pidieron primero, creo yo.
2: Querían
1: no
2: lo
1: se
2: mismo.
1: Le ocurrió a ellos.
2: Querían lo mismo. Pero Jesús respondió y dijo, ¿quiere alguno de ustedes ser grandes? Y define éxito.
1: Exactamente.
2: El concepto correcto de éxito es sirva.
1: Servir.
2: a los demás.
1: Exactamente. Me preguntaste a mí sobre qué es el éxito entonces ministerial. Yo te pregunto a vos, ¿qué es el fracaso ministerial entonces?
2: ¡Wow! El fracaso ministerial lo sentimos cuando sembramos y no vemos.
1: Lo sentimos.
2: Porque todos lo hemos sentido.
1: Pero estás diciendo algo muy fuerte. Sembramos y no vemos.
2: Porque tenemos un error de cálculo. Queremos ver ya. Mm. Pero el fruto lo van a cosechar nuestros hijos y nuestros nietos. Sí. Porque este es un reino multigeneracional. Sí. Por ejemplo, Abraham no vio nada. Él, su hijo Isaac y su nieto Jacob...
1: No vieron.
2: Vivieron en tiendas de campaña, sí, en tierra tomada por extraños. Tierra que mañana su generación poseería como propio. Entonces, el éxito no necesariamente, el fruto... Es algo que yo voy a ver. Te doy algunos ejemplos. ¿Quién predica de Bernabé? ¿Y quién era Bernabé? Fue el pastor de Pablo.
1: Sí.
2: Fue el pastor de Pablo. Uh-huh. El amigo íntimo.
1: Sí.
2: Bernabé tenía la capacidad de estar con miles, como en Antioquía, e ir a buscar uno que nadie quería.
1: Sí.
2: Porque él miraba en una persona el futuro, no el presente. Entonces... Si a usted le preguntan, ¿qué es éxito? Pastorear a Pablo. ¿Qué hizo usted? Pastorear a Pablo. Lo saqué del anonimato, lo traje a la iglesia, lo presenté a los discípulos, lo introduje. Sí. Hicimos nuestras primeras giras juntos, nos peleamos, nos dividimos, discutimos. Y él floreció. Bernabé podía decir muchas veces en la intimidad, cuando yo oro y oigo las noticias de Pablo, yo me lleno de emoción porque fui fiel.
1: Claro.
2: Entonces, éxito es fidelidad. Yo he tenido esa sensación, por ejemplo, cuando dirigí a un grupo en la universidad, nunca pasamos de 20 o de 30. Nunca. 40 era un éxito. Y luego, el siguiente año, volvíamos a iniciar 7, 8. Pero Dios me dijo, lo que es mío permanece en el tiempo.
1: Wow. Muy bueno.
2: ¿Sabes cuántos años lleva ese grupo? 44 años. Ese grupo que nunca tuvo dinero, edificio, nunca ha tenido suficientes recursos, siempre luchábamos. Pero lo que es de Dios permanece en el tiempo.
1: Sí.
2: Me explico.
1: Así es. Muy bueno.
2: Pero usted piensa que no es exitoso porque no ve edificios, no ve multitudes. Éxito es fidelidad.
1: Tengo dos palabras para eso que nos ayudarían mucho. La primera es la fidelidad y la constancia.
2: Exacto. Eso es éxito.
1: Sé fiel constantemente. Sé
2: aunque
1: fiel.
2: No vea.
1: Le preguntaron a Wesley un día, ¿qué tú harías si supieras que Cristo vendría hoy a las 6 de la tarde o mañana a las 6 de la tarde? ¿Qué harías? Y él dijo, bueno, me levantaría como todos los días a las 4 de la mañana, pasaría mi tiempo con Dios una hora, después me levantaría... Me montaría en mi caballo y saldría a predicar. No cambiaría nada porque estaba haciendo lo correcto todos los días.
2: Wow.
1: Entonces, a veces queremos pensar que el éxito es algo que vamos a alcanzar allá algún día. Aunque el éxito es la sumatoria de todas las buenas decisiones que voy tomando todos los días. Con lo que acabas de decir, ¿verdad? Yo creo que Jesús también lo define. Cuando
2: Juan
1: él dice
2: 15.
1: En Juan 15, con el dar fruto. Eso es... Ahí está la clave, ¿verdad?
2: O sea, todos tenemos que dar fruto.
1: Estamos llamados a eso.
2: A dar fruto.
1: Y también lo define cuando en la parábola de los talentos, él dice, a cada uno le dio conforme a su capacidad.
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Hola, soy Josh Morales de Miel San Marcos. Hoy quiero leer y meditar contigo el proverbio del día. Proverbios capítulo 1. Estos son los proverbios de Salomón, hijo de David, rey de Israel. El propósito de los proverbios es enseñar sabiduría y disciplina y ayudar a las personas a comprender la inteligencia de los sabios. Su propósito es enseñarles a vivir una vida disciplinada y exitosa y ayudarles a hacer lo que es correcto, justo e imparcial. Estos proverbios darán inteligencia al ingenuo, conocimiento y discernimiento al joven. Que el sabio escuche estos proverbios y se haga aún más sabio. Que los que tienen entendimiento reciban dirección al estudiar el significado de estos proverbios y estas parábolas. Las palabras de los sabios y sus enigmas. El temor del Señor es la base del verdadero conocimiento, pero los necios desprecian la sabiduría y la disciplina. Hijo mío, presta atención cuando tu padre te corrige. No descuides la instrucción de tu madre. Lo que aprendas de ellos te coronará de gracia y será como un collar de honor alrededor de tu cuello. Hijo mío, si los pecadores quieren engatusarte, dales la espalda. Quizás te digan, ven con nosotros, escondámonos y matemos a alguien. Vamos a emboscar a los inocentes solo para divertirnos. Vamos a tragarlos vivos como lo hace la tumba. Vamos a tragarlos enteros como a quienes descienden a la fosa de la muerte. Piensa en todas las grandes cosas que conseguiremos. Llenaremos nuestras casas con todo lo robado. Ven, únete a nosotros. Entre todos compartiremos el botín. Hijo mío, no vayas con ellos. Mantente alejado de sus caminos. Ellos corren a cometer malas acciones. Van deprisa a matar. Si un pájaro ve que le tienden una trampa, sabe que tiene que alejarse. En cambio, esa gente se tiende una emboscada a sí misma. Pareciera que busca su propia muerte. Así terminan todos los que codician el dinero. Esa codicia les roba la vida. La sabiduría hace oír su voz en las calles. Clama en la plaza pública. La sabiduría clama a los que están reunidos frente a la entrada de la ciudad y a las multitudes por la calle principal. Simplones, ¿hasta cuándo insistirán en su ignorancia? Burlones, ¿hasta cuándo disfrutarán de sus burlas? Necios, ¿hasta cuándo odiarán el saber? Vengan y escuchen mi consejo. Les abriré mi corazón y los haré sabios. Los llamé muy a menudo, pero no quisieron venir. Les tendí la mano, pero no me hicieron caso. No prestaron atención a mi consejo y rechazaron la corrección que les ofrecí. Por eso me reiré cuando tengan problemas. Me burlaré de ustedes cuando les llegue la desgracia. Cuando la calamidad caiga sobre ustedes como una tormenta, cuando el desastre los envuelva como un ciclón y la angustia y la aflicción los abrumen. Entonces, cuando clamen por ayuda, no les responderé. Aunque me busquen con ansiedad, no me encontrarán, pues odiaron el conocimiento y decidieron no temer al Señor. Rechazaron mi consejo y no prestaron atención cuando los corregía. Por lo tanto, tendrán que comer el fruto amargo de vivir a su manera y se ahogarán con sus propias intrigas. Pues los simplones se apartan de mí hacia la muerte. Los necios son destruidos por su despreocupación. En cambio, todos los que me escuchan vivirán en paz, tranquilos y sin temor del mal.

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15: 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No hay otro. 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
16: Nunca he entrado a la oficina de un jefe de gobierno y conversado con él. Si tú lo has hecho, eres uno entre pocos. Bien sabemos que el presidente, rey, primer ministro o cualquier otra designación que tenga es un personaje cuyo acceso por parte de la persona común y corriente es no solo limitado, es prácticamente imposible. Así ha sido, lo es y lo seguirá siendo. Si no le conoces personalmente, quizás puedas entrar a su despacho cuando logres algo extraordinario que te hace famoso en tu país o porque alguien que le conoce te consigue una audiencia. Hay también separación e imposibilidad de acceso de los hombres a Dios. La creencia popular de que Dios es tan bondadoso que cualquiera puede libremente venir a Él en cualquier momento es trágicamente errónea. Las diferencias entre un jefe de gobierno y un ciudadano común y corriente son nada en comparación a las diferencias en carácter y posición que gigantescamente separan a Dios de los hombres. La más básica diferencia es que Dios es infinitamente santo. El hombre no solo no es santo, sino que es pecaminoso. Según la Biblia, la única manera de acercarse a Dios era sacrificando un animal. Este era el sustituto que pagaba con su vida por el pecado de la persona que ahora, con la justicia hecha por la ofensa a Dios, podía acercarse a él. Dios sigue siendo santo, y el hombre continúa ofendiéndole con su pecado. La barrera permanece, y Dios demanda la muerte de un sacrificio en sustitución tuya y mía para poder acercarnos a él. Pero no necesitamos sacrificar animales. Jesús, dice la Biblia, es el Cordero de Dios que quita el pecado del mundo. En la cruz se ofreció a sí mismo sin mancha a Dios. En él tenemos redención por su sangre, el perdón de pecados, y así somos aceptos ante él. Sí, el acceso a Dios, Padre, es limitado, pero no imposible. La única imposibilidad está en rehusar aceptar el sacrificio suplido por él y que insistas hacerlo a tu manera. Si hemos de entrar a la presencia de Dios, es de acuerdo a sus términos y no los nuestros.
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3: Hola, somos Lake Point Música y queremos contarte que nuestro nuevo sencillo, Vida para mí, ya está aquí en tu emisora favorita. Oramos que esta adoración sea de bendición para ti y tu iglesia y que puedas recordar el hermoso regalo que Jesús nos dio por medio de su sangre. ¿Están listos? Bueno, aquí va. En 3, 2, 1. ¡Bendiciones!
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tus pensamientos al Señor, tu Dios. Levanta tu fe a lo alto. Pon debajo de tus pies las cosas físicas de este mundo y solo cree en aquel que, siendo santo, tomó tu lugar de pecador y se hizo hombre por ti. Él dijo: Yo soy la resurrección y la vida. Todo aquel que cree en mí, aunque muera, vivirá. Solo cree, toma tu cruz y síguelo. Su nombre, Jesús.

Muy buenas tardes, hermanos. Dios les bendiga en esta tarde. Bueno, espero que se la estén pasando muy bien en esta hora. Son las 4:39, 4:39. Bueno, hermanos, si usted va manejando, maneje con precaución. Si está en casita, bueno, le pido que nos ayude a orar. Vamos a orar todos juntos, dándole gracias a Dios por este día, por este fin de semana. Así que hermanos, que Dios nos guarde, nos cuide, donde quiera que andemos, si andamos en el trabajo, de camino en casa o de casa al trabajo, pero que Dios esté siempre con nosotros y con nuestra familia. Señor Jesús, te damos gracias, gracias por estar con nosotros, gracias por bendecirnos y gracias por sentir esa presencia tuya, Señor. Te damos la gloria y la honra. Señor, te pedimos por cada uno de mis hermanos que te están necesitando. Señor, te pedimos por cada uno de esos hogares, Señor, que necesitan de ti, Señor. Que tu presencia, Señor, esté en cada uno de ellos, Señor, desde el rincón a rincón. Que sea tu luz, que esté en cada uno de esos hogares, Señor. Dales paz, dales tranquilidad, Señor. Ellos necesitan de ti, Señor. Escucha su voz. Escúchalos, ellos te están aclamando, Padre Celestial, Señor. Te pedimos, Señor, por cada uno de esos padres de familia, Señor, por cada una de esas madres, por cada uno de esos hijos, Señor, que te están aclamando, Padre Celestial. Señor, escucha a esos niños, esa voz, Señor. Te pedimos, Señor, que tú seas el que esté atento a ese llamado, Padre Celestial, Señor. Te pedimos por cada uno de ellos que no te conocen, Señor, que alguien les lleve esa palabra, que alguien lleve tu palabra, que vengan a la iglesia, Señor Jesús, que tengan hambre de ti, Padre Celestial, Señor. Gracias, Señor, por estar con cada uno de ellos, Señor. Te pedimos por los que están en los hospitales, los que están en las cárceles, Señor, por cada uno de esos soldados, Señor, que te necesitan. Cada uno de esos policías, Señor, que hagan bien su trabajo. Señor, que no sean injustos con los hermanos que están manejando. Te pedimos, Señor, que manejen con precaución y que sean ordenados, Padre Celestial, Señor. Señor, dales ese entendimiento, esa sabiduría, Padre Celestial, Señor, para que ellos entiendan que ellos necesitan trabajar, necesitan llegar a su casa, que tengan compasión con cada uno de esos hermanos, Padre Celestial. Señor, te pedimos por los abogados, que sean buenos abogados, Señor, temerosos de ti. Te pedimos, Señor, por esos doctores, Señor, esos doctores que están trabajando fuerte, pero que tengan ese amor tuyo, ese amor que necesitan los pacientes, Padre Celestial, Señor. Gracias, Señor, por estar con cada uno de ellos, Señor. Te pedimos por el apóstol Rodríguez, el apóstol Vilma, Señor. Bendícelos, Señor. Guíalos con tu Espíritu Santo, Señor. No los dejes que vean ni a derecha ni a izquierda, Señor. Que vean de frente, Padre Celestial. Que no desmayen por ningún motivo, Señor. Ayúdalos, Señor. Ayuda a cada uno de los pastores que necesitan de ti, Señor. Dales esa fuerza, Señor, para seguir adelante. A cada uno de los ujieres, a cada uno de los cantantes, de los músicos, Señor. Cada uno de ellos tiene un granito de arena en tu servicio, Padre Celestial. Bendícelos, Padre, Señor. Bendice cada uno de ellos, Señor. Dales esa fuerza, dales ese ánimo para seguir adelante, Señor. Que sean llenados de tu presencia, Señor. Gracias, mi Cristo. Amén y amén. Bueno, hermanos, es una gran bendición poder estar aquí escuchando alabanzas, escuchando mensajes y también saber que ustedes están escuchando Radio Vida, porque Radio Vida es de bendición a cada una de nuestras familias, a cada uno de los hermanos que nos están escuchando. Así que si usted se encuentra ahí en algún lugar, aquí en Estados Unidos o fueras, bueno, le invitamos que busque una iglesia donde congregarse. Y recuerde que si usted no tiene una iglesia, aquí en Casa de Dios lo estamos esperando.
3030 Dickerson Pike es la dirección de Casa de Dios. Recuerde que los días viernes es servicio de damas, servicio de jóvenes y servicio de caballeros, así que todos son cordialmente invitados aquí en Casa de Dios.

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2: Muy buenas tardes, hermanos. Solo faltan 9 minutos para que sean las 5 de la tarde. 9 y las 5 de la tarde. Bueno, la temperatura actual aquí en Albany, Kentucky, se encuentra en 89 grados Fahrenheit. Para nuestros hermanos de Columbia se encuentra en 90 grados Fahrenheit. Y para nuestros hermanos aquí en Nashville se encuentra en 89 grados Fahrenheit. Así que, hermanos, continuamos con la temperatura. Recuerden que la temperatura es una donde usted anda, si anda trabajando afuera, tome mucha agua, mucho líquido, póngale limón al agua o poquita sal y le va a saber bien rico y así no se va a deshidratar porque sí se siente caliente. Así que, hermanos, y recuerde que si usted va manejando y hay mucho tráfico, tenga mucha precaución porque a veces no, usted va manejando bien, pero a veces hay personas que no van en lo correcto, ¿verdad? Así que usted tenga mucha precaución al momento de ir al volante. Y recuerde que todos los domingos tenemos diferentes servicios aquí en nuestra iglesia Casa de Dios. A las 6:30 de la mañana, 8 de la mañana, 12 del mediodía y 6:30 de la tarde. Así que, hermanos, aquí los esperamos. 3030 Dickerson Pike.

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2: Muy buenas tardes, hermanos. Ya son las 5 de la tarde. Bueno, la temperatura actual aquí en Nashville se encuentra en 90 grados Fahrenheit. Para nuestros hermanos de Columbia se encuentra en 73 grados Fahrenheit. Y para nuestros hermanos de Albany, Kentucky, se encuentra en 88 grados Fahrenheit. Así que, hermanos, ha bajado la temperatura. Pero si usted anda manejando, maneje con mucha precaución porque es la hora del tráfico. Así que continuamos aquí en Radio Vida, 1130 AM. 9:10 y 12. Así que, hermanos, recuerde que todos los miércoles tenemos servicio de familia a las 7 de la noche. Están cordialmente invitados. Recuerde que si tiene un amigo, un vecino, invítelo a la iglesia. Aquí lo estamos esperando, 3030 Dickerson Pike. Y también recuerde que todos los viernes, servicio de damas, servicio de jóvenes y servicio de caballeros. Así que aquí los estamos esperando. 3030 Dickerson Pike.
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Inclina tus pensamientos al Señor, tu Dios. Levanta tu fe a lo alto. Pon debajo de tus pies las cosas físicas de este mundo y solo cree en aquel que, siendo santo, tomó tu lugar de pecador y se hizo hombre por ti. Él dijo: Yo soy la resurrección y la vida. Todo aquel que cree en mí, aunque muera, vivirá. Solo cree, toma tu cruz y síguelo. Su nombre, Jesús.

Muy buenas tardes, hermanos. Son las 5 con 3, 13 minutos, 5 y 13 minutos. Bueno, espero que se encuentren bien donde quiera que usted se encuentre, si se encuentra aquí en Estados Unidos o si se encuentra afuera. Espero que se le esté pasando muy bien. Recuerde que si usted vive aquí en Nashville, Tennessee, aquí lo esperamos en nuestra iglesia Casa de Dios, 3030 Dickerson Pike. Bueno, y si usted tiene jovencitos ya de 14 años, recuerde que ya viene el encuentro de niños, así que váyanse preparando. Y recuerde que también, si usted le gustaría entrar a clases del colegio bíblico, estudiar el discipulado, la universidad, bueno, contáctese al 615-262-2511. Si a usted le gustaría hacer que Dios lo llene de gracia y de sabiduría. Bueno, nosotros nunca terminamos de aprender, así que vaya a tome su teléfono y marque a la oficina, pregunte en qué fecha empiezan las clases para que se vaya preparando para esa fecha del colegio bíblico, de la universidad, o si usted tiene niños y le gustaría que entren a danza, a banderas. También las damas, hay danza de damas, así que hermanos, hay mucho que aprender aquí en la iglesia Casa de Dios, así que usted véngase con ese ánimo de seguir aprendiendo, de que nunca es tarde para aprender, nunca tenemos eso que diga, ya se nos llegó ya caudicamos, ¿verdad? No, aquí empezamos, ¿verdad que sí? Empezamos otra vez a decir, bueno, yo quiero emprender aquí en este ministerio. A mí me gustaría estar aprendiendo en el canto, aprendiendo en lo que usted, Dios le ponga en su corazón, porque eso es muy importante. Cuando Dios le pone en su corazón, eso es porque usted ahí necesita estar, ahí necesita aprender. Así que es muy importante, usted véngase a Casa de Dios, aquí necesita usted aprender de lo mejor, aprender de llenarse de gracia, llenarse de sabiduría y llenarse de la presencia de Dios, que eso es lo más importante, ¿verdad? Bueno, aquí lo esperamos. Todos los miércoles hay servicio a las 7 de la noche, los viernes a las 7:30 de la noche, servicio de damas, servicio de jóvenes y servicio de caballeros. Y también recuerde que todos los domingos tenemos diferentes servicios. Así que no se quede en casita, véngase a recibir la palabra del Señor, a recibir la bendición del Señor antes de que se vaya a trabajar, antes de que se vaya a cualquier mandado que usted vaya a hacer. Venga, reciba la bendición y ya con esa alegría, con ese entusiasmo, usted dice, bueno, me voy a hacer mis cosas porque ya recibí la bendición del Señor. Así que hermanos, continuamos aquí en Radio Vida, 11:30 AM.

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Muy buenas tardes, hermanos. Son las 5:32, 5:32. Bueno, tenemos una invitación a todos esos jóvenes de 15 años a 18. Bueno, ya viene su campamento. Todos listos para irse a Monte Sión. Es julio 15. Es julio 15 al 18. Así que, hermanos, todos esos jovencitos que ya de 14 a 18 años, ya todos están listos para irse a ese encuentro, así que váyanse preparando. Es un momento hermoso, un momento que van a convivir y van a conocer más jovencitos. Es algo maravilloso porque ahí se van conociendo, se van, van teniendo amistades que les sirve para cuando van a la escuela, que se encuentran allá. Dicen, ay, pues yo ya te conozco de la iglesia. Así que, hermanos, es algo bonito porque se van conociendo más culturas. Así que, hermanos, yo le invito que mande a su hijo, a su hija, porque es algo maravilloso que van a compartir de la presencia del Señor y también van a convivir entre ellos. Así que, hermanos, váyanse preparando para este mes que es algo hermoso. Antes de que vayan, regresen a clases. Ellos van a tener esa experiencia que fueron de vacaciones, fueron a convivir y fueron a conocer más amigos. Así que, hermanos, esperamos que los manden, esperamos que ellos lleguen con otra nueva expectativa, con una nueva visión, que es algo maravilloso cuando ellos tienen un encuentro con el Señor. Así que espero que usted lo vaya a mandar y que tengan esa experiencia ellos. Bueno, si usted no lo ha inscrito, puede marcar al 615-262-2511 o aquí cuando venga a la iglesia con los sugieres, con los pastores, puede preguntarles dónde puedo inscribir a mi hijo o a mi hija. Ellos le van a dar información. Así que, hermanos, continuamos aquí en Radio Vida, 11:30. También recuerde que mañana tenemos servicio de damas a las 7:30. Todos están cordialmente invitados porque hay jóvenes, hay servicio de jóvenes y hay servicio de caballeros. Así que aquí los esperamos.

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1: Muy buenas tardes, hermanos. Son las 5:49, minutos 5:49. Bueno, la temperatura actual aquí en Nashville, Tennessee, la ciudad de gente de pacto, se encuentra en 92 grados Fahrenheit. Para nuestros hermanos de Columbia, Tennessee, la temperatura se encuentra en 84 grados Fahrenheit. Y para nuestros hermanos de Albany, Kentucky, se encuentra en 88 grados Fahrenheit. Así que, hermanos, continuamos aquí en Radio Vida. 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Véngase a disfrutar, a gozarse con los que se gozan. Si usted vino a disfrutar sus vacaciones, bueno, véngase el domingo o véngase el día de mañana a las 7:30 de la tarde. Aquí lo esperamos. Servicio de damas, servicio de jóvenes y servicio de caballeros. Y el domingo tenemos 4 diferentes servicios. A las 6:30 de la mañana, 8 de la mañana, 12 del mediodía y 6:30 de la tarde. Así que aquí lo esperamos. 3030 Dickerson Pike. También recuerde que es muy importante estar bajo la cobertura del Señor. Así que usted disfrute las vacaciones, pero recuerde que también puede disfrutarlas sanamente sin andar haciendo cosas negativas, ¿verdad? Que no estén bajo la cobertura del Señor. Así que le invito a que se venga a gozarse con los que se gozan.

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2: Muy buenas tardes, hermanos. Ya son las 6 en punto. Y continuamos aquí en Radio Vida 1130 AM. La temperatura en Albany, Kentucky, se encuentra en 86 grados Fahrenheit. Para nuestros hermanos de Columbia, Tennessee, se encuentra en 82 grados Fahrenheit. Y para nuestros hermanos de Nashville, Tennessee, se encuentra en 92 grados Fahrenheit. Así que, hermanos, continuamos aquí en Radio Vida. Y si usted tiene un jovencito o una jovencita, bueno, que se vayan preparando porque estamos a días de que toque el campamento de Montesión, el encuentro que es de jóvenes. Así que se vayan preparando porque es el día 15 al 18 de julio. Ya muy cerquitas, así que todos esos jovencitos que se vayan preparando para tener esa experiencia con el Señor. Si usted nunca ha ido, nunca ha tenido esa experiencia, bueno, le invito a que tenga ese tiempo para tener esa experiencia hermosa. Una experiencia en la cual le van a quedar ganas de regresar porque es algo maravilloso. Así que le invito a que los anime para que vayan. En esa fecha es el día 15 al 18 de julio. Todos esos jóvenes que están preparándose para ser los presidentes del futuro, los gobernadores, los doctores. Así que queremos gente preparada de sabiduría y también de ciencia, ¿verdad? Queremos gentes temerosas del Señor. Bueno, es el momento para que se vayan preparando. Bueno, hasta aquí ha llegado mi momento de participación. Recuerde que el día de mañana tenemos una cita a las 7:30. Servicio de damas, servicio de jóvenes y servicio de caballeros. Y el domingo tenemos 4 diferentes servicios. A las 6:30 de la mañana, 8 de la mañana, 12 del mediodía y 6:30 de la tarde. Así que, hermanos, vamos a estar orando, dando gracias a Dios por este hermoso día. Señor Jesús, gracias porque nos has permitido este día estar respirando, estar hablando, estar caminando. Te damos la gloria y la honra, Señor, porque tú estás con nosotros. Tú nos cubres con tu Espíritu Santo desde la cabeza hasta la planta de los pies, Señor. Te pedimos, Señor, por cada uno de nuestros hermanos, Señor, que no ha conocido tu palabra, Señor, que no te ha conocido, no ha tenido esa experiencia, Señor. Que alguien le lleve la palabra, que escuche la radio, que por algún lado él escuche de ti, Señor. Y que te se acerque a ti, que tenga esa experiencia hermosa en la cual tenga ese conocimiento. Te pedimos, Señor, que nos llenes de tu presencia cada vez que estemos orando, cada vez que estemos cantando, cada vez que estemos leyendo tu palabra, Señor. Gracias por bendecirnos, gracias por estar en nuestros hogares, Señor. Danos paz, danos tranquilidad, Señor. Que sea tu palabra, tu presencia, Señor, la que esté ahí con cada uno de nosotros, Señor. En tus manos estamos, amén y amén. Bueno, hermanos, es una gran bendición estar aquí con ustedes. Se despide de ustedes su hermana en Cristo, Emma Calixtro. Y estaré aquí, primeramente Dios, la próxima semana. Que pasen un feliz fin de semana.
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4: Nos encontramos en la mitad de una serie acerca de la Pascua. Aunque esta es una celebración llena de júbilo para los judíos, tomamos sus indicaciones dietéticas de forma muy seria. En Éxodo capítulo 12 leemos, «Durante 7 días comerán pan sin levadura, de modo que deben retirar de sus casas la levadura el primer día. Todo el que coma algo con levadura desde el día primero hasta el séptimo será eliminado de Israel». Esas instrucciones son específicas y serias. Usted podrá recordar que los israelitas estaban en tal apuro para marcharse de Egipto que no tuvieron tiempo de hornear pan. El resultado fue la matzá, una mezcla de agua y trigo parecida a una galleta, sin levadura y el único producto hecho de granos permitido durante la Pascua. De hecho, la Pascua es generalmente conocida como el Festival del Pan sin Levadura. Dado que los judíos no podemos siquiera poseer levadura durante este tiempo, limpiamos la casa antes de que la Pascua comience y botamos cualquier producto con levadura. Todos los alimentos deben también obtener la aprobación rabínica. Estas prácticas pueden parecer estrictas, pero para nosotros los judíos, el cumplimiento de los mandamientos de Dios fluye naturalmente de nuestro amor por Dios y de nuestra fuerte conexión con la historia judía. La obediencia a Dios siempre ha sido una forma de demostrar nuestro amor por Él.
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0: un minuto dando gritos de júbilo en honor a Jesús. El sonido de libertad.
1: Señor, deseamos que tu espíritu descienda en este lugar, que tu presencia se manifieste.

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2: Vamos a dar gracias a Dios. Su amor es para siempre, amén. Fuerte ese aplauso.

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Estas palabras son de Dios, dirigidas a nuestras vidas por el obispo José Rodríguez, de Casa de Dios USA, Nashville, Tennessee. Recuerda, si realmente quieres ser una persona próspera, sana, feliz y llena de paz, te pones a orar, te pones a leer la Biblia, te congregas, te involucras en la obra de Dios, pides sabiduría, mi Señor Jesucristo te inundará de abundante sabiduría. ¿Te imaginas una persona llena de sabiduría de Dios? ¿Las cosas gloriosas que harías y lograrías? Acuérdate, Salmo capítulo 60, versículo 12. Todo depende de ti. Pon tu mente a volar, pon tu mente a proyectar, pon tu mente a crecer. No desperdicies la maravillosa mente que tienes. Ponle Biblia. Nunca lo olvides. Shalom. Estas palabras fueron de nuestro querido obispo José Rodríguez, de Casa de Dios USA, Nashville, Tennessee.